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3: ¡Uno!
4: ¿Qué tal? ¿Cómo están? Esto es Asesinos Inesperados. Otro caso más. Otro caso que donde nos damos cuenta que los monstruos están en todos lados. El día de hoy hablamos de la abuela destripadora, la pesadilla de San Petersburgo. ¿Y cómo empieza esta pesadilla? Son las 3 de la madrugada, el 25 de julio del 2015. San Petersburgo está dormido, la gente descansa en un terreno baldío, oscuro y abandonado. Una anciana, pues delgadita, de 1.60 m, cabello castaño, corto, complexión delgada, ojos que parecen bondadosos, baja lentamente una olla tapada con un trapo de cocina. Dentro de esa olla hierve todavía la cabeza de su amiga de 79 años. Ella camina tranquila, casi con paciencia, como si estuviera sacando la basura después de preparar la cena. Deja la olla en una bolsa negra, la cierra y regresa al edificio. Sube, baja con más bolsas, 7 viajes en total. 7 bolsas llenas de restos humanos. Pero eso no es lo peor. Cuando termina de tirar todo, vuelve al apartamento, abre tranquilamente el refrigerador, saca un trozo de hígado fresco que acaba de cortar de la mujer que mató hace solo unas horas y se lo come. Ni siquiera lo cocina, se lo come crudo, sin prisa, sin el más mínimo temblor en las manos. Esa anciana se llama Tamara Sansanova y lo que acabas de escuchar no es ficción. Es el comienzo de una de las historias más perturbadoras de la criminología rusa aquí en Asesinos Inesperados. Pero, ¿cómo comienza todo esto? Todo empieza exactamente esa misma noche, cuando los bomberos recibieron una llamada por un olor que era insoportable, que solía venir de ese terreno baldío. Al llegar, el hedor era tan fuerte que casi los tumba. Pensaron que tal vez habría ahí algún animal muerto ya por muchos días. Uno de los bomberos, con mucho asco, abrió la primera bolsa negra y su rostro se transformó en puro terror. Eran restos humanos, extremidades cortadas con precisión, un cuerpo de una anciana descuartizado y repartido en 7 bolsas. Inmediatamente llamaron a la policía. Los agentes encontraron una cámara de vigilancia cerca y ahí fue donde pidieron las grabaciones y lo que vieron de lejos los dejó congelados. Entre las 2.21 y 3.54 de la madrugada, se veía claramente a una mujer mayor, frágil, bajando una y otra vez bolsas pesadas. En uno de los viajes, llevaba la olla tapada y regresaba sin ella. Caminaba con total calma, sin mirar a los lados, como si fuera algo de rutina. La policía siguió el rastro de sangre que salía del baldío y llegaba directamente hasta un edificio de apartamentos en la calle Dimitrova. Le preguntaron a los vecinos por una mujer de la tercera edad. Dos nombres aparecieron inmediatamente. El primero, Valentina Ulanova, de 79 años, y Tamara Samsonova, de 68. Ahí es cuando tocan la puerta del departamento. Abre Tamara. Los miró fijamente a los ojos y antes de que pudieran decir una palabra, asintió con la cabeza y dijo en voz serena: fui yo. Eso fue lo único que salió de su boca. Así es de que, en este episodio de Asesinos Inesperados, los invito a que se acomoden, que se sienten, así como si fueran una visita de cortesía a cualquier casa. Así exactamente les dijo a los policías que visitaron a esta señora. Dentro de la habitación, dentro del cuarto, dentro del baño, encontraron algo que los deja, pues, prácticamente espantados. La señora les dice: les voy a traer las cosas con las que le quité la vida a esa mujer. Saca sierras, cuchillos y también sangre seca que tenía en los trapos. Y todo esto lo saca del refrigerador, acompañado de trozos de carne humana envueltos cuidadosamente en papel aluminio. Tamara no negó nada. Dijo que había matado a Valentina después de una fuerte discusión por unos platos sucios que no había lavado. Valentina la había acogido en su casa mientras remodelaban su propio departamento. Cuando terminaron las obras, Valentina le pidió amablemente que se fuera. Y Tamara dijo: no, aquí me quiero quedar. Y la tensión en ese momento empezó a crecer hasta que la noche del 25 de julio explotó. Preparó la ensaladilla rusa favorita de Valentina, conocido como ensalada Oliver, y le echó casi 50 pastillas para dormir. Valentina comió, se sintió mal y se desmayó en el suelo de la cocina. Pero aún todavía respiraba. Tamara tomó un cuchillo y una sierra y empezó a cortarla. Primero le cortó la cabeza, la puso en una olla grande, le prendió fuego y la hirvió. Después siguió con brazos, piernas y torso. Mientras cortaba, bajaba las bolsas al baldío, una por una, y ahí también subía y cortaba aún más piezas. Bajaba otra vez durante más de media hora. O sea, mientras cortaba, echaba bolsa y bajaba. Regresaba y volvía a cortar. Tamara tomó el cuchillo y una sierra y empezó a cortarla lentamente. Cuando los investigadores le preguntaron si había comido partes del cuerpo, Tamara se quedó callada unos segundos y sonrió ligeramente y luego les admitió: la verdad sí, la verdad me comí el hígado esa misma noche. Más tarde, ella confesaría algo aún más escalofriante, que no tocó el pecho de Valentina porque estaba flácido. Dice que le daba asco, que los senos los tenía, la verdad, muy raros y que eso sí, no los quiso tocar. Este es el tipo de monstruo que jamás te imaginarías que puede estar cerca de ti. Vamos a regresar con la segunda parte de este episodio en un momento, aquí, en Asesinos Inesperados.

Continuamos con la siguiente parte de Asesinos Inesperados el día de hoy. Una anciana quiere correr a una amiga que tenía en su casa, no se va y termina descuartizándola. ¿Qué pasó en esta segunda parte, en este episodio de Asesinos Inesperados? Bueno, pues las cosas no se pusieron mejor. Lo que vino después se puso peor. Al registrar el apartamento, la policía encontró libros de magia negra, astrología y ocultismo. Y lo más importante, el diario personal de Tamara escrito de su puño y letra en ruso, alemán y también en inglés. En sus páginas, describía con lujo de detalles cómo había matado, descuartizado y comido al menos a 11 personas, incluyendo a su propio marido. Decía que sus partes favoritas eran los pulmones, que también disfrutaba de los ojos, la lengua y las tripas. En sus libros dibuja esquemas de cómo cortaba los cuerpos y cómo los preparaba en diferentes platos. Hablaba de su vida diaria como algo aburrido, sin sentido, y de cómo matar y comer gente era lo único que le daba una emoción real. Sobre su marido Alexander, en el año 2005 lo apuñaló mientras él dormía. Lo desmembró con una sierra mecánica, se comió sus partes íntimas y tiró al resto del cuerpo en bolsas por ahí, por todo el barrio. Dice que su marido estaba en todo el barrio porque así lo esparció. A los vecinos les contó que se había escapado con otra mujer y el cuerpo, pues la verdad, nunca apareció. Simplemente se fue. También confesó el asesinato de un inquilino de 44 años de edad en septiembre del 2003. La policía encontró una tarjeta de visita manchada de sangre de una víctima de ese mismo año. La verdad es que Tamara no mostraba arrepentimiento. Al salir del edificio sonreía a las cámaras, lanzaba besos a los curiosos y dijo, qué pena, ahora todos los vecinos se van a enterar que, la verdad, era yo. A ver qué es lo que piensan, a ver qué es lo que piensan de mí. En los juzgados aplaudía, mandaba besos a los reporteros y repetía que todo lo había hecho a propósito, que estaba atormentada por un maníaco, que la obligaba y que decía que si no lo hacía, a ella le iban a pasar 20 veces o más lo que él le dijera que hiciera. Entonces, ella accedía, lo cual era una mentira. Los psiquiatras la diagnosticaron con esquizofrenia paranoide y ya había estado internada 3 veces antes en un nosocomio. Declararon que era un peligro para sí misma y para la sociedad. Ella admiraba profundamente a Andrei Chikatilo, el famoso carnicero de Rostov. Tamara Samsonova nace el 25 de abril de 1947 en Krasnoyarsk, hija de padres alcohólicos que sobreviven a la Segunda Guerra Mundial. Fue una niña brillante, estudió lenguas extranjeras en la Universidad Estatal de Moscú, se graduó con honor y se hablaba 3 idiomas perfectamente. Trabajó en una agencia de viajes y durante 16 años en un lujoso hotel de Europa. La verdad es que nadie imaginó lo que escondía. El día de hoy se sigue hablando de ella en Rusia. Hoy se le conoce como la abuela destripadora o Baba Yaga, la bruja caníbal de los cuentos rusos convertida en realidad, una anciana de aspecto frágil, sonrisa dulce y voz suave que descuartizaba y comía a sus víctimas, simplemente porque le gustaba el sabor de la gente. Actualmente está recluida en un hospital psiquiátrico en Kazán. Sigue siendo investigada por hasta 14 asesinatos y se confirmó que practicó canibalismo con la mayoría de sus víctimas. Y lo más aterrador de todo esto es que durante años nadie sospechaba que ella era. Porque la peor maldad

A veces no necesita fuerza bruta, solo una mente que esté destrozada y rota. Ah, y también una olla de cocina, ¿sí? Para poder cocinar la cabeza de alguien a las 3 de la mañana. Esto fue Asesinos Inesperados, donde a veces las mujeres con una sonrisa dulce y con una apariencia de ángel pueden ser las peores a la hora de tomar decisiones si no les caes bien. Es Asesinos Inesperados. Muchas gracias por el espacio. Hasta la próxima.

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8: Bueno, nos vamos con el chocolatazo a Honduras. Tenemos aquí a Alfredo. Tú, Alfredo, le vas a hacer el chocolatazo a tu esposa, Patricia. Hace 4 meses tú llegaste de Honduras, Alfredo, pero tu esposa parece que anda chateando, mensajeándose con otro, porque tus hijas le encontraron mensajes ahí a ella, ¿verdad?
9: Correcto.
8: ¿Tus hijas le encontraron los mensajes ahí a tu esposa? ¿Qué edad tienen tus hijas?
9: Bueno, mis hijas ya tienen, una tiene 22, la mayor, la otra tiene 19.
8: Antes de que me digas qué decían esos mensajes de tu esposa con otro, tus hijas me imagino te quieren mucho y quisieron avisarte de esto.
9: Tú sabes, pues, mis hijas me aman, son celosas conmigo. Y entonces, pues, mis hijas me dicen, le digo yo, ¿qué onda? ¿Qué hace tu mamá? O fíjate que, no sé, le contame, hija, cualquier cosa que mire, cualquier... Entonces ellas me dijeron, mire, papá, nosotros le quitamos el teléfono a escondidas porque no suelta el teléfono y mire, le voy a mandar unos mensajes que le agarramos de su teléfono, entonces esos son los mensajes, léanlo.
10: Oh, no.
8: Ok, te mandaron los mensajes, ¿y qué era lo que decían esos mensajes?
9: Ok, en el mensaje de audio... donde el vato, nada más solo el vato habla, donde dice, mi amor, te mando un beso, mi amor, ¿cómo has estado? Mi amor, te extraño.
10: Oh, no.
8: O sea que este hombre le mandaba estos mensajes de voz por el WhatsApp a tu esposa y tus hijas te los reenviaron a ti.
9: A huevo, yo los escuché y...
8: ¿Pero tú ya le reclamaste a tu esposa?
9: Pues sí, yo se los mandé a ella para atrás, ¿verdad? De mi teléfono, se los mandé para atrás y le dije, ¿qué onda? Le digo, mira cómo te... Le digo, como sos de basura, sí, yo soy malcriado. Y le dije todo ese montón de mierda. Le dije, ¿qué onda? Le digo, ¿y estos mensajes qué onda? No, que rebane, me dijo, que rebane, que las palabras las lleve el viento, que yo no voy a hablar
8: con él. O sea que ella aceptó que hablaba con este hombre, pero todo era rebane como de broma.
9: Ajá, rebane, que uy, que no es que nada, me comió mierda. Le digo, como de rebane eso, le digo, sí, ¿qué onda?
8: Sí, ¿cuál rebane? Mujer casada, con hijos grandes y todo, y hablando así con otro hombre, eso no va.
9: Sí, porque yo le había ya mandado la yo había cortado, ya había yo bloqueado y todo, entonces la bata esta me dice no, si no pasaba nada, entonces...
8: O sea, tú ya la habías dejado y ahora te está como rogando que vuelvas con ella, pero ¿qué te dicen tus hijas?
9: Mis hijas dicen que ella sigue con su teléfono clavada, pues, y ella es una mujer adulta de 39 años, pero ahorita que yo me vine como que ha soltado la perra, decimos nosotros allá.
8: O sea, en solo 4 meses que tú tienes aquí, ella se soltó.
9: Simón, entonces yo quiero saber si lo que dice ella si es mentira, pues, que es rebane, pues, las palabras.
8: Como ya la agarraron en eso, seguramente te va a mandar los chocolates a ti, no sé, pero bueno, ahí se está marcando, no haga ruido.
11: Aló.
8: Bueno, con Patricia, por favor.
11: No se encuentra ahorita.
8: No está. ¿Cómo a qué horas crees que la puede encontrar?
11: Como a las 6 de la tarde.
8: 6 de la tarde. ¿Y con quién habla ahorita?
11: Con la hija.
8: Bueno, hasta luego. Yo le llamo más tarde. Oye, ¿para qué hablabas, Alfredo? Yo creo que ya te escuchó.
12: Ya la regó este vato. No, ya lo escuchó. Ya la regó el Brody.
8: A ver, vamos a ver eso de los mensajes y eso. A ver, márcale de nuevo. Hola, sí, con Patricia, por favor.
13: No se encuentra ella ahorita.
8: Ah, okay, sí, lo que pasa es que le llamo de una compañía de chocolates, tenemos una promoción donde le mandamos chocolates a alguien especial, no sé, igual tú, no sé si tú tienes a alguien especial, le mandamos unos chocolates totalmente gratis, es solo una promoción, ¿tú tienes a alguien por ahí?
13: No.
8: ¿No tienes a alguien especial, a un chico especial, a alguien quien te guste?
13: No.
8: ¿Algún amigo, novio, esposo?
13: No.
8: O sea, de plano nadie especial.
13: No.
8: ¿Y para ti no es especial tu esposo Alfredo? Él me dijo que te hiciera esta llamada para ver si tú lo mencionabas, para ver si le mandaba los chocolates. Adelante, Alfredo.
14: Hello.
13: ¿Y qué broma? ¿Cuál es la broma?
14: No tenés a nadie especial.
13: No.
10: Oh, no.
14: No, pensé que tenías a alguien especial, el papá de tus hijos, decía yo.
13: ¿Y que te lo tengamos entonces?
14: No, pues la idea era de que tú los mandaras a alguien especial, ese era el chiste.
12: ¡Que no eres especial, primo!
14: Sí, yo valgo madre, no tiene nadie especial ella.
8: Bueno, Patricia, y también esto era para ver si le mandaba chocolates al chico con el que te mandabas mensajes en el WhatsApp. ¿Quién era él? Patricia,
12: les puso música de contestación.
8: ¿Aló, Patricia?
14: A ver, no tienes a nadie en especial entonces.
13: Ajá.
8: Oye, pasó algo muy raro, nos mandaste a música, Patricia. La pregunta era nada más que si seguías hablando con tu amigo del WhatsApp.
13: Hola, amigo.
8: Bueno, los mensajes de audio que te mandaba en el WhatsApp, ¿qué decían esos mensajes, Alfredo?
14: Oh, pues que la amaba bastante, que la extrañaba, que le mandaba piquitos, que le mandaba besitos en su boca bonita.
13: Sí, ¿de qué se trata eso?
8: Bueno, se trata de simplemente saber si tú sigues hablando con ese hombre o no, eso es todo.
13: Sí.
10: Oh no.
8: Si sigues hablando con él, bueno, ¿y tú sigues están de acuerdo con esto, Alfredo?
14: No, pues mis hijas me apoyan a mí, no a ella. No están de acuerdo que ella siga hablando con su amigo.
8: Pregúntale, ¿por qué sigue hablando con él?
14: Sigues hablando con tu amigo, entonces.
8: Ya puso música otra vez.
13: Ajá.
8: ¿Sigues hablando con él?
13: No.
8: ¿Qué te dicen tus hijas de estos mensajes que recibes de ese hombre?
15: Te están haciendo de chivo los tamales, Brody.
14: Sí, me está poniendo el cuerno.
15: Pero nomás poquito.
8: Bueno, se está marcando a ver qué pasa, ¿eh?
16: Estás en el contacto de 9.
8: Bueno, ya no creo que nos conteste. Lo último que quieras decir tú, Alfredo.
14: Un saludo aquí para la colina. Aquí estamos con Los Ángeles trabajando. Gracias, me gusta el programa. Gracias.
15: ¿Qué cosa si a aquel vato le gusta a tu mujer?
8: Debe ser duro para un hijo o una hija ver mensajes en el teléfono de su mamá mensajeándose con otro, ¿no? Bueno, que nos llamen. ¿A ustedes les ha pasado algo así? Bueno, regresamos aquí en el show de Erasmo y la Chocolata.
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0: Niña traviesa.
1: Niña traviesa.
0: Llega el mesero y todos empiezan. ¿Qué se le antoja a la niña? ¿Qué va a pedir la princesa? ¡Ay! Un banana split en buena onda.
2: Banana split. Señores, tenemos la parodia y vámonos con Armando. ¿Qué onda, primo, primo, primo, primo, primo, primo?
3: Primo, primo, Erasmo, ¿cómo andas, primo, primo?
2: Como dicen allá en el rancho, ¿qué pasó, mandillo?
1: Mandillo.
3: Y así me decían.
2: Te digo que yo soy del rancho, primo. Por eso el show ha sido tan exitoso, porque uno conoce a su público.
4: Cállate, ¿cuál exitoso?
2: Lola, caraja, envidia, lo, luego tú, mandillo. Sí, güey. Oye, primo, ¿de qué parte de México eres?
3: De Matehuala, San Luis Potosí.
1: Ay, sí, mis botas tribaleras.
2: Ahí donde va, donde entrando está un arco, ¿no, maestro?
5: Ahí está el arco, brody. Entrando a Matehuala, el lado de Cedral, por allá por Real de 14, brody.
1: Ah, conoces
3: bien. De entrada y de salida está está el arco norte y el arco sur.
2: Fíjate nomás, qué bonito. Oye, primo, ¿y qué parodia vas a querer acá? ¿China o qué? ¿What's up?
3: Quiero que te desplayes, primo, con una parodia que sea del brasileño este necesitado de tu dinero que andaba de gira por Michoacán. Y se le olvidó el aceite sagrado. Iba pasando enfrente de la casa del ranchero chido y el ranchero chido estaba haciendo unas carnitas. ¿Eh? Y pues la mantequita de la grasa allí, dijo, pues de aquí soy. Y luego ya las fotos y todo metió al aceite sagrado y ya la gente después lo descubrió que ya golean a carnitas las fotografías.
2: Fíjate nomás que fíjate. Vámonos pues, este es Necesitado Tu Dinero versión Andaba en Michoacán.
1: Así es. Michoacán,
2: güey. En Michoacán, que diga, vámonos.
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0: Este momento a las personas que son aquí de Michoacán, ¿usted de dónde es? ¿Qué hora es?
2: Son las 12.
0: Sí, estoy en Michoacán. Este momento a las personas que tienen problemas... O aquí tienen otros problemas. No tienen los mismos problemas que en la ciudad. Si usted tiene un problema que la vaca no da leche, las gallinas ponen pocos huevos, los burros ya no pueden con la carga, los magueyes ya no dan agua miel, los puercos no engorden, los coyotes están comiendo las gallinas. Cuando llueve, las tejas están quebradas, tiene goteras. Ya no viene el padre a dar misa. El maestro no viene a la escuela. Para usted tiene un problema de la mala suerte. Está embrujado. Es por eso que ustedes de esta comunidad los invito para que traigan su foto para ponerla en el aceite sagrado.
2: Oye, vale.
0: Dime.
2: Aquí en Michoacán no tenemos, cabrón, retratos. Aquí no tenemos fotos. ¿Eso que a dónde vamos a meter?
0: Pero en este momento tengo a mi fotógrafo que traje de Catepec. Ella les va a tomar una foto con la Kodak instantánea y le va a cobrar por la foto solamente 500 pesos.
2: No, pues casi no la vas a regalar, vale. ¡Ah!
0: ¿Cuánto cuesta la foto?
1: 500 pesos, necesitado de tu dinero.
7: Yo quiero una, yo sí, quiero sí, una foto.
1: Ya les dije que se formaran.
8: No,
1: se forman en orden.
0: ¿Dónde les esté diciendo hay que formarse para poner la foto?
1: Por favor.
7: Porque
8: yo tengo un,
2: pero oye,
8: yo
2: no,
8: tengo
2: pero
8: un problema, espérate, es que la vaca, pues se me todas las vacas que tengo se me están rodando. Ya llevo como 5 vacas que compro, están dando harta leche, se me rodan ahí en el voladero, ya se me matan y luego quiero vender la carne y no me la quieren comprar. Pues, ¿qué está pasando allí?
0: Este momento, tómate la foto y este hombre se las va a tomar, 500 a pesos más 500. IVA.
1: Sí, sí. Son en total 930.
8: ¿Así no me veo bien o qué? ¿O me pongo de ladito?
1: Sí, pero quítese, está usted, esa camisa azul está muy sudada, ¿no? Quítese el sombrero. Quítese el sombrero.
8: Me vas a encuerar tú, güero.
1: Bueno, ¿qué sombrero? Y fájese, ¿qué es? ¿Qué nomás todo ustedes más traen?
8: La foto para poner el aceite sagrado o en una cabrona revista.
1: Mire, ¿quiere toda la ayuda o media ayuda?
8: ¿Como de cuánto qué?
1: Pues,
8: ¿cuántas anegas de maíz es eso?
1: Es como 7.
8: ¿7?
1: Sí.
8: ¿6 por año?
1: Mire, póngase ya, yo voy a tomar la foto completa. A ver, ahí va.
9: Oiga, yo quiero una también, mi amor, gordo. Gordo, dile.
10: Sí, por favor, a porque ver, pues.
1: Pero usted hágase más para atrás porque no va a caber en el.
10: No, pero
1: en
10: el,
9: pues, ¿por no qué te está tomando la foto desde la otra, desde la otra loma? Pues
1: es que, pues, señor, sonría. Ya, venga, señora, usted siempre seguida.
0: ¿Cómo se llama? ¿Cuál es su problema de usted?
9: Yo, fíjese que antes siempre iba en la mañanita al Nistamal, ahí al molino. Y cada que llego, que ya lo cerraron. Estoy teniendo mala suerte porque las gordas ya no se me abomban, las tortillas ya no se me abomban. Y siento que al Nistamal sale como hediondo. Yo pienso que hay como un mal. ¿Qué me hicieron? ¿Me da gordo?
10: Sí, la verdad, y pues a mí me gustan bien gorditas las tortillas, y no, bien flacas.
0: Ya me imagino que a ti te gustan las tortillas muy, muy grandes. Sí. Bueno, en este momento vamos a poner la foto en el aceite sagrado. Hey, ¿dónde está el aceite?
1: ¿Sabes qué? Ese como traía la cámara.
0: Permito, vamos a hablar aquí usted a solas. ¿Cómo está el aceite?
1: Se me olvidó traer el aceite sagrado.
0: Pues, ¿dónde lo metemos las fotos? Ahí está un agua hirviendo.
1: No, ese es aceite de carnitas. Ahí, Chinsman. Ahí.
0: Chinsman.
1: Oiga, señor. Venga. ¿Cómo se llama usted?
8: ¿Cómo me llamo? Que te valga. Tú nomás ayudo uno.
1: Échele aquí en este brazo.
8: A ver, ¿qué es eso?
1: Este frasco, échele aquí un poquito de aceite de carnitas. Échele ahí.
11: ¿Qué están haciendo con mi caso? ¿No? ¿Qué están haciendo con mi caso ustedes?
1: Necesito un poquito de aceite.
11: Esos chilangos vienen a uno a robarle en las ferias y ahora traes hasta un brasileño, tú carajo, chilango.
1: No, es que necesitamos.
11: Esos chilangos andan por toda la república nomás robando a la gente.
1: Miren, nada más.
11: Ahora, ¿qué quieres?
1: Sí, le quiero robar poquito, pero poquito nada más.
0: No, levante la voz. Vamos a poner las fotos en este. Es el aceite sagrado, es el aceite de puerco.
1: Gracias, ahí está ya necesitado.
0: Y si usted nos deja meter las fotos en este aceite de puerco en este momento, le vamos a comprar un kilo de carnitas.
11: Así sacar. ¿Cómo que un kilo de carnitas nomás por meter la foto ahí? Pues mejor cómpreme unos 5 kilos.
0: Está bien, le vamos a comprar 5 kilos.
11: ¿Y el dinero?
0: Todavía no lo.
11: Ah, bueno.
8: Pues bueno, ¿a qué hora se van? Ay, dejen de estar platicando.
10: Pues rápido.
8: Ya.
10: Dejé mis tortillas, gordito.
0: Aquí está la foto de usted. Y la tenemos. Miren cómo se quemó. Es que la maldad que le han hecho ha hecho que se haya doblado. Con el aceite sagrado se ha hecho todo el mal. Se ha ido. Porque está usted. Le hicieron un amarre, un trabajo.
11: Caballo. ¿Qué es eso? Me hicieron un caballo. ¿Cómo que un caballo?
9: Un caballo.
0: Así se dice, es trabajo. Trabajo. Le hicieron un trabajo.
8: Es que está haciendo un trabajo que es como un brasileño. Un trabajo en Brasil, un trabajo.
1: Cálmate, jardineo, trabajo.
11: Yo suena el anco.
1: Ya huelen a charrón.
9: Oye, ¿y no van a meterlas en la foto de nosotros? ¿Sabes qué? Yo no quiero que la metan. No.
1: ¿Por
10: No, ¿por qué no?
9: Pues... porque nunca habíamos salido tan bonitos en una foto. No le sé que no esté yendo mal, pero para tener aquí. Ni nunca me había visto yo. Aquí en el rancho no hay espejos ni nada de eso. Mira, nunca me había visto.
12: El trabajo.
9: ¿A poco así estoy?
1: Lo mismo, siempre.
2: Ya se acabó el tiempo, si no seguía esto. Señores, gracias primo, el saludo para quién o qué rollo.
13: Buenas noches.
3: Acá para toda la raza que anda acá por Dallas, Texas, trabajando, echándole ganas aquí con el calorcito.
2: Es todo, primo, saludos a Dallas, Texas, a toda la banda allá que nos escucha en la famosa Grande, con mi compa el Chiquilín, y a toda la raza ahí, a toda la banda de Matehuala, la banda de San Luis Potosí, y que nos oye en todos lados, señores. Bueno, señores, este domingo, $500 a la pareja que baile mejor quebradita, porque va a estar nada más ni nada menos que la banda Z, y también tenemos a la banda Vallarta Show.

0: Oigan, se quiere aventar una entrevista con Ezequiel Peña ahí cuando esté cocinando, señora. Usted, compa, ahí en la casa, ponga ahí Ezequiel Peña y Erasmo. Estuvimos en su rancho, muy chido, nos platicó toda la historia de la banda Vallarta Show. Conozco chicas que les gusta mi moda. Y también, señores, la banda Z, $500 a la pareja que mejor baile. ¿Dónde va a ser? Cerquita del Morongo, ahí en el en Banning, California. Ahí vamos a estar en el Dysart Equestrian Park.
1: Hey.
0: Ahí nos vemos, puertas abren a las 4 de la tarde, señores. Banda Z, banda Vallarta Show. Ahí nos vemos, ahí va a estar el Garbanzo.
1: Hey.
0: Voy a estar yo, vamos a estar cotorreando. No se lo vaya a perder.
2: Ella es muy cariñosa.
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0: 3, 2, 1. Estamos en un episodio más con el maestro Fernando de Caminos de la Vida. Ya muchos años ayudando a muchas personas con oficinas cerca de ustedes. Hemos hablado tantos temas que lamentablemente pues le llegan a muchas personas. Y también afortunadamente ha ayudado a miles de personas en todos estos años. 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
7: 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Hoy vamos a hablar, maestro Fernando, bienvenido. Gracias. De las supersticiones y la brujería.
8: Perfecto, pues muchas gracias nuevamente por permitirme estar aquí contigo en tu show y compartir con tu público.
7: Maestro Fernando, supersticiones, brujería, es diferente, pero hablemos de las supersticiones, ¿no? ¿Ustedes cómo ayudan o cómo interviene Caminos de la Vida con alguien que es muy que tiene que ver con eso?
8: Es que la superstición va pegada del miedo. Entonces uno con miedo supone y es parte de una superstición, ¿no? Uno va a suponer siempre uno supone calamidad, dolor, sufrimiento, porque la mente empieza a visualizar un futuro que no existe, no existe, literal no existe. Entonces uno está viviendo como una película donde uno cree que va a pasar. Entonces esto, la gente, el miedo hace que la superstición sea fuerte,
7: ¿no? 80% de las cosas que pensamos nunca van a pasar y la mayoría son negativas. O sea, uno se auto está destruyendo.
8: Sí, lamentablemente el ser humano, su mente no la usa con el potencial que debe de ser, sino lamentablemente está más basado en el miedo, la duda y la desconfianza.
9: Yo digo que sí lo usa con su potencial, pero lamentablemente para lo negativo, maestro.
8: Sí.
7: Hola. 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Y si usted vive con esos miedos, con que el gato, que la escalera, que el día de hoy pasé por aquí, que la sal y que no sé qué, que por eso me está pasando esto, es reprogramarse y ustedes lo hacen, maestro.
8: Es correcto. La idea de nosotros es ayudar a cualquier tipo de persona, no solamente el que está embrujado, hechizado, porque mucha gente nos visita y pues no tiene nada de eso, ¿no? Pero sí tiene fobias, tiene miedos, entonces se utilizan muchos métodos. Por ejemplo, algo que uno trata mucho es a través, por ejemplo, de saber manejar la hipnosis. Entonces, porque a través de la hipnosis uno puede ayudar a una persona a superar ciertas barreras o miedos que ha ido acumulando en el transcurso de su vida o inclusive de vidas anteriores. Hay un gran psiquiatra, creo que es Brian Weiss, escrito libros, un bestseller, donde él toca ese tema de la vida antes, o sea, de la famosa reencarnación, ¿no? Entonces hay personas que traen esos miedos, esas fobias, esas supersticiones de una vida atrás. Por ejemplo, la persona que le tiene miedo al agua dice, pero vive en el desierto, ¿cómo le tiene miedo al agua? Pues en una vida anterior murió ahogado. O una persona que tiene que le dan dolores fuertes en alguna parte del cuerpo y no tiene nada, y resulta que en una vida anterior lamentablemente le quitaron la vida con un arma cortopunzante, o fue quemado, o fue empalado cuando empalaban a la gente. Entonces hay que se reestructura nuevamente esa parte kármica, pues para que la persona empiece a ver este presente y esta nueva vida de una forma pues obviamente más tranquila y que pueda desarrollar totalmente el propósito y proyecto del cual Dios y el universo los mandó.
7: Claro, o tal vez usted no cree en la reencarnación, porque habrá gente que diga, bueno, yo no creo en eso, pero sí está sufriendo de algo, sí. O algún temor, alguna fobia, y posiblemente debe ser por alguna cosa que pues sí tiene mucho sentido para ti, pero tal vez no para los expertos como el maestro. Va a decir, mira, vamos a trabajar en eso, que yo creo que las personas cuando tenemos algún descontento, o que ahora es muy popular esto de las series de asesinos, de las series de brujería y todo esto, mucha gente se sugestiona y le pasa lo y dice, yo tengo eso, o me va a pasar eso, y ahí es donde entra Caminos de la Vida, y le han mejorado la vida a muchas personas. Como dice usted, tal vez tenían menos de lo que ellos creían, o tenían más, o les dijeron cuál era el problema y les ayudaron a sanarlo.
8: Es correcto. Por eso yo siempre les digo, abran su mente. Uno tiene que abrir la mente, porque uno no se puede querer darle solución a los problemas cotidianos de la vida con lógica, porque muchas veces la lógica no funciona. Eso es como el que lleva enfermo un montón de tiempo y lógicamente va al médico, exámenes, estudios, análisis, hasta el mismo doctor le dice, usted no tiene nada, pero usted se está muriendo del dolor. Entonces hay que tener la mente abierta para darle solución a los problemas que uno está experimentando día con día.
9: No, y si es cierto uno que es del rancho, maestro, allá va el doctor y luego llega uno bien enojado y voy con el doctor y me dijo que no tengo nada. ¿Cómo no voy a tener nada? Y el doctor no te puede decir que sí tienes, porque si no tienes, ¿cómo te va a dar algo, güey? Y luego aquí las demandas y todo, decir el doctor, pues no le hallé nada, señor. Entonces ahí es donde hay cosas que uno no sabe a veces. 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Maestro Fernando, gracias por venir aquí al show, gracias por los regalos que nos trajo.
10: No trajo, Brody.
9: Oh, bueno, pues igual, bien, gracias por haber visitado, maestro Fernando, ¿eh?
8: Gracias a ti. Se me quedaron en la maleta. Para la próxima.
10: En el aeropuerto en la maleta de la Choco. La Choco siempre que va a Europa dice: ¡ay, me robaron la maleta de regalos!
8: Me la quitó la aduana.
7: Eso me pasa.
10: Sí, malditos aduaneros.
7: Pero bueno, maestro Fernando, llámele 800-440-2616 y hasta la próxima, maestro.
8: Muchas gracias, amigo mío. Gracias, queridísimo público. Sean libres, sean felices. Abran su mente. Busquen opciones, no se me rindan. Paz, amor y buen genio, mis peregrinos del alma.
9: Regresamos.

0: ya están las encuestas, vaya y vote. Las encuestas ya están ahí, vaya y vote, Choco.
1: Muy bien, bueno, saludos a todos. Feliz miércoles, feliz martes, ¿verdad?
2: Martes.
1: Oye, hablando de miércoles, mañana tenemos Hembras contra Machos. Llámenos si quieren participar en Hembras contra Machos.
3: O cuando roban.
1: Tendremos una historia de infieles más adelante. Así que si ustedes les han puesto el cuerno, llámenos 1-888-874-2656. Parodias para Erasmo, pídale su parodia. Hablando de parodias, ¿por qué no empiezas con una parodia el día de hoy?
4: Déjenme en paz, déjenme hacer mi programa a gusto.
2: Póngalo a chambear.
1: Más. Ándale, Erasmo, de todas las parodias que haces, tenés que ser el Seleno, eres más put.
2: ¿Y qué hace Seleno estas horas aquí?
4: Ay, ¿a ti qué te importa, Garbanzo? Nada más quieres ser tú, ¿verdad? La única que está
2: así. No, yo más pregunto.
4: Ay, Garbancito, me gustas como parra.
2: Tú lo agarras la chicha.
4: Oye, Chocolata, nomás venía por una razón.
1: Ok, Seleno, ¿cuál es la razón?
4: La razón que vengo, Choco, es porque estoy buscando, como en Indeed no me llaman.
2: Indeed.
4: Es que ellos buscan trabajo, tú estúpido gordito.
2: ¿Cuál de todos?
4: Estaba yo buscando trabajo y a ver si tienes la tarjeta de Don Ramón Ayala.
1: Don Ramón Ayala.
2: Don Ayala.
4: Sí, es que quiero trabajar con su hijo porque dicen que él te puede tocar.
1: No, en serio. Eso no es verdad todavía. O sea, no está dictaminado totalmente. O sea, no hagan eso.
4: Yo sé. Pero por si sí o por si no, yo también quiero jugar así. Oye, ahí hay fotos y videos desde el hijo de Ramón Ayala así mordiéndole aquí así. ¿Cómo quisiera tener toda mi espalda mordida? Que me diga el hijo de Ramón Ayala, ¿te dolió? Y yo cantarle como Selena, así. Pero, ¡ay! ¿Cómo me duele? Pero, ¿cómo me duele? Agarra el acordeón de tu papá y tíramelo en la espalda.
1: Es otra parodia, ya. Es una parodia bien. ¿Cómo que agarra el acordeón de Don Ramón Ayala y tíramelo en la espalda?
4: ¿Te imaginas? Esos acordeones casi tocan solas, así que me pegue y que se oiga.
2: Seleno, ya, güey.
4: Te la aventé y me la aventaron.
2: El diablito anda dando esas ideas, ¿no?
0: Vamos con esta parodia, se llama Laura en América, Choc.
2: Laura en América.
0: Y Laura en América, el caso del día de hoy es: mi vecino se está robando la comida. Para los que no saben, Aldo está aquí con nosotros con su camisa del Cruz Azul desde ayer. Y Aldo, pues Aldo está gordito. ¿Cuánto pesas, güey, neta?
3: Unas 305.
0: 305. 305. Aldo es gordito y come. Entonces, vamos a decir que Aldo se está robando la

0: un caso. Tenemos un caso. El día de hoy tenemos un caso.
1: ¿Ternitas? Ah.
0: Tenemos un caso. Tenemos aquí que pase el ranchero chido. Buenas tardes, Laura. Buenas tardes. Fíjate que yo te había visto, ya te vi en la televisión y nunca había pensado que iba a sentarme aquí. Yo nomás quería decirte que tenemos ahí un vecino, que es mi vecino, yo no quiero perjudicarlo y llamar a la policía. Vengo porque tú, Laura, nos puedes ayudar a ver si decirle que me regrese la comida que se anda comiendo, porque una vez está bien, pero dos o tres, cuatro, cinco, ya es mucho. Y se está robando la comida, mi esposa sabe, y ahí en la casa sabemos cómo, porque no tenemos nada que comer ya, se la pasa comiéndose la comida de nosotros.
2: ¡Oh!
0: ¡A ver, silencio! ¡Silencio! ¡Qué fácil, desgraciado dragón! Son los pasos. A ver, ¿cuál es el problema?
1: Deja de estarte comiendo la comida, pues. Sí,
0: vale. Bueno.
3: No. Primero, buenas tardes.
0: Eres una tragazón.
3: Mira tú.
0: ¡Silencio! ¡Silencio! ¡Agárrenlos!
3: Ok, sí es cierto, soy gordo y me gusta comer. Pero a mí me gusta comer bien. Yo me como mis burritos y a mí no me lo patean como a ti.
0: ¡Oh! ¡Era! Se está burlando ya allí. Aquí ya es burla. Vamos a regresar y me vas a decir por qué te consta quién se come los burritos.

0: saluda su compadre El Fabel y bueno, estás escuchando el show de Erasmo y la Chocolata.
1: Estamos de regreso en el show más chido con la parodia Laura en América. Mi vecino se come mi comida.
2: Estamos de regreso. Es verdad, lo pueden ver en casa, es gordo. Es gordo, es gordo. Pero dice que se está robando la comida, pero tú tienes a alguien que te va a defender.
3: Así es, Laura. Tengo aquí a mi casi
2: ¡que
3: compadre!
2: ¡Pase el vecino! ¡Vecino! También es tu vecino. Él es mi vecino que vive en el lado izquierdo de ahí del departamento. Yo vivo en el A, en el C. El gordo vive en el A. Yo vivo en el B y el este vive en el C.
4: Bueno,
2: okay. Él, yo no sé para qué viene, si yo si raramente cruzo miradas con él. Pero es el que se roba la comida, no. Yo no sé qué viene este.
4: Él es mi vecino. Permíteme.
2: A ver, tú eres el vecino del C.
4: Sí, yo soy el del C. Señorita Laura, mire, yo vengo a decirle que ellos un día quisieron vender comida y la verdad sabía bien fea la comida, sabía rata
2: mojada. Bueno, más este.
4: Cállese. Y por eso dudo yo que el señor aquí, mi vecino, que es muy buena persona, muy buena gente, y ve este tipo. Y además, huele fresco, será un poquito gordito, pero...
2: Me estás diciendo que es tan mala la comida que tú dices que nadie se va a robar la comida.
4: No hay manera. Sí, sabe fea.
2: Laura, le voy a decir algo, le voy a decir algo. Estos dos ya se unieron, pero mira.
4: No, es la verdad.
2: Mi esposa hizo de comer y te trajo unos platillos. Tú, Laura, aquí está mi esposa Bertalicia. ¡Qué pase! Bertalicia. Buenas tardes, Laura. Gracias por invitarme a tu programa. Mira, yo al señor, como dijo mi esposo, no lo conozco, pero dice que sabe mala la comida.
4: Muy mala.
2: Sí vendíamos, pero estaba buena. Un día dijo que le daba fiado. Y como no le fié, ya andaba diciendo cosas, pero tú pruébalo, tú dices.
4: Qué bueno, porque la verdad.
2: Permíteme.

0: la comida, cuidado con los platos. ¡Cuidado con los platos! Cuidado que la comida es sagrada. ¡Déjeme probar los platos! ¡Esta comida está muy buena! ¡Está muy buena la comida! ¡Está muy buena la comida!
1: ¿A dónde va ese señor gordo? Va a probar
0: ¡Deje
1: más!
0: ¡Deje comer más comida!
1: Son papas tostadas.
2: ¡Ay, un gaso!
0: ¡Wow! ¡Qué comida tan buena!
3: Ya se vendió.
0: Lo que te traje son unos taquitos dorados que vienen siendo de carnitas y tienen enchiladas verdes, rojas, pozolito y menudo.
1: Pues esa vez que yo compré sabía muy fea. No creo que el señor
0: esté. A ver, usted dice que está mala la comida, número uno, no está mala. ¿A usted cómo le consta que esté gorda? Pero este hombre no se ha robado la comida.
1: Porque nosotros estamos en un club donde compartimos y es una persona muy, muy honesta. No se va a meter a robar la comida de nadie. ¿Cómo cree?
0: ¿Quién viene?
4: Viene el hijo de mi vecino del C.
1: Oye, pero yo el niño lo traje.
5: ¡Hola!
1: No.
0: ¡Tenemos a el niño! ¡El niño!
5: ¡Hola, papá!
1: ¿Qué estás haciendo aquí sin te dejé con tu madre?
5: ¡Hola, doña Laura! ¿Cómo está?
0: Muy bien, gracias por venir. Oye, ¿qué dices de todo esto?
5: Mire, mi papá está defendiendo al señor Barrigas, al señor Gordo.
1: No le falta respeto.
3: Oye, niño.
5: Porque una noche los vi besándose dentro del bochito del señor doctor Simi. Señor Gordo. Y los vi besándose así y no pude creer que mi papá estaba haciendo eso. Y lo que me pone más triste es de que molesta mucho de que mi papá puede ser mucho mejor consiguiendo otro hombre más flaco.
3: No, oye,
1: no. Ahora déjame decir una cosa. Es verdad.
5: ¡Qué decepción, papá!
1: Espérate, tú, un chamaco.
3: Del demonio.
1: Siéntate, Laura.
5: ¿Qué gustan los gordos, papá?
1: Espérate, mi
5: chamaco.
1: Espérate, tú. Le tengo una explicación para lo que pasó esa vez.
0: Permíteme, o sea que estás diciendo que no te gusta el novio de tu padre.
5: No, pues está muy gordo, mírenlo.
0: ¿Cómo te vas a defender? Con razón lo defiendes, entonces no, se robó la comida.
3: No, no me robé nada.
1: No se robó nada, véalo, es buen hombre.
0: ¿Cómo no?
1: Y esa vez que parecía que lo estaba besando, es que estaba comiendo un caldo tlalpeño y se le atoró el elote.
3: Sí,
1: y yo le estaba ayudando a sacarlo con respiración.
5: ¿Lo sacó?
0: No se quita el elote dándose eso.
1: No.
5: Te estaba sacando el gordo a ti, papá. Yo lo vi. Me puse triste. Nada más se vi el bochito así moviendo como si fuera un temblor.
1: No, Laura. No es cierto.
4: Laura, me acaba de. Ahorita nos están viendo en la televisión allá en vivo. Y me acaban de mandar ahorita un video allá al WhatsApp.
1: No, está adulterado.
0: A ver el video.
3: Es el video.
0: ¡Ah! ¡Es el hombre gordo metiéndose a robar la comida! ¡El hombre gordo metiéndose a robar!
3: No, ese no soy yo, ese es puro inteligencia artificial.
0: Además de gordo de ratero, es.
5: ¿Por qué te gusta ese señor, papá? Explícamelo, por favor.
4: Ese güey robaba la comida, le robaba el marido a la otra vecina. Y las ilusiones al niño. Mendejo gordo.
0: ¡Que se vaya el desgraciado! Lo último que quieras decir.
5: Papá.
1: ¿Qué pasó, hijo?
5: Ya no eres hombre igual.
1: ¿No?
5: No.
0: Oye, y también quiero decirte, Laura, que ese niño viene conmigo y come bien rico en la casa, ¿verdad, mijo?
5: Ay, tú ya sabes la relación que tenemos, doña Bertaliza.
1: Y lo que dices...
5: ¡Me gusta comerte!
1: Y lo que dijiste que el señor Gordo se mordió la mano es mentira.
4: El niño se anda echando a doña Bertaliza.
0: ¡Ay, no digas eso! Yo nomás te dije que me quedaban calostros de mi último parto y te estaba dando calostros.
5: ¡Dame teta!
1: Está bien negro.
5: ¡Dame
2: teta verde, dice.
0: ¿Cómo que tenía el pezón muy café y grande? Ah, cochino es.
2: No me gustan así.
0: Bertaliz, eres una infiel. Aquel robándose la comida de nosotros. ¿Sientes? No, tú metiendo con el niño. No. Ya me voy. Qué bueno que no tengo que regalar carro sandwichero.
6: Ay, güey, ahí estuvo su parodia. Señores, regresamos. ¿Saben por qué?
1: ¿Por qué?
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15: Muy bien, tenemos a José aquí en la línea telefónica. Como todos los martes, una historia de infidelidad. Qué raro que un hombre le ponga en el cuerno. Yo la verdad no creo.
1: Choco, también sufrimos.
15: Bueno, buenas tardes, José, ¿cómo estás?
16: Buenas tardes, muy bien. ¿Y tú, Choco?
15: Bien. Como tú has de saber, yo la verdad se me hace difícil creer que una mujer ponga el cuerno. Pero a ti te pusieron el cuerno y dicen que es más duro para que le pongan el cuerno a un hombre que a una mujer, ¿no?
6: Pues el garbanzo debe saber los dos.
1: Sí, pero no le voy a la América.
15: ¡Oh! A ver, José, ¿quién te engañó? ¿Tu esposa?
16: Ajá, esposa con la que ya llevaba más de 14 años de relación. Resultó que una vez en mi propia casa me hizo de chivo los tamales.
1: ¡No!
15: O sea, ella cocinaba de diferentes comidas.
6: No, Choco, así se dice cuando te engañan.
15: ¿Ah, en serio? Se puede estar en corte y decir, ella me hizo de chivo los tamales.
1: Y en inglés también puedes decirlo, Choco.
15: ¿Cómo es?
1: She made tamales made out of goat meat.
15: She made the tamales out of the goat meat.
1: Me hizo de chivo los tamales.
15: Ok. José, ¿tú la amabas? ¿Tuviste hijos con ella?
16: Claro, sí, tenemos dos hijos, tuvimos una relación muy buena y todo, pero de un tiempo para acá resultó que era muy fría, se enojaba por todo, pasaba en su teléfono, yo le hablaba y no me hacía caso, y siempre tenía una excusa para no mocharse con aquellito, y llegó el momento de que pues, una vez...
15: A ver, espérame, José, ¿ella te engañó aquí en Estados Unidos o en tu país?
16: No, aquí en Estados Unidos.
15: ¿Y aquí la conociste a ella?
16: No, yo la traigo de mi pueblo.
15: ¿De qué?
16: Le pagué al coyote y todo para que se fuera con alguien más.
15: ¿De dónde la trajiste?
16: De Europa, Michoacán.
15: De Michoacán, y eso es de Michoacán. Bueno, podemos ver en el chocolatazo cómo son.
1: Órale. Llevan un récord ahí.
15: Pero bueno, entonces tú la traes porque obviamente tú ya estabas en Estados Unidos antes.
16: Sí, yo la traje antes. Yo ya tenía establecido aquí, tenía una casa, teníamos ya unos negocios.
15: O sea, a ti te iba muy bien y fuiste allá a Uruapan, Michoacán, la conociste por allá y dijiste, te voy a llevar conmigo a Estados Unidos.
16: Sí.
15: Y la trajiste, todo iba bien, tenían dos hijos. ¿Y cómo te diste cuenta que empezó a cambiar la situación? ¿Hace cuántos años?
16: Pues de no hace mucho tiempo, fue alrededor como de 6 meses para acá que empezó a cambiar.
6: Fresco.
16: Todo era diferente, ya no hacía de comer, nada más se le vivía en las tiendas gastando y comprando cosas y todo. Y la invitaba a algún lado y no quería y siempre tenía una excusa para no hacer nada y ya para no estar conmigo también, siempre se iba por su lado y todo, hasta que pues poco a poco me fui dando cuenta de que algo raro estaba pasando.
6: Como la canción Choco de Joan Sebastián creo que es Prisma, que decía Prisma. Del tiempo a la fecha te encuentro cambiada.
15: Oye, cuando tú ves que ese cambio, ¿tú presentías que andaba con otro que te iba a engañar o simplemente dijiste está fría la relación?
16: No, claro, uno por instinto se da cuenta, uno es más inteligente que las mujeres siempre, y pues uno pronto las va a cazar en la mentira.
6: Sí, Chuy.
1: Las vacas, no más.
15: No, las va a cazar en la mentira, dijo.
1: Ah, ok.
15: Eres un estúpido. Garbanzo, ¿estás cansado? Si no estás haciendo nada.
1: Igual, estoy aquí entretenido.
15: Bueno, y entonces, José, cuando tú ves todo este cambio, ¿le dijiste, oye, te veo cambiada, o tú estabas esperando a ver si la agarrabas en algo?
16: No, yo nunca la confronté, nunca le dije nada, siempre nada más estaba... yo sabía que algo estaba pasando también, y yo esperé el tiempo y no pasó mucho tiempo en lo que yo me di cuenta de que pues ella andaba con sus cosas. Y aquí mismo, en mi propia casa, pasó.
1: No, eso está.
15: A ver, antes de llegar al punto donde ella estaba con otro en tu casa, ¿ella se arreglaba mejor, se iba, se cuidaba más, iba al gimnasio, comía mejor?
16: Sí, claro, el gimnasio sobre todo. Siempre era gimnasio, ahí en la zumba con las señoras gordas y todo. Y siempre era...
1: Señoras gordas.
6: Diablito, no te enojes, dijo señoras, güey. Y tú, Aldo, también no llores.
16: La Choco no incluye ahí porque pues ella no es señora. Bueno, digo, no es gorda.
15: Pues ni voy a la zumba, ni estoy gorda, ni soy señora. Así que enfoquémonos en la que te puse el cuerno a ti. Oye, entonces cuando ella la viste rara, ahorita regresando me dices, ¿cómo es que una relación de 14 años o con alguien? Porque yo lo voy a hacer, aunque se enojen ustedes, pero si tú te engañas a tu esposo en tu propia casa y metes a otro hombre, hay dos razones. O tu esposo era muy malo, en este caso tú, la hiciste sufrir mucho, la engañaste, o la humillaste alguna ocasión, o de plano ella se enamoró del otro hombre, o tercera, de verdad era un hombre, pues...
1: WhatsApp.
15: Muy dotado, muy guapo, para poder y animarte a meter a otro hombre a la casa donde vives con tu esposo y con tus hijos. Regresamos con el caso de... Martes de Infieles, me la traje de Uruapan. Ya regresamos. Ay.

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11: Bueno, pues era un sábado por la noche, salimos a un lugar a bailar en la noche y pues empezamos a tomar y todo, pues ya nomás era algo rutinario, porque pues yo sabía que nada más íbamos a ir a tomar y llegando iba a llegar a la casa a descansar y todo, como siempre íbamos
1: no
11: y tomábamos ahí. A veces no, nada más cada quien se dormía, cada quien nos dábamos la espalda y listo.
12: Uf, wow.
0: Ok, ¿y luego qué pasó después de esos tragos el sábado por la noche?
11: Yo me quedé, pues yo no soy de tomar mucho, tomo limitadamente y ese día tomé bastante. Y ella sabía que el alcohol a mí me noqueaba, quedaba completamente dormido. Y ok, llegamos a la casa y todo, y pues me metí, me acosté a dormir. Y quedé dormido, sería como una hora o dos horas. Y de pronto, no sé, el instinto, la naturaleza o algo, me hizo, como despertar o algo. Y volteé hacia el lado y no estaba. Y dije, no. Qué raro, ¿dónde está? ¿Qué le pasó? A lo mejor está vomitando o algo. Sí estaba vomitando, pero con otra cosa en la boca.
0: ¿Cuando despertaste, qué hora era más o menos?
11: Eran como 3:30 o 4. Los lugares aquí en Texas los cierran a las 2 de la noche. Y llegamos a la casa una hora, hora y media. Pensó que estaba completamente dormido. Yo por alguna razón desperté y no la vi ahí en la cama. Y y dije, no, pues algo raro está pasando. Y fui a ver, no sé, a lo mejor se desmayó o algo, o está vomitando. Y sí, la busqué. Estaba vomitando, pero con la otra cosa. Sí, se iba a desmayar. Y y fui y la busqué en el baño, no estaba. Fui y la busqué en la sala. Tenemos una casa grande de 4 recámaras. Y fui y la busqué. Y sí, en mi propia casa, en la misma recámara, ya estaba con un hombre en la misma casa.
12: No, eso está
0: o
12: muy...
0: O sea, ¿en el cuarto de qué, de visitas, de tus hijos, en dónde?
11: Sí, en el cuarto de visitas, porque pues era, pues aquí vive mi familia y todo. Cuando nos visitaba, pues ahí se quedaban y todo. Los niños, cada uno tiene su cuarto y ella, pues te sobraba uno. Y en ese cuarto estaba ella ahí con el fulano.
12: Mientras ese estaba dormidito, Choco.
0: Pues medio dormido, ¿no? Entonces dijo, va a estar tomado.
12: Aquello vomita y vomite.
0: Va a estar tomado y obviamente pues voy a aprovechar para yo de repente hacer eso. Me imagino ella se puso en contacto con él por teléfono. Cuando tú ves esa imagen, ¿qué hicieron? ¿O tú o los viste y no hiciste nada? ¿Cómo reaccionaste?
11: Sí, claro, yo reaccioné nada más a sacar al hombre de la casa y fue todo. Y ya pues, ya qué más podía hacer, yo no quise hacer mucho show por mis hijos para que pues no se dieran cuenta el tipo de mamá que tenían.
1: Oye, primo, la neta, primo, así, tú dinos lo que dijiste cuando lo viste. ¿Qué fue lo que le dijiste?
11: No le dije nada a ella, nada más moví la cabeza y dije, no, pues, lo dije entre mí, yo sabía que esto estaba pasando. Y yo nomás lo dije entre mí, así moví la cabeza y dije, pues actué como un hombre de verdad, un hombre bien macho, y me aguanté. Porque pues
0: lo dirás de broma, pero sí. eso es de hombres, o sea, aguantarte y dices, están mis hijos, o hacer una tontería, de verdad lo llevaste bien. ¿Y qué le dijiste al tipo, salte de mi casa o qué le dijiste?
11: No, yo lo saqué a golpes, no al punto de malo, pero yo lo saqué de la casa a fuerzas y todo, forcejeando.
1: ¿Y estaba encuerado el vato o qué, primo?
11: Sí, estaba encuerado, estaba como el del WhatsApp.
1: ¡Ay, por razón!
12: ¿Qué dices? Déjalo bien.
0: Pásame su número, ¿no?
1: ¡Oh, Choco!
12: Déjalo bien.
11: Pues, ¿tú tienes algo igual, no?
1: ¡Oh!
0: ¿Hablas de una casa grande con cuartos para la familia?
11: Sí, ya estoy hablando de algo grande que yo también tenía, pero pues no sé por qué así son las mujeres, siempre prefieren la basura por el oro.
0: Bueno, hablamos de que tú eras el oro, ¿no? Y de repente tú, 28 quilates, ¿qué pasó con la bolsa de basura? ¿Se fue? ¿Iba en camioneta, en carro? ¿Cómo llegó?
11: Sí, tenía un carrillo todo feo, cuando pues acá en la casa se mata pura sierra y todos puros carros de construcción y eso. Y al final el susodicho se fue en un, no sé si era un como un suro o algo, un carro todo feo.
13: Y no sé nada, güey, ni hay suros aquí, güey. Es decir, un surus, rosita con blanco, güey.
12: Era taxista.
0: Oye, y entonces, ¿vives con ella todavía?
11: No, ya no más. Ella está rentando ahora en un apartamento. Cuando vivía en una casa con acres de terreno, era dueña de una constructora. Tenemos una construcción de casas, y todo. Y ahora ella está rentando su propio apartamento y está trabajando. Y por lo que dicen, ya no anda con la señora gorda en la zumba y todo eso. Ya no anda haciendo sus cosas.
13: Perdón, yo creo que eso es como el Charrito y Mayrita, Choco. Ese es el caso del Charrito y Mayrita.
0: Bueno, muchachos, no se rían. ¿Qué tal si a ustedes les hacen lo mismo?
13: No, ese güey dijo que está como el del WhatsApp. Ni madre, me desmadra. No.
12: Así hasta la felicitas, yo creo, ¿no eras, no?
13: Oh, sí, le digo, hey, salúdame, güey. Con esa mano, no.
0: Bueno, al final de cuentas, ¿ella está con los niños? ¿Tú estás con los niños?
11: No, los tengo yo.
0: Los tienes tú. Muy bien, bueno, pues ahí está.
11: Mi mamá los está cuidando.
0: Ahí está, José. Pues gracias por platicarnos la historia. ¿Quién se atrevería a meter a el Sancho o la Sancha a la casa?
13: Es que se siente chido, Choco, que ahí en la cama.
11: Pues solo los de Uruapan de allá, esos sí son tremendos.
0: ¿Y tú de dónde eres?
12: Son tremendos.
11: No, yo soy de Nuevo León.
0: ¿Eres de Nuevo León?
14: No, este no es de Nuevo León. Este no es de Nuevo León.
0: Bueno.
11: Yo soy de Nuevo León.
14: No. ¿De qué parte no?
11: ¿Quién se puede esperar de los del sur?
0: Bueno, cuídate mucho, José. Gracias por platicar con nosotros.
11: Ándale, Choco. Ahí se rolaban.
0: No entiendo por qué lo engañaron.
15: Esto fue Martes de Infieles. Al regresar, Ramón Ayala en problemas legales.
0: ¿Cómo te puedes ganar $500? 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
13: 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Si usted tiene tráila con su caballo, lleve sus caballos, lleve todo, porque ahí es un lugar amplio, grande, donde vamos a cotorrear en Banning, California, cerquita del Morongo. Ahí, cerquita del Morongo, se va a poner machín. Vamos a hacer alguna, no sé, tomaron la foto con ustedes. Banda Z, banda Abierta Show y mucho más. Regresamos con lo de Ramón Ayala.

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4: Vamos a brindar por la memoria de ese canijo diablo que era un vato de ley. ¡Salud!
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1: ¡Atención! ¿Pensaron que nos olvidamos de ustedes? ¿Pensaron que no íbamos a volver? ¿A que no adivina quién regresó?

0: dije, ¡pum! Se acabó.
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1: Si supieras con qué cariño hacemos este programa, si supieras con qué gusto preparamos los temas y sobre todo de dónde sacamos tanto tema para hacer Placer de Vivir, de ustedes, de la gente que me escribe en Facebook, en Instagram, en TikTok, de los comentarios que me dicen, como el que recibí la semana pasada y le pedí a la producción que preparáramos este tema. Tengo un marido que es demasiado perfeccionista y nada le gusta. Si contratamos a una persona para que venga a arreglarnos algo de plomería, es un suplicio porque sale peleado con el plomero. Se pelea con mi hermano constantemente cuando hacemos reuniones porque le queda la carne no como él dice que debe de quedar. Y por muchos detalles más, claro que eso causa mucho desgaste, casarte con alguien así o tener una relación de amistad o de pareja con alguien que es muy perfeccionista. Yo no estoy peleado con hacer las cosas bien hechas. Por lo que sí estoy peleado es con hacer las cosas bien hechas y no quedarme satisfecho. O sea, puse mi mejor esfuerzo, hice lo que podía con lo que tenía y aún así me quedo con la sensación de que no salieron las cosas bien. Déjame compartirte esta reflexión cortita para iniciar el programa. Estoy seguro que alguien tenía que escuchar esto que voy a compartir. ¿Te lo platico? Hecho, a ver, escucha esto. Hecho es mejor que perfecto. Así como lo oyes. Hecho es mejor que perfecto, porque hay gente que no hace nada por miedo a que no salga perfecto. O no encuentra a nadie, o no quiere tener a nadie en su vida porque está buscando a la persona perfecta. Hecho es mejor que perfecto. Hay gente que tiene talento, pero nunca arranca porque todavía no está listo. Recuerda esto, la perfección paraliza, pero la acción nos transforma. Atrévete a avanzar, aunque al principio no salgan las cosas como tú lo planeas o como tú quieres.

Nace del miedo al juicio ajeno. ¿Qué va a decir la gente? La frase que más tristezas ha dado y más sueños ha roto en la vida de la gente. ¿Qué va a decir la gente? No viniste a esta vida a cumplir expectativas de los demás. Viniste a vivir en paz contigo. ¿Quieres una frase matona? Cuando entiendes que no necesitas ser perfecta, perfecto para ser valioso, empiezas a vivir más ligero y más feliz. Más 52-8128-610-170. ¿Me puedes preguntar algo ahí? Y también dime dónde me estás escuchando. Quiero oír tu melodiosa voz. Más 52-8128-610-170. Iniciamos por el placer de vivir.

0: Te intoxica el perfeccionismo, ¿no? Una cosa es ser, querer ser perfecto, y otra muy diferente es aceptar que tenemos limitaciones. Ahora, no estoy promoviendo para nada la mediocridad. Según el psiquiatra y psicoanalista David Dorenbaum, los seres humanos buscamos la perfección. ¿Sabes por qué? Según él, por una estrategia inconsciente. Para obtener aprobación, hazme el favor. Para evitar la crítica. Y sobre todo, para compensar mi autoestima, que está toda dañada porque de niño no me valoraron. Por eso, cuando un papá o una mamá exige demasiado a un hijo, obviamente le está dañando su amor propio y su autoestima, porque nada es suficiente. Y es el típico adulto que busca la perfección en pareja, la perfección con la gente. ¿Qué manera de desgraciarle la vida a los hijos? Este psicoanalista dice que el perfeccionismo tiene elementos que lo distinguen. Y el perfeccionismo dice que actúa como un escudo protector ante el mundo que vivimos, donde el miedo al fracaso predomina ante todo. El miedo al rechazo ni se diga. Desafortunadamente hay mucha gente que vive con ese perfeccionismo, que lo único que hace es desgastarnos a todos. A ver, ¿cuáles son para mí los puntos clave en relación con el perfeccionismo? Si tú buscas siempre ser perfecta, tu autoestima siempre va a estar baja y tu necesidad de aceptación va a estar siempre como prioritaria. Ser aceptado para ser amado. El miedo al fracaso y a la crítica va a estar siempre en tu vida presente. Vas a tener pavor a fracasar por la crítica que conlleva. No, hombre, la gente te va a criticar, hagas lo que hagas. La cultura de la inmediatez, vas a querer todo para allá, para en este momento, pero que ya esté listo. Y hay cosas que llevan su tiempo. Esa necesidad de controlarlo todo, que es una de las razones también que dice el budismo como número uno de sufrimiento. Y la última, ese mecanismo de defensa que usamos paradójicamente para buscando la perfección, puede ser una manera de no enfrentar la realidad, de no avanzar, protegiéndome en una burbuja, y mientras no tenga todo lo necesario para que las cosas sean perfectas, no lo voy a hacer. Qué triste. Por favor, si tú eres así, te identificaste con esto, no estás, eso no es vida, ¿eh? No estás viviendo la vida, estás sufriendo la vida. Qué fuerte, ¿no, Joel?
1: Claro, el perfeccionismo. Vamos con tu nota. Y la gente no perfecta. Fíjese, vamos a hablar acerca de que se ha hecho esto que se ha hecho viral a través de las redes sociales. La intención, ¿hasta dónde llega la gente por vender más? Usted acertadamente mencionaba que utilizan botargas, utilizan animadores, utilizan edecanes, porque no todo es válido. Pero en estos tiempos las cosas han ido cambiando. Ahora las personas, sobre todo clientes, negocios, han estado implementando robots que bailan reggaetón, que bailan cumbias, ¿por qué no? Y así es como te empiezan a recibir en los diferentes establecimientos. Ojo, a muchas personas les llama la atención. Quiero que el robot me baile perreo. Quiero que el robot me dé la bienvenida a este local comercial, etcétera. Entonces, parecía una simple ocurrencia viral, pero ahora ya es una realidad. Muchos negocios, establecimientos lo han estado implementando. Los resultados han sido positivos. La gente se ha acercado más porque se te acerca el robot, te da la bienvenida y te va guiando a donde están las promociones, donde están los descuentos, y eso es un gancho para el cliente, es un gancho para, pues, para todos, porque te va jalando un aparato eléctrico y te lleva directamente donde están las mejores
0: promociones. En el Hotel Hilton de allá de Cancún, pues no me presenté allá con Monterrey, Seguros Monterrey.
1: Así es.
0: Pues no me acompañó un robot a la mesa.
1: Oh, Dios mío.
0: Bueno. Acompáñeme.
1: Adiós, José.
0: Adiós, las cosas. No, pero, o sea, bueno.
1: Bueno. Muchos clientes entran a este tipo de negocios con el fin de grabar a este robot. Pero esa es una estrategia publicitaria. Sí. Porque ese video no se va a quedar nada más guardado en el celular. Lo suben a redes y la gente dice, oye, ¿dónde es? Quiero llevar a mi hijo, quiero ir a verlo. Y eso atrae público.
0: La sala VIP de Miami, de la línea aérea, no sé cuál es.
1: América.
0: En América, tiene su robot.
1: Está bien.
0: Anduvo limpiando. Primero la máquina limpiadora y luego el robotito que andaba llevando bebidas. Sí. Una cosa, aún hemos llegado.
1: Bueno, pues ya ir.
0: Ay, con esto y la inteligencia artificial, oye, habrá después programa. A lo mejor le sale mejor no. Univisión. Vamos a contratar.
1: Cuesta muy caro,
0: que...
1: ¿eh?
0: Muy caro, no, no, no. ¿Quién, yo? Ah, no, no, no. No, no, contra... no. Sustituirlo a uno, sí, claro. Gracias, Joel, por tu nota. Vamos a una breve pausa. Más 52-81-28-610-170. Es la vía de contacto de Por el Placer de Vivir. ¿Quieres platicar conmigo? Me encantaría. Mándame una mensajito y nos comunicamos contigo vía telefónica para que participes ahorita en el programa. Ahoritita volvemos, no te vayas.
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0: Te acabas por esas ganas de ser perfecto, te acabas por esas ganas de quererle agradar a la gente. En conclusión, detrás de una persona que es perfeccionista, existe una gran necesidad, una tremenda necesidad de ser aceptado, de ser valorado, de ser reconocido. ¿De dónde viene eso? Pues en mi doctorado me lo explicaron bien clarito. Tenemos mucha influencia de mamá, de papá, de la abuela materna, obviamente de nuestros ancestros. Somos conjunto, nuestros genes vienen desde mucho tiempo, generaciones atrás nos han formado y somos quien somos. Por eso me encantó esta frase que me acaba de mandar mi amigo Carlos, que me encantó, frase matona, pero dije, tengo que decirla en el programa de radio a hoy, porque me encantó. Y escuchen esto, por favor, porque probablemente es la frase que necesitabas escuchar el día de hoy. Tan bonita que ya la perdí, pero aquí la tenía. Pero ahorita aparece, espérenme, aquí está. Mira lo que dice esta frase, escucha, Joel, porque te interesa. Acepta a las personas tal como son, sin intentar cambiarlas, sin exigirles lo que no pueden dar. Y si no es para ti, como es, entonces déjala ir. ¿Estamos de acuerdo? Porque cada quien actúa desde su historia, desde sus límites, desde lo que ha aprendido o lo que no ha aprendido a lo largo de su vida.
1: ¡Así es ahí!
0: Pues sí, mamita, pero por eso nadie la quiere usted, por corajuda. Carlos, te saludo con mucho gusto. ¿Cómo estás, Carlos?
2: Muy bien, doctor. Un gusto saludarlo también.
0: Saludos a Guadalajara, Jalisco. Voy a estar allá, Carlitos. No me vayas a fallar. Voy a estar en Teatro Galerías este próximo 26 de junio. Vas a verme, ¿eh? Por favor.
2: Por acá lo procuraremos.
0: Me va a dar muchísimo. ¿Qué piensas del perfeccionismo, de la gente que... Yo no sé si tú seas así, Carlos, porque ya has participado en el programa. Y pues te gustan las cosas bien hechas.
2: Correcto.
0: Pero... una cosa es que te agraden las cosas bien hechas y otra cosa es caer en el perfeccionismo.
2: Sí, yo tengo un como criterio muy especial con respecto al perfeccionismo.
0: A ver, me interesa.
2: Porque para mí el ser perfecto ocupa, es una comparativa entre algo que yo hago y algo que a mí me gustaría hacer. Es una especie de visión a la utopía, al deseo. Y ahí es donde está lo fácil, lo difícil y lo interesante, ¿no? Lo fácil, porque yo recibo, como usted decía, de los papás o del entorno, a qué aspiro ser. Ahorita está de moda hasta los youtubers, ¿no? Sí. Ellos también ponen una idea, sí. Y habrá quien pretenda emularlos, y para ellos eso sea la perfección. Y entonces pasan su vida queriéndose parecer a eso que creyeron perfecto.
0: Ups,
2: pero en contrapartida, hay una frase del Evangelio donde Jesús hace una invitación y dice... el que quiera ser hijo de Dios tiene que ser tan perfecto como lo es su Padre que está en el cielo. Y entonces ahí viene otra cuestión. ¿A qué le llamaba entonces Jesús perfección? Y quizá no sea ese ideal que a veces nos ponemos que acaba siendo tan exigente y tan tóxico. Quizá esa perfección sea el ser simplemente humano, el ser el amar con lo que uno es, el entregarse con lo que uno puede. Y esos ideales pasan a ser simplemente un rumbo. Y la perfección está en irse acercando hacia allá. Por ahí va el estilo.
0: La vara está muy ancha con esa frase bíblica que acabas de decir, mi querido Carlitos. La vara está muy alta.
2: No, porque la vara la ponemos nosotros. Él mismo dijo, con la vara que miras eres medido.
0: Pues Carlos, si es bien santo. No, este hombre...
3: ya, a mí no me corrija.
0: Ya te está, hoy lo que dice el Joel, ¿oíste, Carlos? Mira.
2: Sí.
0: No, no.
2: Bueno, nomás comparto ideas.
0: Oye, pues me encantó tu idea, Carlitos.
3: Me encantó,
0: sí. Me encantó.
2: Entonces, el perfeccionismo se vuelve tóxico,
0: sí.
2: Cuando lo hacemos irreal para proyectar,
0: sí.
2: Esos anhelos o deficiencias, como usted decía.
0: O cuando
2: a mí me falta algo,
0: sí.
2: Lo proyecto hacia ese ideal y se vuelve tóxico para mí.
0: Y ese mismo que estás diciendo, Carlos, tiene mucho que ver con la comparación que hacemos de nuestras vidas con los demás. Cada quien tiene... nadie sabe el tamaño de la piedra que está en el zapato, solo el que la calza. Porque vemos vidas perfectas, pero pues no sabemos lo que están viviendo nadie, a menos de que estuvieras viviendo su propia vida.
2: Correcto. Y lo que es perfecto para alguien puede no serlo.
0: Claro, perfecto lo que acabas de decir. Carlitos, me encanta cómo hablas. Te mando un abrazo enorme hasta Guadalajara.
2: Gracias, por acá estamos cuando guste.
0: Nos vemos pronto, Carlos. Gracias. Ay, sí, qué fuerte. Perfecto nada más es Dios. Esa frase es la que yo me recuerdo cuando quiero hacer las cosas perfectas. No quiero un error. No, voy a poner mi mejor esfuerzo. Voy a hacer lo mejor que está de mi parte y voy a hacer que mi equipo también ponga su mejor esfuerzo. Puede haber fallas, sí puede haber fallas. Tendré la fuerza suficiente para sobrellevarlas, superarlas. Cuando me subo a un escenario, Joel, pueden pasar muchas cosas.
3: Muchas cosas.
0: Como ya mero y me daba un mal. Se iba a ser viral eso,
3: el que te tropieces.
0: Es que yo siempre reviso los escenarios, pero ahora en convenciones internacionales, pues sí, sales al escenario porque hay alguien antes de ti.
3: Sin hacer una prueba. Bueno.
0: Pues no viene escalón. Ay, bendito Dios, que el equilibrio todavía lo traigo. Bueno, ahorita venimos. Es una pausa cortitita. Ahorita regresamos y le doy la bienvenida a Valentina Luján. Te va a encantar lo que viene a decir el día de hoy. Ahorita volvemos.

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0: Eres muy perfeccionista. Eres de las mujeres que dice, mami, me haces un huevo estrellado, y se te revienta la yema. Mendigo huevo, y lo tiras. En lugar de decir, yo sé que lo quieres revuelto. No, basta de perfeccionismo. Valentina Luján dice que el perfeccionismo, pues puede llegar a ocasionarte hasta vergüenza en tu forma de ser por no ser suficiente. Qué terrible. ¿En qué momento nos inculcaron el perfeccionismo, Valentina?
1: Yo creo que son muchas ideas que vamos tomando desde niños, ¿no? ¿No te pasaba que llegabas con tus calificaciones puros 9 y 10?
0: ¿Debiste de 8? Y con el 8, ¿por qué el 8?
1: Y entonces es esta.
0: Bueno, yo con 9 yo era feliz.
1: Claro, pero al final es esta. Y si eras de 8, si llegabas con un 7 o un 6, se fijaban en el 6. Entonces es esta percepción de tengo que ser bueno en todo. Y eso no es posible. Messi no pinta. Picasso no juega fútbol. ¿No? El delfín no vuela, el águila no nada. Todos tenemos fortalezas.
0: Está muy bueno ese ejemplo. Messi no pinta y Picasso no juega fútbol. Cada quien.
1: ¿Y por qué esta exigencia de César tiene que ser bueno en todo?
0: No, a mí, por ejemplo, ponme a que una aplicación de... No, señores. Joel, Cesarín, Mario, encárgate de bajarme. Yo no le sé.
1: ¿No?
0: Y ni quiero saber, ya.
1: Y entonces es esta parte de abrazar tu humanidad y romper con esas creencias que tenemos desde niños de tenemos que ser buenos en todo. Y entonces, y ahora con las redes sociales se intensifica peor, porque tú te metes a redes y lo que comparas, todos son maravillosos y tu vida es imperfecta. Entonces parece que todo el mundo tiene la vida resuelta, menos tú, que eres el único estúpido. Entonces se intensifica este sentimiento de estoy roto, de no soy suficiente, de qué me falta, de estoy mal, ¿no? Y es esta tristeza profunda de haberte perdido a ti mismo, que puede, si se vuelve crónica, pues puede desencadenar en una depresión, ¿no? Es un sentimiento de vergüenza interiorizado y entonces de ahí sientes que no mereces, que tú no puedes, que no vales, que no encuentras tu lugar.
0: Dame una o dos o tres recomendaciones breves que la gente ahorita que se siente... Sí, quiero ser la mamá perfecto, el hijo perfecto, porque para las mamás a veces nada es suficiente y hay más cuando un hijo te dice, mamá, es que ¿por qué eres tan mala? Y la mamá se lo cree y cae en culpa.
1: Bueno, yo creo que para todas las mamás, una de las cosas que a mí más me han liberado es aceptar que yo hago lo mejor que puedo con lo que tengo, que mi hijo crecerá, trabajará y se pagará su terapia.
0: A ver, señora, saludos de parte de Valentina Luján, experta en ciencias de la felicidad. Pues ya se pagará su...
1: Es que es la verdad. Si estás mucho porque sobreprotegiste y está traumado. Si estás poco porque lo abandonaste y está traumado. Todos tenemos traumas. La tierra es un planeta escuela.
0: Tus hijos también y yo también. Todos traemos. Ya.
1: Entonces...
0: También tú.
1: ¡Claro! Y también he pagado mi terapia. Y la seguiré pagando. Es la vida. ¿No? Y entonces es esta parte de a fuerzas... Te exiges y a fuerzas estás viendo lo que haces mal y entonces ahí vas creando esta bola de nieve que se vuelve inmensa y que de plano te paraliza y que te sientes sumamente infeliz y miserable en esta vida. Cuando de verdad, si cambiaras tu diálogo interno, si tomaras poco
0: segunda
1: a poco
0: mejores decisiones. Cambia tu diálogo interno.
1: ¿No? Cambia tu diálogo interno, ve tomando poco a poco mejores decisiones, construyendo esos buenos hábitos, creo que puede ser muy bueno. La tercera es depura tus redes. ¿Cuántas veces estamos siguiendo esos perfiles en donde lo único que estás viendo es el cuerpo perfecto, pero la vacación perfecta, pero el auto perfecto, pero la familia perfecta, pero el esposo perfecto? Y entonces te sientes sola, fea, pobre. ¿Pero por qué sigues esas redes?
0: Ay, Dios. Vamos a empezar a depurar desde este momento, Valentín.
1: ¿No? ¿No sería muy liberador?
0: O sea... Pues sí, cierto.
1: O sea, puedes seguir perfiles que te den herramientas, que te nutran, que te den buenos tips, que te cuenten historias inspiradoras, que normalicen todos tipos de cuerpo, que eso es una elección. Y de repente tú te metes a tus redes y crees que lo que está ahí llegó por hipnosis o por generación espontánea. No, tú lo elegiste. Tú en algún momento le diste seguir.
0: O diste un like y el algoritmo dijo que le likeaste algo y te vuelve a aparecer eso de diferentes maneras. Otros autores que hablan de lo mismo. Tú likea un chisme y verás.
1: Sí, pero si tú ya sabes que siempre que sigues el perfil de X te sientes insuficiente, te acuerdas de que estás gorda, fea, sola y pobre, deja de seguirlo. O sea, eso sí es una lección. Entonces, depura tus redes sociales, ten conversaciones realistas, construye mejores hábitos, acepta que tu hijo va a estar traumado y tendrá que ir a terapia y muévete al suficientemente bueno. Deja de exigirte esa perfección que va en contra de tu humanidad. Los seres humanos somos imperfectos o perfectos en la imperfección. Siempre vamos a fracasar, no nos van a salir las cosas a la primera, siempre vamos a tener emociones que no nos gustan sentir, siempre nos va a hacer falta algo. Eso es parte de la vida.
0: Bienvenido a la vida, así digo yo.
1: Bienvenido a la vida.
0: A la gente que le escriba a valentinamente-feliz, le vas a mandar
1: un 25% de descuento en mi curso online de 7 módulos, Diseña tu Felicidad.
0: Eso vale oro. 25% de descuento en su seminario Diseña tu Felicidad a toda la gente que le escriba.
1: Que me diga que viene de aquí del programa.
0: Que venga, que solamente a los que vienen, porque no tiene descuento abierto.
1: No es abierto.
0: Es nada más para cierto nivel.
1: Exacto.
0: Que somos nosotros. Ella es Valentina Luján. Gracias por venir, Valentina, querida.
1: Gracias a ti.
0: Una pausa. Ahorita volvemos.

0: Soy Elizabeth y les mando saludos a todo el equipo del doctor César Lozano y sobre todo a él por todas las enseñanzas que nos deja a través de su conocimiento. Así que muchos saludos desde acá, desde Chicago, de Estados Unidos, y nos vemos pronto por acá.
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4: Saludos, Chicago, te saludo a ti, Elizabeth, querida, gracias, que también saluda a todo el equipo, Joel. ¿Eh?
6: Saludos, saludos, Elizabeth.
4: En Houston, Texas.
6: Oh, yeah.
4: ¿Quién crees que nos está escuchando en Houston, Texas?
6: A ver,
4: es Eliami.
6: Ay, disculpe, permítanme, es que yo no puse bien atención aquí.
4: Eliami, pero Eliami Santos.
6: No, pues con el
4: pero con lo de Santos no me la subes a la
6: mira,
4: pista.
6: Mira, me la paso.
4: Eliami, te Eliami. Saludo con todo mi cariño. En Los Ángeles, mi Mary. Mari.
6: Saludos, María.
4: Ya la bajaron de la pista. Pues María, pues nombre muy santo.
6: Pues sí.
4: Saludos a también a tanta gente linda que nos escucha en la Florida. Nos encanta que el programa sea escuchado en 105 estaciones de radio de Univisión y afiliadas. Vamos, ¿con quién? Con el abogado, mi querido abogado de primer nivel, Armando Olmedo. Asesoría sin fronteras. Escucha esta recomendación. Eres ciudadano, no, si uno no es ciudadano americano, ¿sabes qué documentos trae? Tienes que portar en todo momento.
6: Ay, qué fuerte.
4: Incluyéndome a mí cuando
6: claro.
4: Ando allá trabajando. No eres ciudadano, pero ¿sabes qué debes de traer contigo? ¿No? Escucha lo que dice Armando Olmedo.
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7: Gracias, doctor. Qué gusto en saludarlos de nuevo, amigos de Por el Placer de Vivir. Yo soy Armando Olmedo y les pregunto, si uno no es ciudadano americano, ¿usted sabe qué documentos tiene que portar en todo momento? Recordemos que esto es importante, ya que desde que entró la administración de Donald Trump, todo no ciudadano por ley tiene que cargar un documento de registro. Esto es una ley que está en efecto desde el 1940, sin embargo, nunca ha sido aplicada de manera rigurosa. Bueno, ahora sí lo es. Y es importante saber qué documento tiene que portar el no ciudadano. Por ejemplo, el que tiene una residencia, una tarjeta de residencia, lo que le dicen en inglés el green card. Bueno, ese green card tiene que ser portado en todo momento. El que tiene una visa, o sea, que está aquí con una visa de no inmigrante, tipo H, tipo L, O, B1, incluso los que vienen como turista. Bueno, esas personas recuerdan que al ingresar al país tienen que imprimir el documento I-94. Eso se encuentra en la página web del servicio de CBP, cbp.gov, imprimirlo, y ese documento es lo que dictamina el periodo de autorización que ha recibido esa persona cuando ingresó a los Estados Unidos. Pues ese documento impreso, hay que cargarlo en todo momento. El que está aquí con un asilo, por ejemplo, y tiene un permiso de trabajo, bueno, toda persona que tiene un permiso de trabajo a través de un asilo o cualquier otro mecanismo o herramienta dentro del marco de derecho migratorio, tiene que portar ese documento de autorización de empleo, lo que le llaman el EAD, EAD, en todo momento. El no portar esos documentos, el no hacerlo, bueno, pues eso llevaría una penalidad mínima, criminal, incluso civil. Hay que recordar, el no llevarlo también complicaría cualquier caso migratorio en un futuro para esa persona. Así que lo recomendable es portar esos originales siempre en su persona en todo momento. Eso es todo por ahora, así que les mando un saludo y regresamos con usted, doctor.
4: Pues sí, una ID, ¿no? Oye, no, mi pasaporte anda para todos lados. Claro. No, me separo de la visa de trabajo. Claro que la traigo conmigo. Te saludo a ti que me escuchas en los Estados Unidos y recordándole a mi gente linda de allá que voy a estar en Los Ángeles el día 4 de junio. Nos vemos en Charlotte, Carolina del Norte, el día 6 de junio. Son las próximas dos fechas que tenemos en los Estados Unidos. ¿Quieres boletos? ¿Quieres informes? CesarLozano.com. Que mi Dios bendiga tus pasos, Él bendice tus decisiones. El problema no es lo que te pasa, el problema es cómo reaccionas a lo que te pasa. ¡Ánimo! Hasta mañana.

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4: Hola, ¿qué tal? ¿Cómo estás? Te saluda Rosalba Suara con estudios en Los Ángeles. Te informa.
5: El enviado especial para Groenlandia de Estados Unidos, Jeff Landry, se encuentra en ese territorio autónomo danés, objeto del interés de Washington, para asistir a una conferencia empresarial los próximos dos días. Landry, que es gobernador del estado de Luisiana, aterrizó la víspera en Nuuk, la capital de la isla ártica que el presidente Donald Trump se quiere anexionar, según ha reiterado varias ocasiones en el último año. Landry dijo haber hablado antes de viajar con Donald Trump, quien le pidió que consiguiese hacer tantos amigos como le sea posible. El Departamento de Justicia anunció la creación de un fondo de $1,776 millones para compensar a los aliados del presidente Donald Trump que fueron investigados o procesados durante el gobierno de su predecesor Joe Biden. La creación de este fondo forma parte de un acuerdo con la fiscal por la cual Trump retiró una demanda contra el Servicio de Impuestos Internos por la filtración a la prensa de sus declaraciones tributarias.
4: Informó para ti

0: con la fe puede tener el trabajo. Quiero decirle a cada uno de ustedes que estamos vivos
1: solo por hoy.
0: Solo por hoy, chamacos. Espero que tengan un día maravilloso. Tienen 24 horas más para poder disfrutar a los seres que quieren, decirles que los aman, probar la comida como Dios manda. A veces siempre digo frases de motivación, pero ahora te digo, prueba la comida como Dios manda. Una vez me dijeron,
2: salud,
0: salud.
3: Gracias.
0: El doctor Erasmo Rocha me lo dijo, no lo dijo aquí en el programa.
2: ¿Qué dijo?
0: No sé si recuerdan.
2: No.
0: Cuando tú comes la comida, siempre, ¿a poco no siempre comemos a la carrera, compadre Pop?
4: Sí.
0: Le dice, haz un experimento terrible. ¿Cuál? Dice, cuando estés comiendo, tómate el tiempo, cierra los ojos, saborea la comida, usa tu paladar y vas a ver qué diferente te sabe que cuando estás comiendo a la carrera. Y sí, te explotan los sabores en la boca, güey, lo disfrutas más, una delicia. Y casi nunca disfrutas, hasta una torta de jamón como la del Chavo del Ocho. Si te la comes así, te vas a ver a gloria.
4: Es cierto.
0: Pero nunca lo hacemos.
2: Sí, es cierto.
4: Mira, yo en mi hogar tenemos la regla de que cuando estamos comiendo, comamos juntos, ¿no? Nadie come a cuando me da hambre. Sí, comemos juntos.
2: Horario.
4: Y bien comido y sin los teléfonos a la mano. Nada es más urgente. ¿Cuánto puedes tardar comiendo? ¿20 minutos? ¿Media hora? Media hora que no tengas que contestar un mensaje, media hora que no tengas que estar hablando por teléfono y todo eso. Es aprovechamos para masticar bien, para platicar bien, agradecer los alimentos, decirle, ah, te quedó muy rica la comida, ¿qué le echaste? Y nos ponemos al día, pero con el teléfono a veces, tantito nomás, ves un mensaje
0: y ya te distraes.
4: Ya interrumpes la plática o.
0: No, sí, también nosotros hacemos eso, que a veces se descarrila el Google, pero ni madres. No se usa el teléfono cuando está comiendo, ni tableta, ni ver televisión.
2: Fíjate, yo depende del lugar y de lo que, por ejemplo.
4: ¿Cómo por ejemplo?
2: Sí, si, mira, por ejemplo, si voy al buffet, como rápido para comer mucho.
0: No, pues no disfruto.
4: Es lo que me sacan.
2: Si voy a unos tacos y peor si los pago yo.

0: quiero contar algo que me pasó ayer.
1: ¿Qué te pasó, chico?
0: Fíjate que eran como las 9 de la noche, estaba bien oscuro, como casi 10 de la noche. Y yo iba a la tienda, como estaba en la tienda cerca de la casa.
1: Simón.
0: Pero está bien oscuro porque como que los cholos de ahí que rompieron el foco, ¿verdad?
2: O se los están robando.
0: O se los están robando.
1: Lo más seguro, los pokémones.
0: Entonces iba pues volteando, ¿verdad? Para todos lados. Y no, me voy viendo una morra bien bonita.
1: Ah, poco. Pero era su vecina.
0: No, pues no la conocía. Traía dos bolsas así, pero se veía que pues había ido al mandado, pero ya había salido.
1: Simón.
0: Y dije, no, pues no la pierdo, da la oportunidad. Y le dije, te acompaño. Y se me quedó viendo y no dijo nada, nomás me dio las bolsas.
2: Ah, ¿te pues dio las bolsas?
1: Sí, que dijo que sí, ya le cuenta que sí.
0: Pues. Y fuimos caminando y yo, oye, y no le da miedo. Y no me contestaba. Yo,
2: ¿no te decía nada?
0: No me decía nada. Yo, esta vieja, pues, ¿qué trae?
3: Buenas.
1: Nada. Todavía que la estoy ayudando, dices.
0: Y ya dije, me cansé y dije, pues, si no habla. Entonces dije, ahorita está un carro así, ya ves que ella va por la banqueta y yo también. Le dije, voy a rodear el carro así, le voy a dejar ahí todas sus cosas y me voy a ir a la fregada.
1: Simón.
0: Hice eso, me salí así, pero ándale que cuando salí del carro tampoco la vi, güey.
3: Y miedo, chico.
0: Llegué a la casa bien asustadísimo.
1: ¿Pero tiraste las bolsas?
0: No.
2: ¿Y las bolsas?
0: Aquí las traigo. Aquí las traigo todavía.
1: ¿Las bolsas?
0: Aquí se las traigo,
1: cara. No manches.
2: Qué payaso, güey.
0: Cayeron,
1: Dios mío. No.
3: Ay. Mira, luego, ¿por qué hay tantos homicidas?
1: Ay, ay, ay. Luego hay tantos casos sin resolver.
3: Sí, ¿verdad?
2: Federito, ¿cómo lo es?
3: Amigo, nada más me eché la mitad del chisme.
2: ¿Te echaste la mitad? Así no se sabe rico, ¿verdad? Cuando te echas la mitad.
3: No. No entendí todo. Aunque hubieras escuchado todo, no lo hubieras entendido. Porque yo lo que entendí fue que Chico se robó unas bolsas.
2: Y que ahí las trae.
3: Y que una morra, a lo mejor, y si se lo encuentra, se lo madrea. Nomás.
2: Bueno, eso sí, ¿cuánto meses debes de renta?
0: Ya con este, si Dios quiere, me voy a aventar 15.
2: ¡Ándale!
3: ¡Hijo de tú!
1: Con el favor de Dios.
0: Sí, porque ahora sí.
3: Si Dios lo permite, amigo.
0: Porque ahora sí me voy a escribir contigo, Berito.
2: Le están rompiendo el récord a don Ramón.
3: Oye, chico, y ni así traes dinero, no friegues.
0: No, pues es que el dinero hay que guardarlo para la vejez.
2: Hey. No, le está echando la culpa igual para la vejez.
1: Dice que quiere ser el rico del panteón.
3: ¡Hola!
2: Le está echando la culpa a Donald Trump de todo.
3: Híjole, chico, tú eres Iris Bárbaro.
2: Es un hombre que sabe economizar a lo largo de la vida, man.
1: Así es.
3: Imagínate, amigo, que Chico sea el más millonario de todos nosotros y siempre lo hemos traído de bajada y él tiene un chico de dinero guardado.
1: Sí, no lo dudes ni tantito,
2: ¿eh? No, este vato de los que no gasta nada acá, pero de medio a Meca ya la compró, güey.
1: Sí, ¿no? Y luego se la llevan a los restaurantes invitando a la gente a comer y
0: no
1: todo.
0: Yo no soy de Ameca.
2: No.
1: ¿No?
0: Ameca.
3: Ameca es suyo, dice.
2: Bueno, vámonos con otra nota. Si hay tiempo, compadre Popo, no.
1: Fíjate que ahorita tenemos un minuto, te podemos conseguir.
2: Ah, no, pues mira, fíjate que esto sí está súper interesante. Hay un compa que, fíjate, 23 años y gana $746,000 al año.
0: ¿Cuánto?
2: ¿746,000
1: o qué?
2: Güey, no sé, no, trabaja desde su casa, pero tiene...
3: ¿Haciendo qué?
2: Al mismo tiempo hace 5 trabajos remotos.
1: Ah, remoto.
2: Sí, o sea, el vato tiene 5 diferentes jefes, pero como el jale es remoto, pues no andan encima de él.
0: Y no, no trabaja para el gobierno, a lo mejor, no. Es paracaidistas.
2: Exactamente, pero dice que, y le preguntaron en la entrevista al compa, es de descendencia de la India, pero nacido aquí en los Estados Unidos, que si no se sentía mal de que las empresas de tecnología están corriendo mucha gente, mientras él está ganando $746,000 al año, dice que sí se siente mal por eso, pero
3: que pues, se aguanta.
2: Tiene la oportunidad de buscar la manera de vivir como lo está buscando él y que no le está haciendo daño a nadie.
0: O que se preparen todos los demás, también si quieren hacer eso, ¿verdad?
2: Pero,
1: claro.
2: Pero mira, que a quién se le hubiera ocurrido. Yo trabajo remoto desde mi casa, pero al mismo tiempo puedo hacer 3 jales.
1: Pues es que sí se puede cuando coordinas bien esos trabajos, porque eso del trabajo remoto a veces, por ejemplo, es te piden también resultados y te piden horas de trabajo, haces como clock in y clock out. No es como que no estás ahí en las 4 computadoras haciendo todo al mismo tiempo, no, son horarios, pues. Sí se puede, si pudiste llegar al momento en sincronizar que los 4 o 5 trabajos no
4: se pisan entre ellos. A mí me corrieron por eso.
0: ¿Por qué?
4: Porque llegué remoto al trabajo.
1: ¡Qué bárbaro!
2: Regresamos con más al aire con El Terrible. Ahí vamos a regresar en minutos con la confesión.

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8: Estamos de regreso al aire con el Terry, listos para hacer la confesión. Tenemos a Rodrigo que quiere confesarle algo a su esposa. A ver, Rodrigo, adelante.
9: Ok, Terry, muy buenos días. Mira, mi confesión es para decirte que pues yo tengo un pitbull y mi esposa tenía un gatito que se llevaba con mi perro de maravilla. Dormían los perros, el perro y el gato, donde quiera andaban juntos, en la sala, en el sillón. El perro le ponía la pata arriba a la gata y la gata pues como si nada, todo bien. Se llevaban bien chido, pues lo sacábamos a caminar juntos, mi señora con su gato y pues yo con el perro. Y cuál va siendo mi sorpresa, un día que me levanté en la mañana, pues para sacar el perro, no hacer sus necesidades, y pues ya te has de imaginar lo que pasó con la gata.
8: ¿Qué pasó?
9: Entonces, no, pues el perro la mató. ¿Cómo? No sé.
8: Ay, ay, ay.
9: No sé cómo la mató, entonces no yo cómo decirle a mi señora. Ya andamos pegando cartelones y caminando por todo el barrio a ver dónde pues hasta dando una recompensa de $1,000, pero pues yo sé que no va a aparecer el gato porque yo enterré en el patio de la casa.
8: Válgame Dios.
10: Está duro.
8: ¿Y ella quería mucho al gatito? ¿A la gatita?
9: Pues era su adoración, pues, o sea, cada quien tenía un animal que uno quería. O sea, como no tenemos niños, no tenemos todavía hijos, pues decidimos por comprar cada quien el mejor animal que uno quería. Entonces, a ella le encantan los gatos y pues yo soy amante de los pitbulls.
10: Y si, vale, le compras uno que se parezca igualito, vale.
8: Bueno, vamos a regresar. Oye, con la me quitas el segmento, chico Morales. Vamos a regresar, no es lo mismo, se va a dar cuenta.
10: Sí, ¿eh?
8: Sí, eso es. Vamos a regresar con la confesión al aire con el Terrible. El show del Terrible. Volvemos de minutos al aire con el Terrible. Recuerda, manda la palabra 5 por texto al 43902. 5 por texto al 43902. Y en la siguiente hora te voy a estar hablando para que te ganes 5 boletos para Disney. ¡Yuhu!

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1: Estamos de regreso al aire con el Terry, listos para platicar con nuestro amigo Rodrigo, que quiere hacerle una confesión a su esposa. Adelante, Rodrigo.
2: Pues sí, entonces, ¿qué me aconsejas para decirle la confesión?
1: ¿Te ayudo o le dices tú?
2: Pues quisiera que me eche la mano, porque mira, yo estoy en unas pláticas donde me aconsejaron que tengo que sacar todo lo que tenga que decir en secreto. Entonces, si me puedo meter por ahí, que en las pláticas me dijeron que pues, pero no sé si esté bien o no.
1: Bueno, márcale y ahorita le dices eso, ¿ok?
2: Va.
1: Ella se llama Rebeca.
2: Ya está.
1: Rebeca se llama y vamos a... Entro yo primero, ¿eh?
3: Bueno.
1: Hola, Rebeca, buenos días.
3: Buenos días, ¿quién habla?
1: ¿Eres Rebeca?
3: Sí, ¿quién habla?
1: Mira, te estamos hablando de un programa de radio. Soy el Terry, no sé si me has escuchado. No sé si allí en Indianápolis has escuchado alguna vez la estación.
3: Bueno, sí he escuchado de ti, pero no mucho la radio, pero sí.
1: Sí, me imagino. Mira, estamos aquí porque tu marido habló para pedirnos ayuda. Él está en unas pláticas donde tiene que pues no ocultar verdades y hacer confesiones, ¿verdad? Entonces se quiere platicar contigo sobre algo que te ha estado ocultando.
3: ¿Qué?
1: Bueno, él está aquí con nosotros y te lo va a decir. Rodrigo, ahí está tu esposa.
2: ¿Aló, Rebe?
3: Sí, ¿qué pasó?
2: Pues no sé cómo decirte, la verdad es algo que pues ya no aguanto, porque pues hasta yo he sido cómplice de todo lo que estoy haciendo por ayudarte, pero tengo que decir algo muy grave. Es sobre de tu gatita.
3: De mi güera, ¿la encontraste?
2: Sí.
3: ¿Dónde pero... está? ¿La vieron?
2: No sé cómo decirte, la verdad. ¿Te acuerdas que me levanté yo hace unas semanas temprano a sacar a Yogi al baño? Pues la verdad es de que, pues, ¿cómo? Pues ni modo, te tengo que decir. Yogi la...
3: ¿Qué? ¿Qué? Nah, no la quieres seguir buscando, ¿verdad? Por eso me estás diciendo eso.
2: No, en serio, mira.
3: No quieres pagar $1,000, los pago yo la recompensa, pero no me digas eso. ¿Cómo se te ocurre?
2: No es de la recompensa, no es de nada. Tú sabes que te quiero un chingo y no quiero estar mal contigo. Por eso yo también me ofrecí a hacer todo eso. Pero prefiero decirte ya la verdad que estar ocultando algo que te está lastimando y me está lastimando a mí. Mejor prefiero decirte la verdad. Entonces,
3: ¿cómo que mató mi güera? ¿Cómo que mató mi güera? ¿Y por qué no me dijiste el mismo día?
2: Pues porque no, yo sé cómo querías a la güera y yo sé que era tu adoración y como
3: pero
2: lo del perro.
3: Como pendeja ahí pegando flyers y pegando cartelones y pues no me dijiste, era mi güera, tú sabes que la tengo desde que era una baby.
2: Pues sí, pero por eso te estoy diciendo la verdad, por eso hablé de la radio, para que me ayudaran a decirte la verdad.
3: Pues qué feo, pero ¿sabes qué? Okay, si yo no voy a tener a mi güera, tú tampoco vas a tener al perro. Lo vas a dar en adopción o vas a ver qué haces. Pero no, entonces ninguno de los dos, porque no me dijiste la verdad en su momento. Me tuviste como tonta pegando cartelones, haciéndome ilusiones que quizás la podía encontrar. Y ahora, después de semanas, vienes y me dices que el perro mugroso tuyo la mató.
2: Pues al menos te puedo decir dónde está.
3: ¿Y a mí de qué me sirve saber ya dónde está si ya no va a estar ella así como era ella conmigo? Era como mi hija y lo sabías muy bien.
2: Pues yo lo sé, es como es Yogi para mí.
3: Pues no, ya no va a ser para ti, porque lo vas a dar en adopción o vas a hacerle algo o voy y lo tiro por allá por algún lado, porque si yo no tengo mi gato, tú tampoco vas a tener el perro.
2: ¿Y si te compro otro gato?
3: No, no, ay, ¿qué? Pues si los animales no se reemplazan así nada más. ¿Sabes cuánto tiempo estuvo la gatita conmigo? Desde que era una bebé la tengo. Desde que era una bebé, así como tú tienes al perro.
2: Okay, pero el perro no tiene la culpa. El perro, tú sabes que quería mucho a la gata. Tú sabes cómo se llevaban, dormían hasta juntos ahí con nosotros y no pasaba nada. Yo no sé qué pasó. ¿Por qué voy a tener que sacrificar yo a mi perro por algo que ya no está?
3: Pues no me importa, no me importa. O das el perro en adopción o me largo de la casa porque tú me engañaste con lo de mi gato, no, y me espérate, tuviste espérate, como espérate, tonta.
2: Espérate, ¿por una gata me vas a dejar? ¿Por
3: no
2: una
3: quiero gata irte me vas a dejar? Más, decide, me tiras a ese perro, lo das en adopción o te vas de conmigo. No, tú decides, bye.
2: ¿Qué vas a hacer?
1: Pues ya le confesaste. Mira, yo siento que antes de que tomen una decisión, vayan a terapia. Está cañón, son animales, por más bien que se lleven, tú nunca sabes cuándo uno va a hacer un coraje y se va a fregar al otro.
2: Exactamente.
1: Y pudo haber sido también que el gato arañara a tu perro y lo dejara ciego. O sea, tú nunca sabes qué puede pasar. No es
4: son
1: culpa.
4: Animales.
1: Si el perro es amistoso, algo sucedió. A lo mejor la gata lo arañó, el perro reaccionó. Pero también se va a hacer mala onda que quieras dar a tu perro en adopción, ¿no? O sea, no sé
2: no,
1: qué hacer.
2: No, aquí no, se hubiera arreglado. No quiero perder todo. A mi mujer.
1: Aquí se hubiera arreglado todo si hubieras dicho desde el principio lo que sucedió. Quizás a lo mejor se hubiera enojado con el perro, pero lo hubiera entendido más. Siento que dale tiempo y si no se puede remediar hablando bien, vayan a terapia.
2: Ok.
1: Que te vaya bien, Rodrigo, y pues seguimos en contacto, ¿ok? Te voy a hablar una semana a ver cómo van las cosas.
2: Dale, cuídense, gracias.
1: Esta fue la confesión al aire con el terrible.

0: No, espérate, ya no está el gato, nomás. Es el perro nomás.
1: Qué gacho.
2: En la siguiente hora tenemos tus boletos. Bueno, no, ¿sí? La palabra clave para que te ganes tus boletos de Disney, ¿eh?
1: Órale.
2: Pendientes, ya viene la Jennifiera con el trending después de la rolita al aire con el Terry, al millón y pasadito.

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1: Ahorita salió Morsa de su tumba y se volvió a morir con esa rola, hombre. Te digo. Vuélvela a poner, pues, cuando gustes.
2: ¡Qué barbaridad! Vámonos con la Jenny Fiera. No la andamos complaciendo a la Jenny Fiera.
1: Ah, ¿era para ella?
3: ¿A mí?
2: Sí, sí, sí.
1: Ah, Jenny, perdón, no sabes sus gustos,
3: no,
1: que tenías, ¿eh?
3: Yo no pedí nada.
2: Bien.
3: Bueno, no me siguen complaciendo, por favor.
2: Vámonos con la Jenny Fiera porque hay mucho trending. Shakira, ¿qué tiene que ver Shakira y 60 millones de dólares?
3: Ay, 60 uy. Millones de euros.
1: Euros, son peor.
2: Un poquito más, como, como
1: 90.
2: Serían 60, como 65 millones de dólares. Sí, porque...
3: No menos, como 68. No, ya, vámonos con la información, chicos, porque resulta que después de 8 años de estar en pleito y pleito legal con la justicia española, pues vayó a favor de Shakira esta vez, en esta ocasión, porque no sé si se acuerdan en algún momento de su vida que hubo un chisme en donde decían que estaban acusando a Shakira de fraude fiscal allá por el 2011 más o menos. Pues este es el pleito que se andaban disputando, de que ya andaban diciendo que Shakira andaba evadiendo impuestos y que tenía que pagar pues 60 millones de euros en aquel entonces, que sí, parece que sí pagó, pero pues ella disputó, dijo, ¿cómo está este asunto? ¿Cómo está este rollo? ¿Por qué? ¿De dónde? Pues al parecer el motivo por el cual fallaron a favor de Shakira, al parecer, es que no vivió en España el tiempo suficiente para ser considerada residente fiscal de ese año. Por eso Hacienda ahora le debe de devolver los 60 millones de euros entre pagos, multas e intereses.
1: Ay, güey, con intereses.
3: ¿Por qué? Porque pues nunca hubo fraude, según así esto. ¿Cómo ven?
1: No, pues está bien, digo, pues legalmente sí le corresponde, entonces que se lo regresen. Ahora el pueblo pues va a desembolsar porque el gobierno ya se los gastó, ya se lo echaron a la bolsa. Ahora el gobierno, ¿eh?
2: Exactamente. No, está bien, Shakira, pues lo bueno, para eso es la justicia, se hace un juicio, luego se analizan las cosas y se toman decisiones, pero pues en lo que se toman esas decisiones se pagan abogados y eso sí no fueron gratis. ¿Quién sabe cuánto se habrá gastado en abogados, no?
3: Imagínate 8 años.
2: 8 años pagando abogados, ahí se le fueron los 60 millones. Para haber sabido, mejor los pago, dice.
3: No, pero pues por eso decía ahí que le van a tener que pagar pagos de
1: todo
3: de eso, multas e intereses.
2: Ah, bueno, entonces el gobierno va a pagar los abogados. A ver, está bien, felicidades, Shakira. Todo le está saliendo bien a Shakira desde que se divorció.
3: Ajá. Sí.
2: Entonces el vato, el piqué era el tóxico, era la mala vibra y la que traía la mala suerte, el que le trajo la mala suerte. Bueno, le trajo dos bendiciones muy bonitas, que sí. Son sus chamacos, el Milán y el Milancito.
3: Los Waka Babies.
2: Los Waka Babies, los
3: pero
2: milanesos.
3: Bueno, milanesos. No, de hecho tienen talento, el otro día estaban cantando en un...
2: Si uno baila igual que su mamá.
3: ¿A poco sí?
2: Sí, no lo viste ahí de España.
3: No, eso sí no vi.
1: No me lo des por bueno, entonces ya.
3: Pero bueno, chicos, vámonos ahora con un influencer. En esta ocasión yo creo que todos nos tocó ver ese video de el que salía así...
2: Los videos,
3: poniendo las manos. Ajá, los videos...
2: El que hacía las manchas, sí, el morenito.
1: Sí,
2: el negrito,
1: sí. Como si en estos güeyes queda, pues lo hago así.
3: Ajá,
1: mejor.
3: Como diciendo, ¿por qué no lo hacen así? Sí, o sea, ajá. Tan fácil. Ah, pues ese que se llama, creo que se llama Cavillain, algo así.
2: Cavillain, sí.
3: Ajá, ándale. Pues este generó polémica porque dicen que vendió su alma.
1: Ah, caray, ¿cómo?
3: Pero en esta ocasión, su alma digital.
1: Ah,
3: no, ya, a la IA.
1: Se cae al diablo, tú.
3: A la IA, sí, porque ahora resulta que ya con esto de la IA, pues ya si tú vendes pues tu imagen, ya ves que ahorita se puede utilizar para extorsiones y todo este tipo de cosas, pero ahora también se puede utilizar para hacer trabajo sin que tú grabes nada.
1: ¿Cómo estás?
3: O sea,
1: si quiero hacer una película, yo nomás me acuesto en mi casa, me echo y agarro la feria porque ya la IA está trabajando por mí.
3: Si vendes tu imagen digital, o sea, si tú vendes tu imagen digital, la gente va a poder estar haciendo videos con tu imagen.
1: Ay, güey.
3: Comerciales, cosas, ese tipo de cosas.
2: Él le vendió su imagen y los que compraron su imagen pueden hacer comerciales y todo eso. Pero, güey, le pagaron una millonada.
1: Pero, ¿qué tal si te dicen, no, vamos a hacer una 3X y que te agarre el del ya, Facebook?
2: Me imagino que debe haber un contrato.
1: No, te imaginas, no.
2: Debe haber un contrato. Yo diría, bueno, pues si usas mi imagen, nomás ahí póngale 7 centímetros más.
3: ¡Ay, No. Bueno, pero la gente lo andaba criticando porque sí dijeron que pues esto era como vender su alma digitalmente, o sea, era como su esencia, ¿no? Sí. Porque ya prácticamente pues no va a ser él, va a ser hecho por IA y pues ese va a ser el contenido.
2: ¡IA!
3: ¡IA! Ya no más.
2: Ya pues.
3: Pero en fin, la hipotenusa, él recibió dinero y otros dijeron que pues es negocio, y negocio es negocio con las cosas de la inteligencia
1: sí,
3: artificial.
1: Sí, pues sí.
3: En fin.
2: ¿Qué más tiene?
3: Chicos, ahora vámonos con los posibles participantes de la Casa de los Famosos México 2026, que ya andan filtrándose pues unas listas donde supuestos.
2: ¿Puedo comentar algo yo de eso?
3: A ver.
2: Fíjate que me siento halagado y a la vez no sé cómo, porque a mí me hablaron para participar y les dije que no.
3: Ay, no. Dijeron, a lo mejor se vuelve casi matar aquí, damos nota.
1: No, yo creo que los que lo invitaron dijeron, ojalá no diga que no, pero hay que invitarlo, nomás.
2: Ocupaban ya ni estar ahí, ¿quién le limpiara la casa?
0: No. Lo querían extorsionar y. Sí. No. Le cobraron. ¿Cuántos 100,000 te cobraron por entrar?
2: No, güey. No, ahí no era. No, sí me hablaron, que no podía, pues es que no podía hacer el show como 4 semanas, me dijeron.
0: Odio, guarde, güey. Ahí se me hace que era un boicot.
1: Sí.
3: Era un boicot.
2: ¿Quiénes van a estar en esa casa?
3: Bueno, los posibles nombres de esta lista que mencionan aquí dice Silvia Pasquel, Yair, Cintia Clitbo, Salvador Cervoni, Marco Fabián, que creo que es un exfutbolista.
1: Sí, del
0: puro cáncer.
1: Era Cruz Azulino.
3: Y unos influencers que no creo que conozcan. Así que, pues no sé si va a ser esta lista, se me hace un poco aguada. ¿Ustedes qué dicen?
1: Pues es casa de los famosos, casa de ancianos. Sí.
3: De los ya no famosos, sí, dice.
1: Para llevarle sus ruedas de.
2: No, es que andan buscando otro público.
0: Oye, pero si usted, por ejemplo, la Cintia esa ya tiene como unos 70 años, ¿verdad?
1: No, ya tiene
2: la
1: más.
2: ¿La Silvia Pasquel?
3: No, la Cintia Clitbo. La que salía de tía 60, de Teresa.
2: La que tenía, sí, la que tiene unos ojos verdes bien bonitos.
1: Terry, no, si yo
3: tengo. Ay, sí.
2: Y la que decía, gáneme.
1: No.
3: Ándale, ya ves.
1: Tiene fácil un setentón la mujer.
0: Sí, ya.
1: Silvia Pasquel también.
2: No, pues sí, ya.
0: ¿A esa te invitaron a ti?
2: No. La de aquí de Estados Unidos, la de Telemundo.
0: Ah, ok.
2: Sí, es que es la misma compañía, pero con diferentes televisores.
3: Ándale.
2: Bueno, pues ahí está.
3: Telemundo y otro es Televisa.
2: Búsquenle otro talento porque creo que ahí no es. Gracias, Jennifer. Sí.
3: Bueno, hasta aquí mi reporte. Ya saben, si gusta seguirme en mi Instagram, me pueden encontrar como Jennifer94.

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2: Vaya, no encuentro fallas en su lógica.
3: Buenos días, iniciamos con las informaciones. Más de 17.000 personas permanecen bajo órdenes de evacuación por el incendio Sandy en Simi Valley, al norte del condado de Los Ángeles. Autoridades reportan fuertes vientos y viviendas en riesgo mientras continúan los trabajos de contención hoy miércoles. La Administración Federal de Aviación investiga nuevas fallas en sistemas de control aéreo tras retrasos registrados en varios aeropuertos del país. El incidente genera preocupación por la seguridad y eficiencia del tráfico aéreo en Estados Unidos. Autoridades de salud en México confirmaron más de 260 casos de golpe de calor en lo que va de 2026, mientras la onda de calor continúa afectando a más de 20 estados del país con temperaturas extremas y alertas sanitarias. Para Al Aire con el Terrible les informó Mónica Alexandra.

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1: Buenos días, ¿cómo andamos? ¿Tutto bene? ¿Tutto bene?
2: A tutti modi, doctor Zeta, con todo, como debe de ser.
1: De todo, hoy estamos el día 20 de mayo ya, 20 de mayo, papá. Esto está en la agonía, estamos en la cuenta regresiva, yes or no.
2: Yes. Yeah.
1: 22 días y contando, se nos viene la fiesta universal del fútbol. Estamos salvados, ya llegó Luis Chávez, ya llegó el Cachorro Montes. La selección nacional mexicana de a poquito se va conformando. Viernes estaremos en contra de la selección nacional de todos los ganeses, que vienen, por cierto, con la B. No viene con el equipo titular, pero pues, hay que salir, hay que ganarle. Llevaban 80% del boletaje vendido. A ver cómo viene la mano. ¿Sí o no? Portugal ya dio la lista también. Cristiano Ronaldo y todos los demás. Es lo que dijo el señor Martínez, la nómina que fue presentada el día de ayer de cara a lo que será la presentación del conjunto de Portugal. Una de las que más expectativa tenemos, mi Terry, ¿sí o no?
2: Sí, bueno, todo el mundo sabía que tenía que ir Cristiano Ronaldo, aunque tenía unos torneos horribles como el Al Nassr ahí en Arabia Saudita.
1: Que jugando de local la Champions Asiática no la pudo ganar, increíblemente.
2: No pudo ganar el Al Nassr.
1: Tampoco me los van a tratar como un gananada Cristiano Ronaldo.
2: Claro que no. Y sería su sexto mundial igual que Memo Ochoa.
1: Caray, en un estudio hecho por Live Football Tickets, plataforma dedicada a la venta de accesos para eventos, dice que los boletos para asistir a la Copa del Mundo en México serán los más caros de la historia. El costo promedio para ir al estadio de la CDMX supera los $2,413. Está por encima de los $1,904 que están en este momento costando los boletos para ir a ver los Juegos de Nueva York, incluida lo que es la clausura. Dice este estudio que supondría una alza de casi 5 veces más que en relación al Mundial de Qatar, papá.
2: Oye,
1: ¿ya
2: entonces
1: es una competencia para ricos esta?
2: Los boletos entonces para ver los partidos en México están más caros que los boletos en Estados Unidos. O sea, como si en México hubieran puros millonarios.
1: Es lo que dicen. Bueno, pero van a llegar de otros lados, ¿no? Van a llegar de otros lados y a ver qué tal.
2: Pues no sé. Oye, cómo están consiguiendo boletos y todavía no puedo comprar en Estados Unidos, Paraguay.
1: Acuérdate que el mercado especulativo es interesante, ya hablaremos ahorita de la MX. Steve Clark, DT de la selección de Escocia, dio a conocer sus 26 elementos para la competencia. Entre los convocados destaca Craig Gordon, arquero de 43 años de edad. En el grupo se van a competir con Haití, Brasil y Marruecos. ¿Se nos queda algo en el tintero de la Copa del Mundo? ¿Sí o no?
3: No.
1: La Copa de la Vida. Oye, vayámonos con el tema de la Liga MX. Fíjate que ayer, en la nota del día fue de que había largas filas en el campamento de la Universidad Nacional, allí en la calle de Totonacas, cerca del Estadio Azteca, allí está la cantera. Filas y filas de gente queriendo conseguir un boleto. Ahora, las filas que estaba haciendo la gente eran cinchos, porque eran socios, los que regularmente sí van a apoyar a los Pumas y no son ocasionales para ir a Ciudad Universitaria. Bueno, Pedrito Zamora le dije, ¿sabes qué? Pélate, carnal, de volada. Chécate a ver qué hay allá en CU, y esto es lo que nos trajo.
4: Alejandro Pérez.
5: Alejandro, ahora para adquirir tu boleto para la gran final, ¿cómo ha sido?
4: Un poquito complicado, mucha gente, mucha afición, mucho apoyo.
5: ¿Desde aquí estás, Alejandro? ¿De aquí?
4: A las 10 de la mañana.
5: A las 10.
6: ¿Qué tal? Andrés Ruiz, de Revista Rivales.
5: Andrés, ¿cómo ves esta venta de boletos? ¿Cómo va?
6: Pues va lento, llevamos acá desde como las 10:15, 10:30, ya más de 3 horas. Pero pues a seguir aguantando lo que tengamos que, ¿no?
5: Puma de corazón.
6: Puma de corazón.
7: Germán Galindo Guzmán.
8: Germán, ¿cómo ve el partido,

0: Pues tiene que ganar Puma.
1: Hay confianza, les vino a brindar confianza para ir.
0: Confianza en todos.
1: ¿Y qué tal ahorita para adquirir los boletos?
0: Pues yo tengo porque soy asociado.
2: Salud, compadre.
0: Como dieron opción tener más, alguien de mi familia quiere ir, pues venimos aquí a un rato, está formado desde hace mucho.
3: Ahí están los Pumas del UNAM, ¿qué hubo?
2: Oh, ya. Ay, compadre, no puede ni con su alma. Oiga, doctor, pero ¿todavía venden los boletos en papel en México, en papelito? No,
3: bueno, es que esto es para los socios, o sea, tú vas a CEU y como socio tienes preferencia. Es más, ahí nos lo dijeron, ¿no?
2: Pero todo te lo dan, todavía te lo dan en papelito.
3: Te los dan todavía en papelito. Ya. Pero también se vende el público en general. Por la tarde salieron en Ticketmaster y a través de la banca Mifel. A través de redes sociales. Oye, todavía no salían a la venta los boletos. Y ya para la final del domingo hay boletos que están ofreciendo en $5,000.
4: Ay, güey.
3: Para el partido de Cruz Azul en el de ida, ayer por la mañana eran $1,000. Para la tarde, que ya habían llegado los botes de pintura al Estadio Azul para pintarlo de nueva cuenta azul y blanco, ya estaban en $2,000 los boletos.
2: Ok, $2,000, o sea, ya México ya también la final de fútbol se compra en dólares, o sea, antes aquí la gente que viene a Estados Unidos se iba, ay, voy a ver una final en México, o sea, incluyendo tu servilleta, $200, $300, un buen boletito en un buen lugar, ahora ya no se puede, ahora ya $1,000 también allá.
3: Bueno, hago la conversión, ¿no?, para el tema del mercado, ¿no?, pero sí, la cosa está bien difícil, ¿no? En fin, ahí está, hoy hablarán, se supone, los equipos, el día de medios, mañana tendremos ya toda la previa para ver qué rollo. Lo que sí tenemos que hablar es que hoy juegan ellas, hoy juega el fútbol Liga Rosa MX. Si te cabe una chiquita, no digas que
4: sí,
3: no.
4: Sí, adelante.
3: A ver, se juega el torneo de la CONCACAF W, que otorgará boletos directos al histórico FIFA Women's Club World Cup 2028 y también para el FIFA Women's Champions Cup 2027. Este es muy bueno, hay que ir a ese sorteo. Perdona, ese certamen, porque ahí van las campeonas de cada continente. Hoy en Pachuca, a partir de las 7:30 centro, América Femenil enfrenta a las Gotham de Nueva York, New Jersey, que es un equipazo, y terminando las Washington Spirit de locales reciben al Pachuca, que realmente son las dueñas del patio. Suerte para los equipos mexicanos, no está nada fácil ni para uno ni para otras, pero queremos que a 9 años de que se fundó la Liga Rosa MX ya andemos en el periplo internacional, ¿sí o no?
2: ¡Sí!
3: ¡Deporte!
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2: Regresamos en minutos al aire con el Terrible, hablando de construcciones. Les vamos a contar un escalofriante caso que tiene que ver con las construcciones.
4: ¿Qué
2: hacen para garantizar que no se caiga un estadio, un puente grande? ¿Qué tradición tienen en algunos países como en México? Bueno, te lo platico en la nota macabrona.
3: Esa sí está bien macabra, bien macabra.

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nota macabrona, una costumbre o tradición, creencia que tienen en México para construir cosas grandes, estructuras gigantescas. Bueno, cobra la vida de personas, supuestamente dicen. Les vamos a contar un caso que se hizo muy viral, para que me digan qué piensan. Está cañón en la nota macabrona.

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1: Muchachos, bienvenidos a la Nota Macabrona, donde hoy vamos a explorar un escalofriante caso que tiene que ver con las construcciones. Hoy vamos a explorar una leyenda escalofriante que sigue resonando en los rincones oscuros de la memoria colectiva. Las historias de personas enterradas vivas en construcciones con un enfoque especial en el emblemático Estadio Azteca de México. No sé si ustedes han escuchado esa leyenda urbana antes.
2: No.
3: Como que sí.
2: Yo no, a ver, cuéntame, Terry.
1: Tengo amigos, sobre todo cuando me juntaba con toda la palomera ahí en la Panorámica, mis amigos de Pachuca Hidalgo, que contaban que cuando se hacían unos puentes grandes o presas, se enterraban vivas a personas, a niños, para que sean las almas que cuidan la estructura y que no se pueda caer nunca. Pero que para eso, para que eso suceda, se tienen que enterrar vivos, bebés o personas adultas, ¿no? Para que eso suceda, porque ahí se quedan atrapadas sus almas cuidando el edificio. La práctica de enterrar personas vivas como ofrendas en construcciones tiene raíces profundas en diversas culturas del mundo, desde el antiguo Egipto hasta la China imperial, pasando por Europa medieval, y esta creencia se basaba en la idea de que los espíritus de las víctimas sacrificadas iban a proteger y asegurarían la estabilidad de la estructura.
2: Oye, Terry, pero a ver, ¿las enterraban vivas o ya difuntas?
1: No, vivas.
2: Sí. No manches.
1: Ajá. En México, esta tradición ha dejado su huella en muchas leyendas. Una de las más perturbadoras está relacionada con el Estadio Azteca. Este icónico estadio, cuya construcción comenzó en 1961 y se completó en 1966, ha sido objeto de rumores y relatos anecdóticos sobre sacrificios humanos. La leyenda dice que varios trabajadores desaparecieron misteriosamente durante la obra y se cree que fueron enterrados vivos en los cimientos como ofrendas para garantizar el éxito y la estabilidad del estadio. Aunque no hay pruebas concretas que confirmen estos sacrificios, los testimonios orales y los rumores han mantenido viva esta macabra historia, y algunos trabajadores afirmaron que compañeros suyos desaparecieron sin dejar rastro, alimentando la creencia de que fueron víctimas de estos rituales. Pero, ¿por qué siguen estas leyendas? ¿Por qué la gente en pleno siglo XXI sigue pensando estas cosas?
3: Pues, a lo mejor porque pues es lo que la gente cuenta, ¿no? Y luego se va contando y contando hasta que pues, se hace como que es verdad.
1: La respuesta podría estar en la mezcla de superstición y tradición que sigue influyendo en la cultura popular. Incluso en tiempo de modernización rápida, la idea de que un sacrificio humano puede traer buena fortuna y protección tiene raíces profundas en la espiritualidad de muchas comunidades. Además del Estadio Azteca, otras áreas en México y Bolivia también han reportado casos similares. En Bolivia está el caso de un borrachito, dice que estaba pisteando en una cantina y que despertó adentro de un ataúd, güey, adentro de la cantina, y que ya se lo iban a llevar a una construcción.
3: Ah, no manches.
1: Y en Bolivia, por ejemplo, en el 2010 se descubrieron restos humanos en una obra de construcción en El Alto, lo que llevó a la conclusión de que se trataba de una ofrenda ritual para asegurar el éxito del proyecto. O sea, que ya encontraron a personas sin vida, pues ya todos esqueletos abajo de un puente de una construcción de estas magnitudes, ¿no?
2: Es lo que te iba a decir, si la gente sigue hablando de ese tema es porque realmente está pasando, y los que se dan más cuenta son los que les toca chambear ahí. Que les toca ver ese tipo de cosas.
1: Exactamente. En resumen, aunque no hay evidencia documental que confirme la veracidad de estas leyendas, sigue siendo una parte fascinante y escalofriante en el folclore de nuestra comunidad, y se refleja cómo las creencias antiguas pueden adaptarse y persistir en la modernidad, capturando la imaginación y el temor del público. Así que la próxima vez que pases cerca del Estadio Azteca, recuerda que esta inquietante leyenda pues puede ser verdad, y que de repente puedes estar sentado encima de un muertito.
2: No manches.
1: Exactamente. Y bueno, ejemplos. En Egipto, los faraones a veces eran enterrados con sirvientes y animales vivos, quienes debían servirlos en el más allá.
2: Oye, qué loco, no se muere faraón. Oiga, ven esos sirvientes, también ustedes. ¿Y yo por
3: hasta
2: qué?
3: La mascota, creo.
1: Sí, por eso, los enterraban con los animales. En China, durante la dinastía Chang, se documentaron sacrificios humanos en los cimientos y edificios importantes como la muralla china. Y en la Europa medieval, o sea, en la Edad Media, hay leyendas de personas enterradas vivas en los muros de castillos e iglesias para asegurar su solidez. Así que pues allí está, la gente dice que siguen enterrando a personas en las construcciones para garantizar que no se caiga nunca. Muchachos, ¿cómo ven esta nota macabrona?
2: Está muy macabrona, la neta.
1: Si eres albañil en México, nos estás escuchando, ten cuidado, no vayas a andar pisteando en la construcción ni cuando echen el colado, porque a lo mejor te lo echan encima.
2: Sí, mejor pide chamba de velador.
1: Si tú conoces una historia así o fuiste testigo de alguien que enterraron vivo en una construcción, cuéntanos tu historia. Háblanos al 8667-945099 o mándame un mensaje en arroba el terrible show. Esta fue la nota de cabrona al aire con el terrible.
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1: Regresamos en minutos al aire con el terrible, con Ekari Albarrán. Oye, en una graduación dejan encerrado a un niño y se hizo viral. Fue un castigo, fue un accidente, no sé, te lo platicamos y demás. California está que arde, Chico Morales.
5: ¿Sí?
1: Bueno, ahorita te platicamos.
5: ¿Por los altos costos o qué?

0: Estamos de regreso al aire con el Terry, listos para platicar con Neycari Albarrán. Eso se llama Noti Chismeando. Bienvenida, Neycari, ¿cómo estamos? Oye, California está que arde. Chico Morales tiene la curiosidad de saber por qué está encabezado, ¿verdad? Pero pues Neycari nos va a platicar. Adelante, Ney.
1: Claro que sí, muchachos. Feliz miércoles, feliz ombliguito de semana. Muchas cosas sucediendo, pero sí, la cosa no está tan buena por allá, por sus rumbos allá en California, específicamente Simi Valley, porque, bueno, ya son más de 1,700 acres que están comprometidas, varios desalojados. Estamos también 700 bomberos luchando ahí para que este fuego se detenga, porque, bueno, ya hay personas, demasiadas personas, de muchos habitantes de la zona que están involucrados, hay bastantes desalojos. También veía yo bien temprano en la mañana una entrevista con la Cruz Roja, que pues están llevando duchas portátiles para ayudar a la gente, a los animales, a la gente que van pues obviamente ayudando y sacándolos del lugar, porque hay algo que pasa cuando las personas están viendo que ya su casa está bastante comprometida, tienen este terror de qué saco primero, qué me llevo, puedo hacer, y ellos están ayudando, además de los bomberos, pues darle esa prioridad de que tienes tu vida, es lo más importante, tienes que salir de ahí, y obviamente también ayudarlos en ese transcurso. Obviamente también hay mucha gente que tiene preguntas, porque ayer se veía que el fuego estaba bastante controlado, pero ya hoy incluso se empezó a decir que se está extendiendo por el sur de California, así que bueno, no está la cosa por allá tan buena, espero que
0: todos empezaron que se ayer, o sea, la mayoría, no sé, empezaron ayer de repente, Chico Morales, en el área de Corona, California, el condado de Riverside, hay dos. O sea, digo yo, eso parece hasta a propósito, uno por aquí, otro, ya en el Valle de San Fernando también hay otros incendios. El Sandy Fire ha evacuado a cerca de 43,700 personas. Luego en el Freeway 101 iba madres un camión de bomberos y alguien no se fijó y se volvió el camión.
1: Ay, sí, no puede ser.
0: Entonces, otra vez los incendios en California, a pesar de que estaban mandando las cabras, las superhéroes que dijiste tú, Chico Morales, a comer pasto, pues no sirvió de nada.
2: Ay, ya están doraditas ahora las cabras ahí.
1: Ay, qué pesada. Pero bueno, vamos a avanzar con más información. Te cuento que ya obviamente se reveló las identidades de las de estos dos muchachos, de estos adolescentes que estuvieron en este tiroteo en la mezquita donde 5 personas perdieron la vida, incluyendo ellos dos, luego de autoinfligirse sus heridas. Se llama Cain Clark, de 17 años, y Caleb Vázquez, de 18. Ya como dijimos ayer, comentamos que ellos, sobre todo el de 17 años, dejó una carta suicida que su madre entregó a la policía, y fue ella quien alertó que esto estaría por suceder, pero más porque pensaba ella que se iba, como solamente iba a atentar contra su vida, pero no, ya sabemos lo que pasó. Y también se conoció también parte de las otras dos víctimas que estaban ahí, que fueron clave, además del guardia de seguridad que intentó, pues que logró que este hombre, que estos dos muchachos no pasaran a las inmediaciones de la mezquita. También hubo dos personas más, dos hombres, que pues lograron como hacer, como digamos esto, de que no entraran, y ellos hicieron, o sea, se pusieron como carnada. Ellos fueron como la carnada para que le dispararan a ellos y no entraran, y ayudar al guardia de seguridad de que esto no sucediera. Están en las investigaciones, investigando más armas dentro de las viviendas. Hay más de 30 armas dentro de las dos casas. Imagínense que estos muchachitos habían comprado, cómo las obtuvieron, es lo que están investigando. Bastante fuerte, y como de nuevo el debate, ¿no? El tema de las armas y la salud mental, y cómo los jóvenes tienen acceso a ellas. En otras informaciones nos pasamos a políticas, porque sigue este tema de la guerra en Irán, pero ayer varios aliados de Donald Trump, del Partido Republicano, pues votaron en contra, y ya la cosa se está poniendo, ya el Congreso definitivamente va de cara a que esta guerra finalice, lo está pidiendo el Congreso, falta una votación más, pero ya esto le están dando, como digamos, un espaldarazo ya al mismísimo Donald Trump, porque gente de su partido quiere que ya esto termine, muchachos, ¿no? ¿Qué piensan ustedes?
0: Bueno,
2: nosotros también por el alto costo de gasolina, ya que se acabe todo.
0: Todavía tiene que ir otra resolución en el Senado, que a lo mejor no pasa, en fin, claro, por eso tenemos un Senado, un Congreso en los Estados Unidos.
1: Sí.
0: Y pues se practica la democracia de esa manera. Así que vamos a ver qué.
2: Pero va para largo, ¿no, Terry?
0: La verdad pienso que están haciéndolo a propósito, güey, por temas de dinero, aunque parezca tonto, por la gasolina que estamos pagando aquí.
2: Sí.
0: Eventualmente todo el mundo va a venir a comprar petróleo aquí y en Arabia Saudita. que le beneficia más a los Estados Unidos porque sigue vivo el petrodólar, ¿no? Entonces, el fin de semana estaba diciendo que ya les había dado 24 horas, ya pasaron las 24 horas, que se espera un ataque. Irán ayer acaba de decir que pues ya declaró una guerra santa, un yihad. Y eso ya es peor que una guerra militar, o sea, básicamente sí, ya nos convertimos en el diablo, entonces no, esto no va a parar. Y no vienen los ataques, yo estoy esperando en cualquier momento un ataque de Estados Unidos o que tomen la isla que se llama Karg Island, pero no la toman, así que pues a ver qué sucede.
1: Eso va para largo en el tome y dame aquí de Irán y Estados Unidos. Pero bueno, vámonos a otras noticias. Está bastante viral la reacción de unos padres porque hace unos días un niño de 6 años tenía que acudir a su graduación. Esto ocurrió en San Bernardino. El tema es que los papás lo llamaron un día antes de la graduación y le dijeron vénganse a las 9 de la mañana y no a las 7 como estaba previsto que empezara la ceremonia. ¿Qué es lo que sucede? Que los padres los encierran con el niño en una biblioteca y empiezan a ver cómo los otros niños forman parte de la graduación, empiezan a desfilar y el niño no se toma en cuenta. Lo dejaron de último mientras estaba ahí encerrado, pues obviamente llorando en crisis porque veía que sus otros amiguitos desfilaban. Los papás ya han dado varias entrevistas y dijeron que se sienten muy concernados por lo que están pasando. Aquí el punto clave es que el niño sufre de trastorno de comportamiento general y tiene bastante hiperactividad. Ahora, la escuela está siendo, obviamente, en las redes sociales muy criticada y también por personas de la comunidad porque dicen que excluyeron al niño de sus actividades, que lo dejaron de último y ni siquiera le dijeron a los papás ¿qué era lo que estaba pasando? ¿Qué opinan?
0: Lo dejaron ahí por el trastorno, porque
2: sí,
0: tiene.
2: Sí, imagino.
1: Pues bueno, no ha sido un comunicado oficial. No. Al niño a los papás del niño le dijeron el día anterior que llegara a las 9 cuando ya ellos sabían que tenía que estar a las 7.
0: Oh, no. Esa es una demanda de discriminación cañona, güey. No
2: es que el niño como era hiperactivo, ande original. Te va a ser un desmadre que se tal más tarde.
0: Sí, eso fue lo más
1: último.
2: Sí, sí.
0: Que ahora que la familia haga un desmadre, pero con una demanda de inscrito escolar.
2: Bien merecida.
1: Ah, bueno, ahí vamos a ver cómo se extiende eso. Y ya para finalizar, a ver, Chico Morales, que como dice el doctor Z, que nos quepa una chiquitita, aquí te va. ¿Sienten ustedes que nos exageraron el tema climático durante estos años, muchachos, o no?
2: Sí.
0: Okay, yo siempre, aquí lo he dicho en el show, güey. O sea, los dinosaurios no contaminaban y se congeló el planeta. Los mamuts se calentó el planeta. O sea, y no tenían aviones, ni jets, ni andaba. O sea, son ciclos naturales de la vida. Obviamente, sí hay una contribución del ser humano.
2: La aceleramos.
0: Pero para que se acelere poquito, pero no mucho.
1: Claro, bueno, resulta que está creciendo el debate aquí en Estados Unidos. Algunos aseguran que se ha gastado demasiado dinero en ciertas causas ambientales y que todo ha sido una mentira, son fuertes declaraciones. Ese es el debate que está incendiando ahorita en el país. Algunos dicen que pues hay demasiado miedo, que la gente todo, no, porque el cambio climático, que eso lo estamos haciendo por el cambio climático, y toma, y dinero aquí, y dinero allá, y se han gastado millones de dólares en medidas ambientales que debieron
0: y le ponen usarse. Impuestos a las gasolinas pues, en pro del cambio climático.
1: Exactamente, lo cierto es que varios científicos están allí, pues algunos haciendo el debate, otros siguen diciendo que sí, que el planeta se está calentando y que está habiendo un cambio. Ahora la discusión va a ver si todas estas medidas que hemos tomado por años realmente han valido la pena o realmente es algo, como ustedes dicen, algo natural y algo. Pero bueno, esto va a crecer y se extiende, ojalá mañana se lo podamos pues dar de forma más detallada porque es un debate que está creciendo en los Estados Unidos. Ahí me siguen en las redes sociales, @neikerialbarran, feliz miércoles, esto fue Noti Chismeando.
0: Gracias, Ney.
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0: ¿A quién tumbaste con ese suspiro, compa?
1: No, lo que pasa...
2: ¿De qué te acordaste? Di la neta, di la neta.
1: Compadre Pop me trajo un topo chico, bien perrón, güey.
0: Un topo Francisco.
1: Me lo estoy tomando con limón y sal.
0: Ah.
1: Bien frito, bien perro, güey.
2: Pero... le faltó echar el ingrediente clave.
0: Te faltó traerme uno a mí, compa. ¿Cuál?
2: No, sí se lo traje, chico, pues ya que terminemos de trabajar porque va a andar suspirando igual que él.
1: ¿Cuál es el ingrediente clave?
2: El tequila.
1: No, guacala.
2: Ay, guacala.
1: No, turututu. No, no, no.
3: Limón y sal.
1: No.
2: Limón y sal y pis pis.
1: No, no, no. No.
0: Ay, una michelada.
1: Voy a
3: ver. Ey, no me tocan mis miches.
1: Bien, 866. Oye, al Google le gustó el menjurje que le mandaste ayer.
0: Ah, sí. Muy
1: ¿qué
0: bueno,
1: era, güey?
0: Pues era gelatina, manzana. A veces lleva coco y también pasas, pero esta vez nuevo presupuesto, pero sí, también leche lechera, leche de la otra leche, ¿cómo se llama? De clavel. Y luego media crema.
1: Le gustó mucho. Gracias.
0: Sí, de ganacho.
2: Oiga, chico, vamos, regálele cosas bien al niño.
0: Pues esa es la.
2: A él te voy a mandar un licuadito. No
1: más. 8667-94-5099. Tenemos boleto para ver a la selección mexicana. Voy con la primera o el primer participante. Hola, ¿con quién hablo?
4: Hola, ¿con Angélica?
1: Angélica, bienvenida, Angélica. ¿Originaria de dónde, Angélica?
4: De aquí de Los Ángeles.
1: Sí, sí. Pero ¿eres mexicana o eres gringa?
4: Sí, de la Ciudad de México.
0: Se oye bien fresa.
2: Es Angélica con voz angelical.
0: Sí.
1: Me imagino que eres de las que creciste en Ciudad Satélite, ¿verdad?
0: Claro.
4: No, crecí en esa.
1: En esa.
2: Nesa.
1: Nesa. Nesa que más aplauda. Nesa que más aplauda, le manda. Yo veo el chico y me acuerdo de Nesa.
0: ¿Por qué?
1: De esa panzota que tiene. Vámonos. Eso te llamas Angélica. Vamos a ver contra quién vas. Hola, ¿con quién habló?
5: Con Adriana, buenos días.
1: Adriana, ¿originaria de dónde, Adriana?
5: Del norte de California, pero soy mexicoamericana, le voy a México.
1: Ok, listas, ok.
0: Bájale al radio.
1: Ok, bájale a tu radio, por favor, las dos. Te voy a poner, Adriana, te voy a poner en espera a ti, ok, pero vas a poder seguir escuchando el show. Ok, tenemos este reto, ok, Angélica de la Ciudad de México, y está bien fácil. Uh-huh. Vamos a ponerte una narración épica de la selección mexicana, a las dos, ok. Quien lo emite mejor gana, ok. ¿Estás lista, Angélica?
4: Sí.
1: Ok, lista. Aquí te va. Pon mucha atención y lo vas a tratar de imitar, ¿ok? Ahí te va.
6: Sobre Boca Negra. Rebote que tiene el Borrego. Buena finta de Borrego. Ahí en servicio, Gio. ¡Fírmala, Gio! ¡Fírmala! ¡Fírmala! ¡Fírmala! ¡Fírmala! ¡Fírmala!
1: Ahí está, Angélica, no. ¿Está lista?
4: No tengo que imitarlo.
1: Sí, sí, no, o sea, haz la narración, o sea, no te digo que haga la voz como el perro, pero trata de hacer la narración, ¿ok?
0: Se va al estadio.
1: Ay, Dios mío,
4: como
1: chico.
4: Si estuviera en el estadio.
1: Dale, adelante, Angélica.
4: Pasa.
0: Dale.
1: Ya, colgó.
2: ¿Colgó?
1: No lo puedo creer, colgó. Te lo juro, Angélica, no te colgamos nosotros. Se fue tu llamada. 866-794-5099. Es que cuando el chico le hizo así, el aliento se pasó hasta allá.
3: No creo.
0: Mira qué curioso, entró mi primo.
1: A ver, necesitamos otra llamada. 866-794-5099. Porque cuando agarré las participantes se colgó, ¿verdad? Voy con Adriana. A ver, Adriana, ¿ya escuchaste la narración?
5: No pude escuchar. ¿Me lo puedes poner?
1: Con mucho gusto te la pongo. Ahí te va.
6: Sobre Boca Negra. Rebote que tiene el Borrego. Buena finta de Borrego. Ahí en servicio, Gio. ¡Fírmala, Gio! ¡Fírmala! ¡Fírmala! ¡Fírmala! ¡Fírmala! ¡Fírmala!
1: Adelante, Adriana, dale.
2: Una, dos.
5: Perdón,
2: tres.
5: ¿Qué tengo que decir?
1: Imitar, tratar de imitar la narración, dale.
5: Ay,
7: gozo. Gol. gozo.
1: Gozando,
2: andas gozando. Oye, mucho. Oye, era fútbol, fírmala, no película para adultos.
0: Fírmala.
1: Vámonos ahora con ¿cómo te llamas?
8: Francisco.
1: Ok, Francisco, ¿estás listo, Francisco? Ahí te va la narración, o ya la tienes.
8: Ya la tengo.
1: Ahí te va, dale.
2: Una, dos, tres.
8: Se la pasa al delantero, el delantero la mete, gol, golazo.
1: No, están pa'l perro todo. No, nada que ver con lo que pusimos.
2: Déjalos.
1: ¿Cómo que déjalos? Pues tienen que imitarlo mejor que se pueda. A ver, ponla otra vez.
8: Otra vez.
6: Sobre Boca Negra, rebote que tiene el Borrego. Buena finta de Borrego. Ahí el servicio, Gio. ¡Fírmala, Gio! ¡Fírmala!
1: Adelante.
8: A ti te di la mano y me cogiste el Boca Negra, la pasa para Gio. Gio la

0: Ahí está.
1: Lo hiciste muy bien, compa.
0: Jennifer, ¿quién ganó de los dos? ¿Francisco o Adriana?
2: Ay, ¿por qué me preguntan a mí? No, ustedes. Yo no ando con, no lo ando manejando ahorita.
1: A mí me gustó cómo hizo Adriana. La gozo, la gozo, la gozo, la gozo, la gozo. Gol. Pero lo hizo mejor el otro compa.
0: ¿Quién?
3: No.
0: ¿Quién ganó?
1: A ver, Jennifer.
2: Ah, no, yo no sé. Una moneda, yo no sé.
3: No,
2: está muy difícil.
0: A ver, sea objetivo, compadre Pop, ¿quién ganó?
1: Objetivamente ganó el compa Francisco. ¡Felicidades, compa! ¡Sí! Lo hiciste muy bien, comadre, pero ahí para la otra.
0: Y le faltó decir, fírmala yo, era lo más fácil, fírmala yo, fírmala, fírmala, fírmala, fírmala, fírmala, fírmala. Nadie la firmó.
1: Ni modo, ni modo.

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4: Gusto de saludarle, el Dr. Z Deportes. Este miércoles en el Estadio Huracán en Pachuca, Hidalgo, se jugarán las semifinales del torneo de la CONCACAF Champions Cup, que otorgarán boletos directos al histórico FIFA Women's Club World 2028 y también al FIFA Women's Champions Cup 2027. 18:30 centro, 19:30 del este, 4:30 pacífico. América en contra del Gotham de Nueva York, New Jersey, seguido por Washington Spirit en contra de las Tuzas de Pachuca. El tema está en boca de todos. El domingo, tras una década al frente del Manchester City, Pep Guardiola dará un paso al costado del club inglés. Se reporta que el italiano Enzo Maresca tomará el banquillo de los Citizens. Se habla también que ya tiene un acuerdo verbal total con el Manchester City. Los dueños de los equipos votaron y la NFL hizo oficial que el Super Tarrón del año 2030 se jugará por vez primera en Nashville, Tennessee, casa de los Titanes, que invierten $2,100 millones para su nuevo escenario techado en la ciudad de la música.
5: El silencio de nuestros corazones.
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7: Ay, ¿por qué tú?
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0: Ya viene el Dr. J con toda la información de lo que está pasando en Estados Unidos, México y el mundo. Hoy en esta hora tengo boletos para que vas a ver a Marco Antonio Solís. ¿Quieres saber cómo te los vas a ganar?
1: Sí, ¿cómo?
0: Te lo digo en unos... ahorita que termine el Dr. J, ¿ok?
1: Ándale, pues.

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1: Vámonos ahora con el Dr. J, con toda la información, lo que quiere saber de Estados Unidos, México y el mundo, con objetividad, con datos, con lógica y, bueno, sin razonamiento. Él es el Dr. J. Bienvenido, doctor.
2: Sin razón.
3: ¿Sin razonamiento?
1: Oh, pues el otro día me dijiste sí, que no dijera
3: que... Sin razón, no. Razón y rebuzno.
1: Vamos a ponerle tu segmento. Oigan, rebuznando la noticia. Adelante, doctor.
3: Oigan. Y ya me arranco. Oigan, vámonos directamente con la información. Oye, bueno, pues la presidenta de México anda bien enojada. Claudia Sheinbaum dijo que a ver, a mover la colita. Si no la mueven, se les hace bolita. Dijo la presidenta que los güeros están. A ver, ¿puedes mandarme al de Sinaloa, por favor? Porque queremos hablar con ellos. Traemos unos pendientillos para que me los mandes. Y ya ves que la presidenta dice pruebas y pruebas y pruebas. Y no le mandan las pruebas. Bueno, dice, ok, está bien, no me manden las pruebas, pero mándenme a los 269 que les he pedido y que no me han mandado ni más. Escuchen ustedes, la información la trae Gustavo.
4: La presidenta de México, Claudia Sheinbaum, aseguró que desde 2018 el gobierno mexicano ha solicitado 269 extradiciones a Estados Unidos y hasta ahora ninguna persona requerida ha sido entregada.
5: Se formularon 269 requerimientos de extradición de enero del 2018 al 13 de mayo del 2026 a Estados Unidos. 269 requerimientos de extradición. ¿Cuántos se han entregado a México? Ninguno. Del primero de enero del 2018 al 13 de mayo de 2026, 269 requerimientos de extradición, no han enviado ninguno, porque la relación es recíproca. Hay casos gravísimos para México, factureros, exgobernadores, acusados de delincuencia organizada, Ayotzinapa, no hay entrega de ninguno de estos presuntos delincuentes a México. Es decir, ¿qué pide siempre México? Por lo menos nosotros, reciprocidad.
4: Informa para el Dr. J, Gustavo Palafox.
1: Pues es que se van para Estados Unidos y convierten en testigos protegidos, estimada. Entonces están dando mucha información de cómo se trabaja en conjunto con ciertas ramas del gobierno. Y entonces ahí, como ya son testigos, uno de ellos, la Barbie, güey. Nadie sabe dónde está la Barbie. ¿Dónde crees que está?
2: Comiéndose un coco.
3: Oye, por ahí. Deja tú. Le preguntaron ayer a la presidenta, perdón, a la secretaria de Gobernación, Rosa Isela Rodríguez. Oiga, ¿y usted sabe dónde está Rubén Rocha? Y dijo ella, ¿y yo por qué? Imagínate nada más, güey. La secretaria de Gobernación, que le pregunten por dónde, que si ella sabe dónde está el gobernador de Sinaloa, y que conteste ella, ¿y yo por qué?
1: Está cañón.
3: Lo
1: está
3: que
1: cañón.
3: Estamos viendo hoy, muchachos, ¿eh?
1: Está cañón. Bueno, pues a ver en qué termina esto con Rocha Moya y después la lista de otras personas, tiburones grandes que dice que ya le van a poner en la mesa al país de México. ¿Qué más está pasando, doctor?
3: Oye, bueno, pues en más de la información, ahí te acabo de mandar el número 2, Terry. Resulta y resalta que el de los billetes de Estados Unidos, el del Tesoro de los Estados Unidos, anda bien enojado y ya mandó una advertencia, papá. Que se preparen los de Sinaloa porque ya los compararon con los del grupo islamista de Hezbollah. Y dice, si vamos por ellos, vamos también por los del cartel de Sinaloa. Entonces, son las declaraciones que está haciendo el secretario del Tesoro de los Estados Unidos. Escuchen ustedes.
4: El secretario del Tesoro de Estados Unidos, Scott Bessent, pidió a los aliados internacionales actuar con firmeza contra organizaciones consideradas terroristas, incluyendo al cártel de Sinaloa y Hezbollah.
6: And it will require our partners around the globe to respond with force to the array of terrorists that we face, from Hezbollah to the Sinaloa cartel. As threats move across boundaries, our unity of purpose must transcend every border. And in short, If you share our fury about Iran's destabilizing agenda, terrorists seeking to hold the global economy hostage, drug cartels poisoning our communities, and threats to innocent lives, then now is the time to join the United States in moving aggressively. Let us work together to translate the spirit of this conference into a commitment that endures well beyond it.
4: Informa para el Dr. J, Gustavo Palafox.
3: Pues ahora sí está, que como diría Luis R. Conríquez, tracas, hijos de la...
1: Tracas, tracas, tracas. Pues sí, también muchas tracas.
3: La cuestión es de que esta advertencia también debería de poner a temblar a los narcopolíticos, ¿no? Porque saben claro, que al momento que van sobre los carteles, van sobre los políticos.
1: Brother, esa es la desesperación. No. Al pedir pruebas es porque no es que quieran las pruebas. Quieren saber qué sabe Estados Unidos. Es como cuando estás jugando baraja, güey. Tú le vas a enseñar las cartas que tienes.
3: Es como cuando tu vieja te tuerce y te dice la vieja. Te dice, ya me dijeron.
2: Sí, sí, tú.
1: Sí, pues es lo mismo, es el ejemplo que te digo, güey. Estás jugando baraja, no le vas a enseñar tus cartas a la persona que estás jugando, güey. Y eso es lo que está haciendo Estados Unidos. Y México quiere ver qué saben. Y Estados Unidos no les va a decir. ¿Por qué tú crees que el Mayo, el Chapo, los Chapitos y toda la gente arrestada, los que se acaban de entregar, nomás vinieron a darse la vuelta? No, güey. No, vinieron a ver cómo negocian menos tiempo, que no les quiten sus casas y todo, con la información que tienen, güey. Y eso es lo que tiene nerviosas a las autoridades mexicanas. ¿Quién sabe qué bola de porquerías estén metidos y quiénes están embarrados?
3: Cuando llega tu señora y te dice, oye, necesito hablar contigo. Punto número uno, ya la cosa pinta dura. Número dos, quiero que me digas la verdad. ¡Hijo de Dios!
1: Pues así, así está la cosa. Muchas gracias, doctor J.
3: Haz de cuenta, güey. Entonces, el tema sí está delicado. Vamos a ver qué pasa. Ojalá y de verdad esto pueda tener fin próximamente, muchachos.
1: Gracias, doctor J.
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0: Terry, el millón y pasadito. Esto se llama Nosotros Te La Sacamos. Tus dudas, oye, están mandando dudas chidas, dudas más
1: de
0: o menos.
1: De todo tipo.
0: Y dudas así que están muy sorris. Sí.
2: En el caso.
0: Pero también hay que, pues aquí no discriminamos a nadie.
3: Yo tengo una buena.
0: Todo el mundo tiene derecho a votar. Me está preguntando, oye, Terry, ¿es verdad que después de los 50 años ya no nos podemos subir a los juegos de los parques de diversiones, los que se llaman montañas rusas o roller coasters?
3: Sí, a ver, podemos.
1: O sea, de que pueden, pueden. De que bajen, quién sabe.
0: Vámonos a ver qué dice la ciencia. Pero por lo pronto, vámonos a la mesa reñoña. Chico Morales, después de los 50, ¿tú recomendarías que alguien se suba, por ejemplo, al Superman, al Incredicoaster de Disney, o ¿sabes cómo se llama el de los Avengers, al que sube y baja?
4: Ah, se llama The Avengers.
0: Ese juego donde sale mapache y subes de arriba, sí, y luego te caes de un perro. Exactamente,
4: está
0: bueno.
4: Muy perro.
0: Adelante.
3: No, yo les recomiendo que ni siquiera se acerquen ni a la barandilla ahí, porque se les puede salir el corazón, los dientes, esos falsos. No, pueden sufrir un ataque. De hecho, ahí hay un letrero que dice, no se suba si tiene problemas cardíacos.
0: Ah, problemas.
1: Entonces, cardíacos. ¿A qué van?
3: Los de 50 para arriba ya tenemos problemas cardíacos, ¿sí o no?
4: No todos, chicos.
3: Sí, todos.
0: Problemas cardíacos, si estás embarazada o cosas así, ¿no?
4: O problemas de la espalda también.
1: Ajá, de la espalda.
0: Pero, por ejemplo, tú después de los 50, pues a lo mejor no te duele nada, pero sí tienes problemas en todos lados, ¿no? A ver, ¿tú qué opinas, Jennifer?
1: ¿Yo qué opino? Bueno, yo opino que cada quien, ¿no? Yo he visto viejitos que se suben.
3: Lo suben para ver si se mueren.
0: A mi mamá la llevé a Six Flags y se quiso subir al Superman, güey. A esa que madre que te llevas así para abajo, güey.
3: Sí.
0: Con que ya tiene como 80 años. Y...
1: No era el Superman, era el que ibas como que vas volando.
3: Ay, pero Jenny fue la que la animó.
4: Ay, Jennifer.
1: No, fíjate.
3: Le soy grande, Jenny, no siente nada.
4: ¿Qué traes contra tu suegra?
1: A mí me subieron a fuerza.
4: No manches, subiste a tu mamá al Superman, Terry.
3: Sí.
1: No, pero ella se quiso subir. Ella se quiso subir, pues quería ir.
4: No, pues es que no le deben dar medicina antes de ir al Six Flags.
1: Dice, no se mezcla medicina y el alcohol.
4: No la dejen, es su decisión, dice.
0: Oye, se subió a todo. Ya ves que también hay unas llantas que también te dan un bajón y todo.
4: Ahí la subiste.
1: No, pero ahorita ya no se sube.
4: No, pues ya agarró el rollo la señora.
1: Sí, ya supo que se siente.
4: Me quieren atrasar.
3: Dice Jenny, ya se subió empezada, ya no quiere subirse.
4: Bien odiosito.
3: Ya, Jenny, no la suba.
0: ¿Tú, compadre Pop?
4: Mira, yo digo que no necesitas tener 50 años. Yo, por ejemplo, no tengo 50 años y yo no debo de subirme a esos juegos porque tengo problemas de la espalda, pues. Porque no me aguantaba desde que estaba joven y me lastimé la espalda por andar en patinetas, me encaramaba en los árboles, me caí varias veces.
0: O sea, tú te madreaste la espalda.
4: Yo me madré por andar de extremo, Simón.
0: ¿Era de los que te ibas también en las bicicletas BMX a dar vueltas y en las rampas y todo?
4: No tanto. Yo nomás patineta y escurre, pero en la bici nunca fui tan bueno. O sea, no me aventaba.
3: Hacías piruetas, pues.
4: No hacía.
1: Ajá,
4: eso.
1: No, sí es más difícil.
3: Eras vago, pues.
4: Sí, era vago. Y luego, como me gustaba a mí rayar paredes, me subía a los billboards.
3: Ah.
4: Y me cacharon varias veces y me aventaba, güey. Para que no me cacharan, me gritaba.
1: Sí, azotaba ahí.
4: Y me aventaba de metros. Entonces quedé bien madreado la espalda, güey. Y pues por eso yo no me debo de subir a esos juegos. Me subo de todas maneras, pero a los días ando todo adolorido.
0: Qué bárbaro.
4: Entonces, si están bruscos, si tienes problemas de salud, ni le busques, la neta.
1: Mejor
4: ríete de los que se van bajando.
0: Uh-huh. Después de los 50, oye, pues aquí está lo que dicen los doctores. Muchas personas mayores de 50 años se suben a montañas rusas sin problemas, incluso edades bastante más avanzadas. La clave no es tanto la edad, sino el estado físico y ciertas condiciones de salud. Si estás bien en general, normalmente puedes subirte. Lo que más importa es que cheques estas cosas. Tu salud cardiovascular, como digo, Chico Morales, si no estás bien del corazón, nomás ve los de lejecitos.
4: Simón.
0: Cuello y la espalda, las aceleraciones y movimientos bruscos pueden afectar lo que se llama la fuerza G. Incluso hay...
4: ¿El punto G?
0: La fuerza G. Se han reportado casos de personas que tienen asfixias mecánicas durante estos movimientos.
4: Sí es cierto eso.
3: Es eso,
4: ya me pasó una
3: mecánica,
4: vez.
3: Díganme.
4: Que no puedes respirar.
0: No, güey, asfixia mecánica es cuando se te descoloca la cérvix del cerebro y ahí te queda.
4: Ah, no me pasó entonces.
0: Sí, o ya, cuando te da una asfixia mecánica ya no revives, güey, ya tuya.
4: No, Dios guarde, güey.
0: Exactamente, porque me imagino que en una curva así muy muy fuerte, pues el movimiento de la cabeza hace que tú
4: se te jale.
3: Movimiento rebecón acá, ¿eh?
0: Se te desconecta la columna vertebral del cerebro. Si tú tienes cirugías recientes también, osteoporosis avanzado, problemas en las articulaciones que están muy marcadas. Las montañas rusas modernas generan fuerzas intensas. Así que si alguien tiene dudas médicas reales, vale la pena consultarlo. Pero si tienes más de 50 años por sí solo y estás en una buena condición física, puedes subirte incluso hasta si tienes 60 o 70. Pero depende de cómo te hayas cuidado en la vida.
3: No, no, mejor ¿por qué le arriesgan?
4: Oye, hasta se han salido volando carritos.
3: Ándale.
0: Ah, no, pero eso de las montañas rusas de las ferias de Guanajuato.
4: No, ya no, no, aquí también, güey. Hace poco pasó algo en Six Flags también. Sí.
0: Yo veo eso que pasa seguido en las ferias del pueblo de México, los videos de TikTok que da Jennifer.
3: No, aquí también, en ese precisamente en el que dices que sube y baja de fregadazo. Uh-huh. En ese se como que no se amarraron bien o no revisaron la barra de contención para los muchachos y se salieron dos güeyes.
1: Ay, qué miedo. Se
3: botaron como melones.
4: No, está bien gacho. Si mejor, mire, compa, si usted se la quiere pasar bien, se quiere marear poquito, quiere agotarse.
1: Esa es una chela.
4: ¿Quiere sentir adrenalina? Subas al guayabo, compa.
3: Ándale.
4: Ahí está mejor.
3: Ahí, te mareas un ratito nomás.
4: Un ratito y ya nomás te bajas del guayabo y te quedas.
1: Pero también de ahí se mueren.
4: Bueno, pero ahí tú le tanteas la velocidad, pues.
0: Exactamente. ¿Verdad? Pues ahí está, espero que te hayamos sacado de la duda. Sí te puedes subir, nomás que chécate antes. Nosotros te la sacamos al aire con el terrible.

0: Vámonos a la línea telefónica al 866-794-5099. Échamela, Chico Morales.
1: Vámonos.
0: Ahí está, Chico, échame la llamada. Llamada número uno, gracias. Llamada dos, gracias. Llamada tres, gracias. Ay, cuatro, ay, muchas gracias. Cinco, gracias. Llamada seis, gracias. Ay, siete, mamá, gracias. Llamada ocho, buenos días. Llamada nueve, ¿con quién hablo?
2: Sí, buenos días.
0: Hola, ¿con quién habló?
2: Sí, con Toti.
0: Toti, felicidades, te vas a ver a Marco Antonio Solís.
2: Muchas gracias.
0: Gracias, Toti, si no nos está escuchando.
3: En el cementerio.
2: Sí, Toti. En el área de la Bahía, San Francisco.
0: Felicidad, nos quedó mucho gusto, ¿no? Qué bárbaro. Bueno, regresamos en minutos al aire con el terrible, con la Jenny Fiera y su trending, porque tenemos chisme perrón. Lupillo Rivera en un escándalo, metido en un escándalo con Ángel Aguilar. ¿De qué se trata? Te lo platicamos. Y además, ¿qué está haciendo el hijo de Edwin Cass, que tiene a todo México hablando?
1: ¿Qué?
0: O sea, el vocalista de Firme, te lo platicamos en el trending de la Jenny Fiera.
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1: Vámonos con la Jenny Fiera, pero antes, comunicado de último momento, Cristian Castro ha sido arrestado en Minnesota por cargos de arrestarle a una persona de Venezuela.
2: ¿Por cargos de qué?
3: ¿De qué?
1: Por dispararle a una persona de Venezuela.
2: No manches, no te creo.
4: ¿Qué le disparó o qué? Unos chescos. Pues
1: le disparó.
3: Le disparó unas papitas.
1: Con un fierro. Sí, pues con una silla, pues. Cristian Castro fue arrestado, es un agente de ICE que le disparó a un agente indocumentado en Minnesota en las pasadas movilizaciones de redadas de ICE allá en aquel estado. Se llama Cristian Castro y ya lo arrestaron y le pusieron cargos criminales en Minnesota.
4: Pensé que el gallito
2: amarillo
4: feliz.
2: No me pongo amarillo es mi color. No seas amarillista, terrible.
1: Bueno, pues fue reta, güey, una nota estaba, real.
3: Bueno, ya voy a empezar yo para que me tenga el sabor.
2: Quita el micrófono.
3: ¿Verdad? Bueno, chicos, si ustedes andaban buscando jale, porque no es suficiente con el que tienen.
4: No, ya no.
2: No es suficiente, pues pero no andamos buscando.
3: Uno nunca sabe. A lo mejor puede ser que de aquí salga algo bueno, chicos. Porque Shakira anda lanzando una convocatoria para bailar con ella en la final del mundial.
2: Ah, sí.
3: Ya, ajá, o sea, sorprendió a todos porque dijo que, pues obviamente estaba anunciando esta convocatoria para el mundial, que dice que quiere encontrar bailarines que quieran acompañarla durante el show de medio tiempo para este mundial, lo que pues estaba pidiendo que niños y jóvenes, pero a lo mejor uno que otro viejito, no sabemos, chicos.
4: ¿Qué pasó?
3: Inténtele.
4: No, ya me excluyeron.
2: No, pero
3: usted inténtelo.
2: Todavía pega el catazo.
3: Para bailar die. Esto sería el 19 de julio del 2026 y pues es la primera vez que harían un tipo así de medio tiempo, ¿no?
1: No, porque acuérdate que ya en el espectáculo de medio tiempo el fútbol americano también bailaron.
3: No, en el fútbol.
1: En el mundial.
3: Soccer. Ah, bueno. Ay, ¿qué tiene que ver aquí?
1: Pues que ya en el medio tiempo ya también convocaban a gente para bailar.
3: Sí, pues en el medio tiempo, pero esta sería la primera vez que harían algo así para el mundial. Y aquí van a participar, aparte de Shakira, Madonna y BTS.
4: ¡Ándale!
3: En el espectáculo de medio tiempo.
4: ¡Órale!
3: Así que, pues sí, sería algo creo que para marcar ahí, ¿no?
4: Mejor de que el ya. Super Bowl.
3: Yo estuve ahí y fui, hice historia.
2: Me hubiera gustado
3: así que hubiera si eres habido... bueno para mover el bote, váyale.
2: Sí, ¿eh? Está chilo. Me hubiera gustado que hubiera habido a un grupo mexicano, ¿verdad?
4: Ah, sí, cómo no. Firmen.
3: A lo mejor puede que haya un medio
2: Los
3: tiempo
2: Ángeles
3: también
2: azules.
3: En México.
1: No, tiene firme. Razón, o sea, si el mundial es en México, mira, artistas de Canadá, Justin Bieber tendría que haber estado ahí. Shakira de Colombia, o sea, nadie de México, Estados Unidos y Canadá va a estar ahí representando artísticamente.
3: ¿Estados Unidos?
1: Muchas gracias, FIFA. Pues, ¿quién está? Shakira colombiana.
3: ¿Y Madonna? Coreana.
1: Ah, Madonna es gringa, sí, discúlpame. Sí, ok. Faltó México y Canadá.
4: ¿Sabes quién? La neta, no vayan a hacer la burla, pero la familia Aguilar con sus caballos, mano.
2: ¿Pero por qué van a hacer la burla?
4: Pues, con mexicanos.
2: Es buena.
3: ¿Dónde van a meter caballos ahí?
4: O sea, el México está tan chiquito que no va a caber.
2: No, pero se tienen que meter con tenis, güey.
1: Les ponen tacos de fútbol. No, sí, tenía razón. Hubieran hecho eso. Pero bueno, ¿ustedes qué piensan? ¿Quién no somos nosotros para juzgar? No somos ni la FIFA y su de fútbol. ¿Qué más lleva?
2: Aparte que le perdonan los impuestos del evento a la FIFA México, por tantos años, ni siquiera un artistita mexicano.
1: Y que todos los que van a estar ahí trabajando, dando información y atendiendo a los
2: gratis. Teatros
1: van a ir pues, de voluntarios gratis.
4: Sí, es gratis.
3: Bueno. Ahora vámonos con Lupillo Rivera, chicos, a otra cosa mariposa, ya ni modo,
4: ya
3: ni
4: no
3: modérrimo.
4: Más.
2: Ni modo.
3: Pues sí, ya no hay más que hacer. Pues resulta, chicos, que Lupillo Rivera, al parecer, va a querer demandar a alguien.
4: ¿A quién?
3: Chan, chan, chan, chan. ¿A quién? Ajá. Pues a la persona que se le ocurrió hacer un video falso hecho con inteligencia artificial, en un video este donde involucraba a la familia Aguilar y a él. Al parecer, en este video aparece Emiliano Aguilar supuestamente revelando secretos familiares relacionados pues con Ángel Aguilar y Lupillo Rivera. Entonces, pues aquí dice...
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1: Pero le roban las botas y luego quiere hacer una demanda por la IA.
2: No se sabe.
3: Oye, pero que en el video.
2: Pero también yo creo que sí se ve regular, ¿eh?
3: ¿Sale con cabello o qué? En el video, o sea,
2: no,
3: ¿qué sale haciendo?
2: No, te digo que sale Emiliano supuestamente Aguilar hablando de que supuestos secretos involucrándolo.
4: Ah. Ay, Pop.
3: No, pues no entendí.
2: Ay, Pop, pues, no te juntes tanto con el Terry.
1: Diciendo que vale. Lupillo Rivera andaba peinando a Ángel Aguilar.
3: Es que lo que... Okay. Lo que pasa es que el Terry nos dijo que Lupillo iba a demandar a Ángela, pues yo por eso me enredé.
4: Sí, es que Terry no.
3: No, no, yo sé no qué va a hacer con eso, el
4: Terry. Le falta el café.
1: Yo dije que Cristian Castro le disparó a un
2: bebé. Bueno, pues el caso es este, chicos. Hay que tener cuidado porque yo ya he visto muchos videos de estos en donde, pues sí, inventan así noticias. Hasta mire uno donde supuestamente Loret de Mola estaba ahí diciendo que se habían robado un avión comercial y no era la página oficial. O sea, hay que checar y hay que ver que no sean...
3: Bien la fuente.
4: Pero sí se nota cuando es IA. Hasta yo noto que no sé nada de tecnología.
3: Es cierto.
4: Y si no le pregunta, po...
2: No, pero hay gente que sí.
1: Sí, muchachos, ¿qué más sigue?
2: ¿Eh?
1: ¿Qué otra nota tienes?
2: Pues tengo otra nota del hijo de Edwin Cass que anda cambiando boletos para ver a su papá por una estampita de Messi porque tiene este álbum del Panini, pero pues ya tiene varias, dice, repetidas, inclusive tiene dos veces a Cristiano Ronaldo, pero le hace falta Messi. Así que si alguien quiere ir a ver a su papá a verlo cantar, y tiene la estampita de Messi, pues ahí.
1: ¿Te cambia la estampita de Messi? Pues sí, ya me imagino que ya la debe tener. Alguien vio este video, este comunicado, y ya le mandaron la estampita. Que disfrute su concierto.
3: No, ¿tú crees que no van a querer el concierto? ¿La van a pedir un billetón?
2: Pues sí.
3: Pues sí, la neta.
1: Pues tiene papá para pagarlo.
3: Es lo bueno, sí, gracias a Dios que lo bendijo tanto.
2: Exacto.
1: Gracias, Jenny Viera.
2: Bueno, ya saben, chicos y chicas, si gusta seguirme en mi Instagram, me pueden encontrar como Jenny Fiera 94.
1: Pero qué gacho lo de Cristian Castro.
2: Ay, ya.

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3: Joaquín El Chapo Guzmán envía 4 nuevas cartas a las Cortes de Brooklyn y se declara inocente para pedir su traslado a México. El secretario del Tesoro de Estados Unidos, Scott Bessent, comparó el cartel de Sinaloa con el grupo libanés Hezbollah durante su participación en una conferencia internacional sobre el combate al financiamiento del terrorismo celebrado en París. El Departamento de Justicia de Estados Unidos prepara un anuncio en medio de sus esfuerzos para imputar a Raúl Castro, expresidente de Cuba. El estado de Jalisco y su capital Guadalajara activarán protocolo especial por ébola ante la llegada de República Democrática del Congo al Mundial 2026. La comunidad de San Diego, en California, realiza vigilia por las 3 víctimas mortales del ataque a una mezquita.
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0: Estamos de regreso al aire con el Terry, el Millón y Pasadito. Fíjese nada más lo que dijo un grupo de médicos en una entrevista de televisión en un canal de noticias. Mira, antes de 1950, solamente el 15% de la población de Estados Unidos, estaban hablando en general de Estados Unidos, tenían obesidad. Y hoy, en este año que estamos viviendo, estamos hablando que más del 70% de los americanos tienen obesidad.
1: Ahí la llevamos, vamos todos juntos.
0: Ahí la llevamos,
1: 100%. Okay. Vamos todos al 100%.
0: Aquí la pregunta que se le hace al público. Y primero vamos a ir a la mesa reñoña y al público. 866-794-5099. 866-794-5099. ¿Qué diablos pasó? Somos los mismos seres humanos, no evolucionamos a bolas. ¿Por qué
2: a bolas, sí.
0: Estamos gordos, güey? ¿Por qué estamos engordando de esa manera? 866-794-5099. Antes de 1950, solamente el 20% de los americanos eran obesos. Y ahora, pues más del 70%. Y no solamente eso, hipertensión, diabetes, fallas en los riñones y un montón de cosas. ¿Qué crees que pasó? 866-794-5099. Voy con Chico Morales.
1: Lo que pasó, Terry, es que ya estamos comiendo como no a nuestras horas, ya todo es procesado. Cuando dicen que es orgánico, tampoco es cierto porque le echan pesticidas y ya están como genéticamente alterando todo. Si compras un pollo, ya no es como antes que corrías y lo agarrabas del corral. Ahora, sí, en los 50 cada quien tenía sus
0: gallinas. Ahí bajabas de peso cuando ibas correteando el pollo. Hacías cardio y la comida al mismo tiempo.
1: Sana. Ahorita todo está procesado y todo está muy así. Y luego la gente anda más comiendo como en restaurantes y todo eso. Comida rápida.
3: Ok.
1: Eso es.
3: Es a parte ver, compadre, de eso, sí. Mira, tiene que ver eso con lo que dice
1: doctor, refútame.
3: Estoy de acuerdo con usted, Chico Morales.
1: Señor nutriólogo.
3: La comida ya tiene mucha cosa, por eso los plebillos la hacen bien grandes. Ahorita tienen 10 años, parecen de 20.
1: Parecen al gallo Claudio.
3: Sí, no. Oye, pero es que también tiene que ver cómo estamos nosotros viviendo la vida, pues. Y ya la gente no quiere cocinar, la gente vive un ritmo tan rápido que no tiene tiempo de cocinar y van y se compran toda la comida rápida.
1: Sí.
3: Y luego están en el ocio y nada más quieren estar comiendo fritanga, frituras y todo eso, y dulces y helado, y volteas para allá y una nieve, para acá hay unos brownies y nombre de
1: ya,
3: todo.
1: Ya no comes sentado, ya siempre andas comiendo parado, siempre. ¿Eh?
3: Simón.
1: Te ríes.
3: Entonces,
1: tú.
3: No, pues sí. Entonces. Yo creo que es eso, hay mucho ocio y también hay mucho donde escoger. Es eso.
2: Pues yo pienso que es un conjunto de varias cosas, porque desde que estamos chiquitos, yo me acuerdo que antes salíamos a jugar y teníamos mucha actividad física, y ahora pues todo el mundo está en el teléfono y ya no tanto caminando o afuera o haciendo actividades. Y aparte, pues sí, como dicen, pues la vida ya está como que muy a la carrera, como de que vienes del tráfico, es un montón de horas de tráfico, y luego llegas y dices, ¿todavía cocinar? Ay, no, mejor compro aquí algo rápido, ¿no? Entonces, así se hace como una cadenita de cositas, yo creo, ¿no? Que te llegan a que llegues a este nivel.
0: Exactamente, pues vámonos a la línea telefónica 866-794-5099, 866-794-5099. Antes de 1950 no había gente obesa, gente gorda, y ahora pues en más del 70% hasta con diabetes. ¿A qué se debe esto? Voy con Alfredo. Bienvenido, Alfredo, ¿cuál es tu opinión?
4: Mira, Terry, yo pienso que tienen toda la razón. Antes las gallinas en el rancho, porque yo siempre me crié en el rancho, ponían un huevito diario y diario las traían con su maicito y con todo eso, y aquí las hamburguesas y todo eso, ya los animales todos vienen desgraciadamente con mucha comida que ya viene preparada para que engorden. Los pollos, antes cuánto te tardabas para que unos pollos se crecieran y te los comieras en el rancho. Yo recuerdo cuando mi mamá se embarazaba, poníamos camadas de pollo para que comieran. Ahorita no, ahorita en un mes, dos meses ya están buenos para comer, Terry.
3: Es cierto.
4: Por eso es que estamos así.
0: Les inyectan hormonas para de crecimiento para que sí, es cierto. Entonces, todas esas cosas, como quieras o no, nos las estamos tragando. A las truchas las engordan con purina, ¿no? Lo que son las tilapias y todo ese rollo. Las tilapias
2: de granja.
0: Y los camarones también.
3: Sí, en los criaderos, pues le dan ese tipo de alimentos que traen, pues, esas vitaminas, no sé qué serán, que hacen.

0: que crezca rápido por la demanda que hay, pues.
1: Bien, vamos. Adelante, Alfredo.
2: Digo, ahorita te vas a un criadero de mojarras y en 5 meses te ponen unas mojarronas hasta de 1 kilo.
0: Simón. Alfredo, ¿usted está gordo o está delgado?
2: Estoy más o menos.
0: Chonchito.
2: Chonchito.
0: ¿Pero siempre ha estado así o es novedad?
2: No, fíjate que desde que tenía 40 años he pesado 174 libras. Ahorita cumplí 58 años y sigo entre 175 y 176 libras. Me he mantenido allí más o menos.
0: Ah, no, pues está bien.
1: Están muy bien. Muchas gracias, Alfredo. Vámonos con Fernando. Fernando, bienvenido. ¿Cuál es tu comentario, Fernando? ¿Por qué antes de 1950 no había tanta obesidad y ahora estamos todos reventando?
3: Bueno, mi estimado Terrible, yo culpo más a las compañías, si te fijas, de los 80s para acá. Las compañías de botanas y de comida chatarra han crecido. Y lo que me he dado cuenta, porque yo lo he visto, la han usado mucho el marketing. Han usado artistas para vender papitas fritas, sodas. Toda la juventud lo que hace, se ha hecho más sedentaria también. Los juegos de video ya no saben hacer ejercicio. Todo eso aunado ha hecho que la población se ha ganado peso. Se ha hecho más decidiosa.
1: Exactamente, bueno, antes salíamos a jugar a fútbol a la calle o corríamos con los amigos a jugar policías y ladrones. Y ahora los niños nada más sentados viendo el videojuego. Tiene razón, vámonos con Jaime. Bienvenido, Jaime, ¿cómo estás?
4: Jaime.
1: Adelante con tu comentario.
4: No, yo pienso que, pues sí, como dice la Jenny, como dicen todos ustedes, es un poquito las carreras, comer afuera, comprarse un burrito, una hamburguesa, pero más que nada estamos programados para comer cochinero, porque sí, en la casa ahí te puedes preparar algo,
0: sí,
4: algo más
0: sí.
4: Sano, la verdad.
0: La verdad
4: pero,
0: que sí.
4: Pues la opinión se respeta de cada quien.
1: Pues ahí está, ¿no? Pues yo creo que para poder conservar nuestro peso y vivir de una manera saludable, hay que tratar de comer en casa lo más saludable que se pueda, evitar lo más que se pueda la comida rápida, solamente en caso de emergencia, y hacer actividades físicas, compadre Pop.
0: Pero yo digo
1: porque
0: que...
1: No solamente es la obesidad, también las enfermedades que trae la obesidad.
0: Sí, eso sí, está bien que tenga una pancita, usted si es hombre, oiga, porque un hombre sin panza es como un cielo sin estrellas.
5: Ándale.
1: Ah, qué bárbaro. Tantán se acabó corta.
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1: Dicen que hay sacrificios humanos para hacer construcciones. Y esto que pasa mucho en México, ¿será verdad? Bueno, te lo platicamos en la nota macabrona en minutos. Recuerda que también viene la palabra para que te vayas a Disney. Te la platico y te la digo más adelante.

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0: Volvemos en minutos al aire con el Terry. En la nota macabrona, oye, una costumbre que tienen de hacer sacrificios en las construcciones grandes en México. ¿Has escuchado de esto?
1: No.
0: Bueno, si no te lo platico, la nota macabrona. Algo que

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1: Muchachos, bienvenidos a la Nota Macabrona, donde hoy vamos a explorar un escalofriante caso que tiene que ver con las construcciones. Hoy vamos a explorar una leyenda escalofriante que sigue resonando en los rincones oscuros de la memoria colectiva. Las historias de personas enterradas vivas en construcciones con un enfoque especial en el emblemático Estadio Azteca de México. No sé si ustedes han escuchado esa leyenda urbana antes.
2: No.
3: Como que sí.
2: Yo no. A ver, cuéntame, Terry.
1: Tengo amigos, sobre todo cuando me juntaba con toda la palomera ahí en la Panorámica, mis amigos de Pachuca Hidalgo, que contaban que cuando se hacían unos puentes grandes o presas, se enterraban vivas a personas, a niños, para que sean las almas que cuidan la estructura y que no se pueda caer nunca. Pero que para eso, para que eso suceda, se tienen que enterrar vivos. Bebés o personas adultas, ¿no? Para que eso suceda, porque ahí se quedan atrapadas sus almas cuidando el edificio. La práctica de enterrar personas vivas como ofrendas en construcciones tiene raíces profundas en diversas culturas del mundo, desde el antiguo Egipto hasta la China imperial, pasando por Europa medieval, y esta creencia se basaba en la idea de que los espíritus de las víctimas sacrificadas iban a proteger y asegurarían la estabilidad de la estructura.
2: Oye, Terry, pero a ver, ¿las enterraban vivas o ya difuntas?
1: Vivas.
2: Sí. No manches.
1: Ajá. En México, esta tradición ha dejado su huella en muchas leyendas. Una de las más perturbadoras está relacionada con el Estadio Azteca. Este icónico estadio, cuya construcción comenzó en 1961 y se completó en 1966, ha sido objeto de rumores y relatos anecdóticos sobre sacrificios humanos. La leyenda dice que varios trabajadores desaparecieron misteriosamente durante la obra y se cree que fueron enterrados vivos en los cimientos como ofrendas para garantizar el éxito y la estabilidad del estadio. Aunque no hay pruebas concretas que confirmen estos sacrificios, los testimonios orales y los rumores han mantenido viva esta macabra historia, y algunos trabajadores afirmaron que compañeros suyos desaparecieron sin dejar rastro, alimentando la creencia de que fueron víctimas de estos rituales. Pero, ¿por qué siguen estas leyendas? ¿Por qué la gente en pleno siglo XXI sigue pensando estas cosas?
3: Pues, a lo mejor porque pues es lo que la gente cuenta, ¿no? Y luego se va contando y contando hasta que pues, se hace como que es verdad.
1: La respuesta podría estar en la mezcla de superstición y tradición que sigue influyendo en la cultura popular. Incluso en tiempo de modernización rápida, la idea de que un sacrificio humano puede traer buena fortuna y protección tiene raíces profundas en la espiritualidad de muchas comunidades. Además del Estadio Azteca, otras áreas en México y Bolivia también han reportado casos similares. En Bolivia está el caso de un borrachito, dice que estaba pisteando en una cantina y que despertó adentro de un ataúd, güey, adentro de la cantina, y que ya se lo iban a llevar a una construcción.
3: ¡Ah, no manches!
1: Y en Bolivia, por ejemplo, en el 2010 se descubrieron restos humanos en una obra de construcción en El Alto, lo que llevó a la conclusión de que se trataba de una ofrenda ritual para asegurar el éxito del proyecto. O sea, que si ya encontraron a personas sin vida, pues ya todos esqueletos abajo de un puente de una construcción de estas magnitudes, ¿no?
2: Es lo que te iba a decir, si la gente sigue hablando de ese tema es porque realmente está pasando, y los que se dan más cuenta son los que les toca chambear ahí, que les toca ver ese tipo de cosas.
1: Exactamente. En resumen, aunque no hay evidencia documental que confirme la veracidad de estas leyendas, sigue siendo una parte fascinante y escalofriante del folclore de nuestra comunidad, y se refleja cómo las creencias antiguas pueden adaptarse y persistir en la modernidad, capturando la imaginación y el temor del público. Así que la próxima vez que pases cerca del Estadio Azteca, recuerda que esta inquietante leyenda pues puede ser verdad, y que de repente puedes estar sentado encima de un muertito.
2: No manches.
3: Chample.
1: Exactamente. Y bueno, ejemplos. En Egipto, los faraones a veces eran enterrados con sirvientes y animales vivos, quienes debían servirlos en el más allá.
2: Oye, qué loco, no se muere faraón. Oiga, ven esos sirvientes, también ustedes, ¿Y yo por
3: hasta
2: qué?
3: La mascota, creo.
1: Sí, por eso, los enterraban con los animales. En China, durante la dinastía Chang, se documentaron sacrificios humanos en los cimientos y edificios importantes como la muralla china. Y en la Europa medieval, o sea, en la Edad Media, hay leyendas de personas enterradas vivas en los muros de castillos e iglesias para asegurar su solidez. Así que pues allí está, la gente dice que siguen enterrando a personas en las construcciones para garantizar que no se caiga nunca. Muchachos, ¿cómo ven esta nota macabrona?
2: Está muy macabrona, la neta.
1: Si eres albañil en México, no estás escuchando, ten cuidado, no vayas a andar pisteando en la construcción ni cuando echen el colado, porque a lo mejor te lo echan encima.
2: Sí, mejor pide chamba de velador.
1: Si tú conoces una historia así o fuiste testigo de alguien que enterraron vivo en una construcción, cuéntanos tu historia. Háblanos al 8667-945099 o mándame un mensaje en arroba el terrible show. Esta fue la nota de cabrona al aire con el terrible.
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1: Tenemos tus boletos para que te vayas a Disney. ¿Cuál es la palabra clave? Te la digo después de la rolita, ¿ok? Pendientes. Okay.

Hola, amiguitos. La palabra para que se vayan a Disney es Disneylandia. Envíala por texto al 43902. Otra vez, al 43902. Ahí nos vemos. Si tienen tele, ahí se ven. Hoy me

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1: terrible. ¿Cómo andamos? ¿Todo bien? ¿Todo bien?
2: Al millón y pasadito, se está armando la gorda en el fútbol mexicano. Esta es noticia que vas a escuchar primero, como siempre, aquí al aire con el terrible. Y después, en todos los demás lugares, está pasando una cosa bien cañona. Doctor Z tiene toda la primicia. Adelante, doctor.
1: Bueno, esa es una primicia que me está dando Pedrito Samara Juárez, ¿no? En 13 minutos abren las oficinas de la FMF ahí en Toluca. Ya están llegando, ya ves que llega la gente temprano y todo. Y Cruz Azul le va a pedir a la comisión de arbitraje que le cambie el árbitro para el partido de vuelta. ¿Por qué? A ver, ¿quién va a pitar el partido de vuelta? El central, Daniel Quintero Huitrón, al que ya está la imagen donde le dice Efraín Juárez: ojalá tú nos pites la final. Ahí está el video de TUDN, les voy a decir. En el VAR está Guillermo Pacheco y Michel Caballero. Entonces, a ver, ¿cuál es el tema? Que para el partido de Pachuca Pumas el domingo pasado, el árbitro central fue Daniel Quintero Huitrón, el mismo que va a pitar la final. Diana Pérez y Salvador Pérez en el VAR. Cruz Azul ya le dijo: ¿sabes qué? No estoy de acuerdo. Hay videos donde le dijo Efraín: ojalá pites la final, y tú se lo estás programando. Ya en alguna ocasión recientemente le cambiaste el árbitro a los Pumas de Universidad. Te pido que me cambies el árbitro de vuelta de la final. Porque aparte no es correcto, ¿no? Que te pita el domingo y te vuelva a pitar el otro domingo. Algo hay y huele mal, ¿sí o no?
3: Sí. Y ya lo hemos oído antes.
1: Caray, entonces le dicen: a ver, o sea, las opciones, ¿cuáles van a ser? El gato del Cruz Azul no lo quiere ver ni en pintura. Y parece ser que le están diciendo a César Arturo, porque él no aparece, el árbitro mundialista: César, vete a entrenar, porque parece ser que pitas el domingo. Va a estar buena la novela, mañana les tendremos noticias. Por lo pronto le comento lo que hoy se está generando ya en las instalaciones de Toluca, donde está la Liga y la Federación Mexicana de Fútbol. ¿Se nos queda algo en el tintero, sí o no?
3: ¡No!
1: No, ya vayamos a otra cosa, mariposa, ¿no? Hablamos un poquito de la NFL, no se puede hablar de la NFL. La NFL le dijo a Nashville que están construyendo un estadio de 2,100 millones de dólares. ¡Eso sí gasta en feria, Pop! No como otros que hacen una remodelación pedorra. No, eso sí.
3: No, nada que ver.
1: Le dijeron los dueños: ¿sabes qué? 2,100 millones de dólares se merecen esta inversión, este nuevo estadio techado en Nashville, Tennessee, el supertarrón, y lo van a tener en el año 2030. Además, dijo Roger Goodell, el alto comisionado, que ahora se juegan 9 partidos internacionales en 7 distintos países para este 2026. En futuro próximo van a ser 10, pero quieren 16 partidos internacionales, mi Terry. ¿La NFL va por todo, sí o no? ¡Sí!
2: Como debe de ser, reponiendo la muestra. Oye, es lo que te digo, la Federación Mexicana de Fútbol deberían de animarse a hacer un clásico perrón en Estados Unidos.
1: ¿Te imaginas?
2: ¿Van a juntar dólares a lo güey?
1: Rose Bowl de Pasadena, fecha 7, clásico de la Liga MX valedero.
2: ¿Qué cuenta?
1: No, sería que hay una locura.
2: Cuando hay clásicos en Estados Unidos es porque es fecha FIFA y los jugadores de del América y las Chivas están seleccionados.
1: Exactamente.
2: Por sus entonces vienen a,
1: no puro, quieres ver a pura banca.
2: X jugador, pura banca. Pero
1: ahora,
2: bueno, ¿qué más?
1: Si se hiciera esto, por ejemplo, en el Rose Bowl de Pasadena, yo lo siento por la gente que vive en Pasadena, ¿no? La neta, o sea.
3: No, hombre. Cierren bien sus casas.
1: Cierren sus casas.
3: Sus carros. Escondan a sus hijas.
1: Hasta guarden al perro, porque eso se llevan, ¿sí o no? Oye, ¿viste el reportero, el video que te mandé ahorita? Estoy reportero de la Liga Sisnova en un reportaje en redes. Está reportando desde Cuau, en Cuernavaca, Morelos. Cuernavaca está allá, está en su enlace en vivo, diciendo: no, que sí. De repente le abren la puerta del carro: bájate. Se escucha hasta cómo cortan cartucho.
3: Chale.
1: ¡Ay, Dios mío! ¡Es el México que nos tocó vivir, sí o no!
3: ¡Sí!
2: Pero todo está bien, todo está bien.
1: Bueno, pues, son cuestiones que...
3: Todo está bien, esta semana, la otra quién sabe, ¿no?
2: Menos la señal del doctor que se me fue.
3: Ya se robaron.
4: Ya le robaron también.
2: Se robaron la señal del doctor Zeta. ¿Qué más falta en los deportes,
3: no,
2: compadre Pop?
3: Manche, pues si quiere ya nomás decimos el endorsement para que no quede corto.
2: Fíjate, estamos hablando de robar y le robaron la internet al doctor.
3: Oye, está como a la Mexicali, ¿no?
4: Ándale.
2: ¿Qué pasó, Mexicali?
3: Pues ya ves que estaba diciendo que no había apagones, que no eran apagones, que eran interrupciones eléctricas. Y en esa conferencia que estaba dando, que se les va la luz en ese ratito también.
2: ¡Se le fue la luz al doctor! ¡Se le fue la luz!
4: A lo mejor.
2: Vientos huracanados. No, aquí está diciendo. Se me fue la luz, Terry. Me mandó por WhatsApp.
4: Ah.
2: Bien, son cosas que pasan en un programa completamente en vivo cuando son 42 minutos después de la hora. Gracias a mis amigos. Ah, oye, brevemente, un detallito. Estamos hablando que en México va a cantar. La final del mundial va a cantar Shakira, Madonna y BTS, esta super banda coreana, fenómeno internacional. Ajá. Pero nadie de Canadá y nadie de México. El mundial es de estos tres países. Debería estar ahí Justin Bieber, canadiense, y alguien mexicano, pero no, nos ignoraron.
3: La neta que sí, yo creo que fueron por intereses económicos, no porque no quieran el talento del local, ¿no?
2: Exactamente. Pues bueno, estos fueron los deportes traídos a ti por nuestros amigos de los mensajeros de fe. Si quieres traer a tu papá o tu mamá a los Estados Unidos, no te agüites, te puede. Tienes muchos años de verlos y tienen ellos más de 55 años de edad. Nada, puedes contactar a los mensajeros de fe para que echen la mano a traerlos a los Estados Unidos de la manera legal. Y pues si no se puede, no se puede, te lo van a decir ahí al Chile. 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Ahí están los mensajeros de fe. Cuando llamas, pregunta por Rafita Langrave y dice: oye, Terry me dijo que te llamara.

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1: Bueno, vamos a tener un economista que nos va a decir las 5 tonterías de las que los hispanos nos gastamos el dinero y por eso siempre andamos de perros. Y no nos damos cuenta que hacemos esas cosas. Y cuando se muere alguien andamos pidiendo dinero en botecitos porque no tenemos, así como dicen, ni en qué caernos muertos. Laura Scopani, nuestra economista, vendrá después del Terry Mix. Oye, la palabra que dijo el Google fue Disneylandia. Mándala por texto al 43902. Y en el Terry Mix de las 9 y media te estaré hablando en vivo. En la siguiente hora, boletos para la selección mexicana, compadre Pop.
2: ¿Cuántos boletos son para Disneylandia, Terry?
1: 5 boletotes. 5.
2: ¡Qué perrón!

0: Oigan, vamos a tener boleto para la selección mexicana, pero lo más importante, echándole la mano a la banda, compadre Popa, en el despensatón.
1: Ah, qué perrón.
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1: Estamos de regreso al área con el Terry, al millón y pasadito. Es hora de hablar de billete, de cómo prosperar económicamente, y por eso tenemos aquí a nuestra asesora financiera, Laura Scopani. Y compadre Pop, ¿cuál crees que es una de las cosas más tontas en la que nos gastamos el dinero los tlacuachos aquí en los Estados Unidos?
2: Yo creo que en la comida en la calle.
1: Comida en la calle, ¿cuánto te vienes gastando? $400, $500 al mes sin darte cuenta.
2: No, más, incluso más. Por ejemplo, si tú trabajas, por ejemplo, aquí en la radio y no traes desayuno y todos los días pides desayuno, ponle $25, $20 a la semana, ya son $100 más la comida, más la cena. Entonces,
1: en las aplicaciones de que Netflix, que Prime y que Disney, que también. Todo ese rollo, también otra lana. Pero bueno, para hablar de las cinco cosas más tontas en las que los hispanos nos gastamos la lana en los Estados Unidos, está Laura Scopani, asesora financiera. Bienvenida, Laura.
3: Un gustazo, Terry. Un gustazo estar con ustedes, con tus compadres en cabina y con tus radioescuchas. Gracias.
1: Bien, ahora sí, dinos, ¿cuáles son las cosas más tontas? El top five de las cosas en que nos gastamos el dinero aquí en los Estados Unidos.
3: Ahí les va. Número 5 es mandar dinero para aparentar éxito. Mandamos dinero y aquí estamos endeudados y solo para aparentar allá en su país. Por favor, déjenme hacer eso. Ese es el número 5.
1: Exactamente, porque quieres pensar, mira qué bien le está yendo a aquel güey. Y cada que tienen una emergencia, ahí te va el gancho y andas mandando.
2: Y dicen, es que si no mando van a creer que ando en la pobreza y mejor les mando.
1: Y hasta pides prestado para mandar. Número 4.
3: Número 4 es ropa y accesorios caros. Por ejemplo, que los carros, que las bolsas, que la ropa de marca, todo eso. Mientras las cuentas aquí siguen atrasadas y se endeudan. Este es el número 4.
2: Pura apariencia, ¿eh?
1: Exactamente. A mí nunca se fijan yo que traigo la camisa Gucci que dice Gucci y no me han dicho nada.
2: Nos vemos de ti a tus espaldas.
1: Número 3,
3: ahí les va. Carros demasiado caros. Las famosas trocas, los carros de lujo con pagos altísimos, de intereses altísimos, y no pueden alcanzar pagar la renta o la gasolina. Eso sí es ridículo.
1: Exactamente, ¿no? Entonces, tienes que calcular, si ese pago te va a ahogar, no lo hagas. Es más importante tener dinero que te va a ayudar en el futuro que gastarte el último dólar en tener una caminotona bien perrona, pero la cartera vacía. Número 2.
3: Aparatos y lujos innecesarios, que son el famoso teléfono más nuevo, las televisiones gigantes, que realmente no necesitamos, pero compran para estar a qué, al famoso nivel.
1: Exactamente, entonces fijar cuánto dinero nos gastas. ¿Ocupas la televisión sota? Si tienes el dinero y no vas a generar una deuda, dale.
3: Así es.
1: Y no te vas a quedar con un dólar en el banco, dale. Pero si no, mejor una tele normal, se ve igual.
2: Oye, y también lo de los teléfonos es algo que ahorita está muy común porque cada año sale un teléfono nuevo, específicamente en el iPhone, ¿no? Entonces la gente quiere tener el iPhone más nuevo para que vean que está al día con la moda. Pues entonces hay gente que trae iPhones más viejitos.
1: Que nuestro jefe trae el 13.
2: Sí, es que no se enfocan en eso, así es.
1: Exactamente. Y ahora sí, el número 1 de las cosas más tontas en que los hispanos nos gastamos el dinero en los Estados Unidos, nos quedamos en la calle.
3: Ahí va el tamborcito. ¿Tú qué crees, Terry? ¿Qué creen que sea el número 1?
1: Yo estoy seguro que van a ser las fiestas.
2: ¿Las fiestas?
3: Ajá. Oh. Atinado. Son las fiestas, nuestras famosas bodas, quinceañeras, bautizos, cumpleaños exagerados. Eso es el número 1, donde se gastan miles y miles y se endeudan, que refinancian, que sacan 30,000 y que ya no pueden pagarlo en el futuro. Realmente sí es algo que se necesita cambiar y ese es el número 1. Aquí.
1: Mira, primero, tengo un amigo que se divorció y todavía debía la boda como $40,000. Si tienes una niña que quiere una fiesta de 15 años que vale $20,000, $30,000, si no los tienes, no te vayas a endeudar. Que ella tiene que entender que no estás en condiciones de tener una fiesta así. Y si se pone triste y se deprime la madre, pero si no estás en condiciones, más triste y deprimido va a estar tú cuando te quiten la casa o te dejen en la calle porque no tienes cómo pagar lo de la drogota esa.
2: O luego a veces andan buscando a 100 padrinos para los 15 años, 16 años.
1: Si los van a poner los así padrino la lana y no te vas a endeudar, pues dale, ¿no? Pero bueno, al final, prefería que le dieran ese dinero los padrinos para que le pongan una cuenta a la niña.
2: Eso es muy buena idea, ¿eh? Esa es muy buena idea.
1: Bien, Laura, y para toda la gente.
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1: La selección mexicana dio a conocer la prelista de 55 jugadores que tendrán la posibilidad de ir a la Copa del Mundo del 2026. Los 12 futbolistas de jugadores de Liga MX con participación en Liguilla que no pudieron estar en esta, están en la lista. Dentro de las sorpresas que se agregaron están la de Alex Padilla y Toño Rodríguez, ambos arqueros, Jorge Rubalcaba del New York Red Bulls, e Isaías Violante del América y Jordan Carrillo de Pumas, mientras que de Europa se coló César Huerta. Los Dodgers de Los Ángeles cayeron 6-2 en contra de los San Francisco Giants en el Dodger Stadium de Los Ángeles, California. Shohei Ohtani tuvo 4 apariciones al bate en las que registró 2 carreras y 2 hits, además de pegar un home run para impulsar otra carrera más. Soy Max Andalón y esta fue la información al momento.
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0: siempre enfatiza a las personas que le visitan, se hagan clientes de nosotros o no, que tienen que empezar a planear su plan B. ¿Qué pasa si no gano ese asilo? ¿Cuál es mi plan B?
1: You have two paths to become a resident of the United States.
0: Hay dos formas diferentes de tratar de buscar esa residencia en los Estados Unidos.
1: You ask her again for help.
0: Una de ellas ya lo hizo metiendo este asilo, pidiendo ayuda al gobierno estadounidense.
1: But also that could be the U visa, VAWA, Special Immigrant Juvenile.
0: Otra forma humanitaria es, bueno, estoy metiendo una visa U o tal vez un VAWA.
1: The second path you have a relative that's U.S. citizen or permanent resident that can petition for you.
0: Entre otras, ¿verdad? Vámonos a la segunda rama donde tal vez puede obtener una residencia, una petición de un familiar directo o indirecto.
1: It could be a spouse that's U.S. citizen or permanent resident.
0: Ejemplos, una esposa residente o ciudadana.
1: A parent that's U.S. citizen or permanent resident.
0: Sus padres, ciudadanos o residentes.
1: U.S. citizen child age 21.
0: Su hijo o hija ciudadano estadounidense mayor de 21 años de edad.
1: Or U.S. citizen brother sister age 21.
0: O últimamente un hermano o hermana ciudadano estadounidense mayor de 21.
1: If you're not married, you file for asylum. Learn English and start dating U.S. citizens.
0: Si usted no está casado, casada, si está libre para poder tener una relación y está metiendo un asilo, aprende inglés, tal vez.

0: Ish, I didn't ask. I'm so sorry. Maybe a VAWA.
1: It'd be VAWA. Let me give you the exact time here.
0: Bueno,
1: let me check recent one.
0: La forma I-360 se utiliza para varios propósitos. Entre uno de ellos es el VAWA. Otro de los propósitos es la visa especial juvenil. So también necesitaremos realmente saber de dónde nació esa I-360. Si es VAWA, el abogado está checando ahorita más o menos los tiempos de espera para una tarjeta de trabajo. A veces su abogado puede incluir esa aplicación junto con la I-360 o a veces lo hacen un poco después para verificar que sí la apruebe y gaste el dinero bien invertido, ¿verdad? Eso depende. Si su abogado ya metió esa aplicación de tarjeta de trabajo junto con la aplicación, porque es bien flexible, no es requerido, es flexible, entonces este es el tiempo que le va a dar el abogado. Si su abogado aún no ha metido esa aplicación, obviamente ese tiempo empezará a aplicar desde que se meta la aplicación. Mientras él busca esta información, me voy a la siguiente pregunta. Buenas tardes, adelante con su pregunta, por favor.
2: Sí, hola, buenas tardes. Uh-huh. Disculpen, yo tengo ya aceptada la visa U en el 2024, pero mi pregunta es esta, ¿puedo pedir un parol para poder salir ya que yo tengo 3 entradas?
0: Okay.
2: No sé si pueda pedir un paro para poder salir.
0: Un documento de viaje, okay. Vamos a hacer unas preguntas que el abogado le va a hacer y no la quiero perder del aire. Uno, ¿alguna vez ha estado en corte migratoria?
2: No.
0: ¿Alguna vez ha sido ordenada deportada dentro del país o en la frontera?
2: En la frontera.
0: Sí. Okay. Vamos, ahí está más o menos frágil la cosa. Número 3, ¿ha sido arrestada por algún delito menor, específicamente felonía? Muy bien. Número 4, ¿en algún momento mintió en alguna aplicación migratoria para obtener beneficios? Dudo que eso haya pasado, pero igual hacemos la pregunta. Número 5, ¿tiene problemas médicos?
2: No.
0: Muchísimas gracias. Vamos a la pregunta del abogado. Do you have the answer for the prior
1: question? 5 to 9 months.
0: Vamos a la pregunta anterior. La tarjeta de trabajo bajo la I-360 de 5 a 9 meses. Repito, ese tiempo empieza a contar si la forma se fue sometida al mismo tiempo que la I-360 o si se mete después. Desde ese momento cuentan el tiempo. Question from this caller said, I have the U visa. I think it's the same caller. I have the U visa. Can I ask for a travel document?
1: Yes.
0: I have 3 undocumented entries. No removal orders. No court proceedings. No fraud. No medical issues. However, she had an encounter at the border, so she doesn't think she's got a removal in the United States, but she does not, she's not
1: that
0: certain.
1: You must be certain you do not have an order of removal.
0: Todo parece bien para un documento de viaje. Las entradas indocumentadas no son un obstáculo, es lo de la frontera. Tiene que verificar con su abogado de inmigración que no tenga una orden de deportación de la frontera antes de
1: poder salir. I would not travel if you have an order of removal.
0: Yo no viajaría si yo encontrara en mi historial migratorio que sí tengo una orden de deportación. So verifique con su abogado si están en la duda que haga servicios de huellas de la frontera, lo que le conocemos como follas. Adelante con su pregunta. Buenas tardes.
3: Buenas tardes. Tengo 2 preguntas. Uh-huh. Oiga, una pregunta. ¿Hacen cita los sábados?
0: En la ciudad de Indianápolis, Indiana, sí. Asegúrese de llamarnos para reservar su cita y solamente abrimos por cita. Está bien. Y hablamos de consultas exclusivamente. Dígame.
3: Porque somos clientes de ustedes.
0: Repito, las citas del sábado son exclusivamente para consultas. Si usted planea dejar documentos, que le llenemos ahí las formas de algún proceso, estas citas son solamente de lunes a viernes. ¿Cuál es el propósito de esta cita que usted quisiera?
3: Lo que pasa que mi esposa, estamos arreglando para mi esposa.
0: Okay.
3: Y le llegó una carta. Uh-huh. Y le llegaron papeles.
0: Okay.
3: Según que le dieron permiso. Okay. Para un año.
0: Okay.
3: Pero quisiera yo saber que lo leyeron ustedes porque ustedes llevan el caso.
0: No, okay, no se preocupe. ¿Usted sabe quién es su paralegal o qué tipo de caso es el que estamos llevando para usted y su esposa?
3: Llevamos dos casos. Bueno, me tengo una aplicación para 2. Mi hijo es ciudadano americano y el otro está en Marines.
0: Perfecto. Entonces busque a la señorita Daniela Álvarez. Daniela Álvarez, ella trabaja de lunes a viernes. No le conviene ir los sábados porque los sábados vamos solamente un par de personas en lugar de los 25 empleados, ¿verdad? Daniela Álvarez es la mejor persona para acercarse y hacer esas preguntas. Vámonos a la siguiente pregunta aquí en cabina. Adelante, buenas tardes.
4: Hola, buenas tardes. Mi nombre es Mireya.
0: Okay.
4: Tengo una pregunta para el abogado. Mi mamá puso la aplicación para hacerse ciudadana el año pasado en julio y todavía no le ha llegado nada.

0: Entonces, su residencia se le vence este año en noviembre. ¿Qué puedo hacer allí?
1: Ah, vamos a clarificar el nada. ¿Ya le llegaron los recibos de la aplicación?
0: Sí.
1: Ok, ¿ya le llegaron las citas de las huellas?
0: No.
1: Ok, so, ¿le llegó algún documento diciendo que inmigración no necesita tomarle huellas?
0: Solo ellos dicen que están en proceso de la aplicación. Yo me meto en el website y es lo único que aparece.
2: Ok, entonces sí ha llegado algo, al menos los recibos de la aplicación. No digamos que nada, porque obviamente a veces que llamamos sin querer ese mal karma, ¿verdad? Digamos que llegaron esos recibos, pero no la entrevista o algo más. Vamos a la pregunta. So my mother filed for citizenship last July. She has received pretty much nothing but just the received notices. They don't think they have received the biometrics notice or maybe a notice saying that they don't need the biometrics. But they haven't received indeed the interview. Why do you think is this long? It's taking this long.
3: Is it possible your mother has another file somewhere?
2: Tal vez inmigración está revisando archivos múltiples de ella misma.
3: Especially if she's been here a long time.
2: Especialmente si ella ha estado aquí por muchos años.
3: If she, maybe she has two case number, A numbers.
2: Tal vez inmigración, tal vez, no estamos diciendo que sí pasa, ¿eh? Tal vez inmigración está mandando a traer todos estos archivos, tal vez está verificando que haya, no haya dos
3: If
2: números de
3: there's another
2: extranjero.
3: file somewhere else in the United States, they are going to need to bring that second file to Indianapolis for the interview.
2: Recuerde que cuando estamos hablando de una aplicación, como por ejemplo en este caso la ciudadanía, inmigración tiene que sustraer y colectar y juntar todos los archivos, todo lo que se pueda encontrar alrededor de los Estados Unidos antes de poder proceder. Este es un ejemplo de los
3: You
2: atrasos.
3: know it's been received because you have a receipt.
2: Sabemos que usted que ellos tienen la aplicación porque tienen un recibo en la mano.
3: Okay, if you're my client, why don't you come and see me? We probably will do a check on your case.
2: Si usted es cliente de nosotros, venga a visitarnos por medio de una cita gratuita, ya que ella es cliente de nosotros. Revisemos qué está pasando con el caso.
3: And if you're my client, you don't need to pay me to do the status
2: Si usted
3: check.
2: Es mi cliente, no necesita pagar por el chequeo del estatus del caso, ya que es nuestro cliente y es parte del
3: attorney,
2: servicio.
3: Why don't you ask your other attorney to do the same thing?
2: Obviamente, si su abogado es alguien diferente, abogado es alguien diferente, él también o ella también pueden hacer lo mismo que nosotros, una petición de información de por qué está atrasándose ese caso. Muy bien, suerte. Adelante con su pregunta. Muy buenas tardes.
4: Sí, el caso es de visa juvenil
2: okay.
4: y las huellas para el permiso de trabajo las tomaron el 2 de enero.
2: Ok.
4: Gracias.
2: Ok, y su pregunta es, perdóneme.
4: El tiempo de permiso de trabajo, ¿cuánto tengo que esperar más?
2: Gracias, gracias por aclararme lo de la I-360. This is the going back to the I-360, it's not a VAWA, it's a SESH. They filed the I-765 February this year. How long will you think it's going to take for that one?
3: As you know, yesterday we had that question. If you decide after May 10th of this year, you're not eligible to get deferred action.
2: Por un lado entiendo la espera, por el otro lado, buena noticia. Si usted metió esta aplicación de tarjeta de trabajo antes de mayo 10, porque todas las aplicaciones de tarjeta de trabajo de mayo 10 en adelante ya no van a ser aprobadas porque se detuvo la acción diferida bajo el SESH.
3: Otherwise, I'm going to use the 5 to 9 month
2: De otra manera, usted tuvo mucha suerte de haber metido esta aplicación antes de mayo 10. So, vamos a usar un cálculo genérico, tal vez de 5 a 9 años. Gracias a todos, gracias abogado. Nos despedimos y nos estamos viendo otra vez o escuchando mañana. Hasta luego y gracias.
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2: Con el empate de 1-1 entre Bournemouth y Manchester City, Arsenal se consagró por primera vez campeón de la Premier League desde el 2004. A falta de una jornada, el conjunto citizen acumula 78 puntos, mientras que los Gunners tienen 82 con una diferencia de 4 puntos para 3 por disputar. La última vez que los del Emirates Stadium fueron campeones de la Premier League fue de la mano de Arsène Wenger, haciéndolo de forma invicta, en un equipo que a la postre fue conocido como los Invencibles. Los New York Knicks derrotaron 115 a 104 a los Cleveland Cavaliers en el primer juego de finales de conferencia de la NBA. Jalen Brunson fue el máximo anotador del partido, con 38 puntos en 46 minutos en la duela. Por su parte, Karl-Anthony Towns registró un doble-doble con 13 puntos y 13 rebotes. Soy Max Andalón y esto fue la información al momento.

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Además, el costeño dice que está embrujada una caseta de cuota en México. Tenemos las imágenes en vivo y hablaremos con el costeño, el comediante de Acapulco.

0: el costeño, paisanos, que dice que hay una caseta embrujada en México. Dice que cada que pasa por esa caseta de cuota, donde él tiene que pagar para poder pasar por ahí, paisanos, se encuentra una caja, él choca, le roban el reloj, le roban la
1: virginidad. El anillo.
0: También el anillo, se lo han robado como 5 veces por ahí. Ya está, quiere poner una casa él ahí para vivir.
2: Ya le gustó, ¿eh?
0: Ya le gustó que le roben el anillo al costeño, el comediante, paisanos. O sea, todo te pasa a ti, todas las maldades de todo México te pasan a ti, costeño. ¿Qué onda? ¿Qué traes tú?
1: Hay un meme, ¿vienes un video donde están peleándose unos en la calle, ¿no? Se están peleando unos. Y va pasando un tipo así de la nada, güey, de la nada va pasando. Y le zurraron chingazo. Y dice, yo en la vida, yo haciéndole nada a la vida y la vida a otro. Que es una injusticia, Piolín.
0: ¿Por qué, hijo?
1: O sea, mira, no es que me pase algo, es que no me gustan las injusticias. Es que venía yo manejando en la noche, no me dio otra hora para venir. Yo tenía un asunto que venir a hacer a Acapulco. Entonces tuve que salir como a las 9 de la noche de la Ciudad de México. De la distancia son 3 horas y media a buen paso. México, Acapulco, manejando a buen paso. Me topo una caja de cartón en medio de la autopista, una caja. La autopista oscura, esa parte oscura, cuando veo ya tengo la caja aquí enfrente. Y pues no la dudé, pasé por encima de ella y dije, no vaya a ser esto una trampa, porque luego suceden esas cosas. Sucede que te ponen punchallanta, eso casi no sucede en México, ¿ah?
0: No.
1: Y entonces, güey, me rompe parte del frente de mi carro, ¿ah? De mi Rolls Royce.
0: Sí, sí, claro, cómo no.
1: Que si digo que era un Kia, me voy a ver mal. Entonces, porque mi público espera verme bien. De un Kia, un carrito Kia traía yo. Oye, y me la rompe, entonces le digo a mi chavo que venía conmigo, ¿sabes qué? No nos vamos a detener aquí, no nos vayan a salir con una pistola y también con un arma de fuego.
0: Pero no le pasó nada a tu Kia. Kia, carnal, el que hace.
1: Nos vamos. ese ya venía haciendo así. No, güey. Te hacen un cobro por usar esa carretera, sí. Entonces eso es tu seguro, se supone, ¿no? Y llegando ahí, pues ya reporto. Oiga, pues pasó esto, allá está estorbando esa caja, vayan a moverla. Ah, espérate, ahorita viene el ajustador para que vean tu asunto. 1 hora y media, esperando al cara de chancla para que llegara dentro de una hora después, media hora después. 2 horas esperando al carota de chancla para que me dijera, ¿y dónde está el objeto? Pues para allá atrás. Pues, vamos a regresarnos. ¿Cómo me voy a regresar? No, entonces es un fraude. Le dije, no, pero ¿cómo va a ser un fraude lo que hacen ustedes? No, es que ¿sabes qué? No te esperé 3 horas, me vas a pagar $200, porque a ti te tengo que hablar en dólares. Me vas a pagar $200 por mi golpe, hermano, no es el dinero, pero quiero ejercer mi derecho que tengo.
0: No, aquí todo es papá, o sea, fíjense nomás el costeño. Se le aparece una caja, termina chocando con la caja y desde entonces ya no paga peaje, paga karma.
1: No, estoy pagando, pero de vidas bien pasadas ya. Siento que traigo cargando el karma de mi bisabuelo, de mi abuelo, de mi papá, más los míos. No, pero ojalá yo hubiera traído una lavadora. Yo dije, me topé con Coppel de frente aquí, ya, una sucursal de Coppel de Electro aquí.
0: Pero este cuate quiere traer siempre, carnal, al cuate de seguros, de auto, ahí mejor llévalo como pasajero, porque todo te pasa en el camino, porque ya no se tarda 1 hora y media en llegar.
1: Sí. Pero al número 80, a las 80 millas, hasta Jesucristo se baja del carro.
0: Pues sí, porque ya va el borrecio, no marches.
1: Hasta Diosito se baja, dice, no, ya.
0: Sí.
1: Exactamente. No, pero no venía recio. Venía como a 125, 130 kilómetros, 120 por ahí.
0: Y luego con esos ojos todos rasgados, pauchón, que parece japonés.
1: Tienes razón, ya no veo bien.
0: No, ya no ves bien, entonces también tú tienes la culpa también.
1: Sí, y sí paso por japonés porque giado a pescado.
0: A puro sushi,
1: sí, a puro sushi. Pero, hey, sushi con pedigrí, porque es pescado con pedigrí, papá, ¿eh? Pescado con pedigrí.
0: Pero todo te pasa, toda la maldad. No, ¿qué le pasa al costeño? Todo, cuando no es una mujer que le quita el dinero, cuando no es lo que el carro se le descompone, que se le dan infracción porque puso el carro estacionado arriba de la banqueta ahí en México. Todo te pasa a ti, costeño, a nadie más.
1: Pero ni siquiera estaba arriba de la banqueta, estaba en la rampa de la entrada de mi casa. Es que también son bien chismosos, no dicen las cosas como son. Ustedes nada más me quieren hacer quedar mal delante de mi público.
2: Oílo, el que chocó en la caseta.
1: Es que sí.
2: ¡Ya lo paró la policía!
0: ¡Ya lo paró la policía! ¡Lo paró la policía!
1: No, es que es verdad, o sea, no le estoy mintiendo. Me orillé para atenderte. Dejaron acá en mi pueblo, ve pues, o sea, ve.
0: No, pero Costeño, es que tú también tienes que hacer algo ya. Acércate a Dios. Ya deja que te. Deja de que te pasen el huevo por encima o algo así.
1: Me han pasado como dos huevos por la frente.
0: ¿Qué le recomiendan al Costeño que debe hacer? Porque todas las maldades le están pasando al Costeño, el comediante, paisanos. Algunas opiniones. Que se acerque a Dios más. Porque últimamente no marches, Costeño. Todas las noticias de México que salen son tuyas.
2: Que hagan una carpeta de investigación.
0: Ya lo pagaron. Ya la agarró la policía, mira. Ya la agarró la policía.
3: Lo paró la policía al Costeño.
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0: Tienen que ver el video en el canal de YouTube del show de Piolín, ¿cómo?
2: ¡Lo tienen detenido!
0: ¡Lo tienen detenido, el Costeño! Wow. Y yo por estar hablando con nosotros. Oye, recuerden que vamos a hacer una broma. Hay un camarada que dice que le quiere hacer una broma a su esposa, que es americana.
2: ¡Viva!
0: Después de estar en el show de Piolín.
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3: A mí es inútil, ha sido inútil este proceso. Yo creo.

0: vamos a hacer la broma, paisanos. Un camarada mandó un mensaje por TikTok. El Choplin dice: Piolín, dame una broma a mi esposa que es americana.
1: ¡Viva!
0: Y él es mexicano.
1: Cumplió el sueño de todos los paisas.
0: No más no digas.
1: ¡Viva!
2: Le va a las Chivas, dice.
0: ¡Arriba la Chivas! ¡El mejor equipo del mundo!
1: Los que perdieron, ¿no?
0: Come on, bro. Papuchón, entonces, ¿cómo fue que te casaste con una americana? Cuéntanos, danos la fórmula.
3: Bueno, bueno, yo vivo acá en Virginia desde el 99 que me trajo mi papá. Y somos originarios del estado de Durango, de una ciudad que se llama Mapimí, Durango. Está cerca de Gómez Palacio y Torreón, Coahuila. Entonces le voy al Santo, 100% santista.
0: ¡Oh, le va al Santo!
3: Sí, Santos. Y no, yo soy religioso, soy mormón. Entonces, mi esposa sirvió una misión de tiempo completo acá en Washington. Y pues ahí nos conocimos y fuimos amigos. Y ya después salimos un rato. Y en el 2010 ahí nos casamos. Y ahora tenemos 4 niñas después de tantos años.
0: No marches, qué chulada, Fabuchón.
3: Son bien conservadores. Ella es originaria de una ciudad que se llama en Arizona, Gilbert, Arizona. Ellos son bien, bien conservadores. Y de primero no me querían por ser mexicano y por ser mujer.
0: ¡Viva México!
2: Porque le van a Chivas, por eso no te querían, güey.
1: No le van a Chivas.
3: No me querían, pero...
0: No, pero fíjate.
3: No, le voy a Santos, no le voy a la Chivas, le voy a Santos.
0: Pero ¿cómo conquistó Pio Lizotero? Fíjate, el macho, un americano, el viejón.
1: Ha de calzar grande.
3: Ay, más o menos.
2: ¡Foto!
0: Tú, cálmate.
2: Manda foto, a ver.
0: Ay, ¿con cuál foto?
2: Es cierto, porque si calza grande no significa nada, ¿eh?
0: Ay, entonces,
3: ya
0: ¿qué significa? A ver.
2: No sé, pero no significa nada.
0: Mándanos una foto donde el dedo sin uña.
3: Ay, ay, ay.
2: Es mormón, no le haga así.
0: Usted también lo voy a sacar a todos, ¿eh? A todos me voy a quedar solo yo.
2: Ay, ella.
0: Ay, ella.
3: No pasa nada.
0: Oye, Papuchón, y entonces, ya, no. ¿Pero cómo fue que le hablaste a ella? O sea, siendo americana ella, ¿cómo fue que pegaste chicle?
3: Bueno, como te digo, ella estaba sirviendo la misión acá en Virginia y ella estaba sirviendo en español, hablando en español, y por eso aprendió a hablar español ella. Y ahí fue cuando a ella le empezó a gustar toda la cultura hispana. Su papá de ella hizo una misión en Colombia hace muchos años, pero no le quería enseñar español. Pero cuando ella vino acá, acá agarró bien el español y seguimos en contacto. Ella regresó a Utah porque se graduó en Utah de la universidad y trabajaba trabajo social en programas de español, y por eso siguió hablando. Cuando nos casamos decidimos que en la casa solo íbamos a hablar español con nuestras hijas y pues seguimos, y ya habla como mexicana. Ella habla, no dice gacho, no manches, cosas como esas, ya se hizo mexicana, ya se hizo más mexicana que gringa.
0: Se ha de parecer a mí.
1: Uf, sí, chela. Ajá.
3: Sí, igualita, chela, igualita.
0: Okay.
3: Mismo color de ojos.
0: Yo lo tengo verde, nomás cuando me despierto.
1: Por las lagañas. ¿Pero qué le vamos a decir?
0: ¿Qué le vamos a decir entonces para hacer una broma bonita, divertida?
3: Para que ella la entienda bien, no sé, que podría ser algo. He tenido muchos problemas en mi trabajo ahorita y tal vez que me están llamando de una nueva compañía para contratarme, porque ese es su sueño de ella, que yo busque otro trabajo nuevo, diferente y algo así.
0: ¿En qué trabajas?
3: Yo trabajo en una compañía de remodelación.
1: Okay.
0: Porque yo estaba pensando de decirle que un amigo tuyo se quiere venir para Estados Unidos y que necesita dinero para que le paguen el coyote.
1: ¡Está buena!
3: ¿Sabes qué? Acaban de deportar a mi hermano hace unos meses y hace una semana, y tal vez por ahí.
0: ¿Pero por qué lo deportaron?
3: Él tuvo problemas de legales, andaba ahí de payasito queriéndose creer lo que no es y lo mandaron para México.
0: ¡Oh, qué fue, Pelín!
1: ¡Viva!
0: ¡Oh, ¡viva México!
4: ¡Pedazo de idiota!
2: Iba a las Chivas, de seguro.
0: Pero era bueno el chamaco.
3: Eso sí le va a las Chivas, eso sí le va a las Chivas.
0: ¡Ah, qué pasó! No, pues vamos a decirle.
1: Eso,
0: ¿de qué? ¿De qué?
1: Ya está el hermano en la frontera y quiere cruzar. Pero necesita solo $10,000.
0: Pero por eso, hermano, pues tiene un corazón.
1: Está bien.
0: Porque son de fe mormona, entonces no, pero, van a decir buena onda, pero tienen buen corazón ellos también, carnal.
2: Pero ella no va a creer.
3: No, sí va a creer porque ella no tiene mucho, no se lleva muy bien. No le gusta mucho esa forma que este pasó, pero sí lo va a creer porque mi hermano es así atrabancado, ya se había venido, ya lo habían hecho eso de regresar nomás
1: está. Aquí. Tú eres el coyote cojo y se la vamos a dar a Pagos.
0: No más coyote. Después de esto, aquí en el show de Felipe.

0: El paisano es de Durango. Él le quiere hacer una broma a su esposa, es americana. Ellos son de fe de mormones. Se conocieron en una misión, fíjate nomás. Qué chulada, carnal. Yo les digo, paisanos, métanse en las misiones, ayuden a otras personas y Dios les va a dar una gran mujer o un gran hombre como yo.
1: ¡Ay! Yeah. Por tu misión, ¿no? ¿Que quieres que tu suegra te quiera?
0: Todos me quieren. Nadie me
1: llama,
0: odia.
1: Eso se llama misión imposible.
0: El papuchón conoció a su morra y acaban de deportar a su carnal.
2: La andaba jugando al Chapo. Ay,
0: por eso yo le digo a toda la gente, no se los olvide por qué venimos a Estados Unidos, venimos a triunfar. No se me salgan del carril, porque a veces dicen, ah, yo no, a mí no me agarra nada.
1: Ya, hombre, ese sermón ya.
0: Ok, entonces. Ya fue el domingo en la iglesia. Hoy no es domingo. Llámale tú entre líneas, dile, mi amor, te tengo una sorpresa, ¿qué crees? Mi hermano ya está acá y necesita $10,000, ¿qué debo de hacer, mi amor? Mira que aquí tengo al coyote, entre líneas, okay, mi amor. Primero envuélvela tú y déjala que hable ella más, ¿ok?
2: Está bueno, ya le digo.
0: Pero queremos escuchar lo que le dices. Llámale y...
2: Ok, ya le llamo, ok, llámale.
0: La dejas hablar ella.
2: Ok.
0: Desde lo más profundo del suelo, el coyote logrará que caiga la americana y le pague $10,000 al coyote para que pueda cruzar su cuñado.
2: Bueno.
3: Hola.
2: ¿Me escuchas?
3: Sí.
2: Oye, mi amor, fíjate que me están hablando ahorita de la frontera y me están diciendo que el Juan ya está ahí.
3: Fíjate. Oh, my gosh.
2: Y necesito dinero.
3: No, mi amor.
2: ¿Por qué?
3: No, mi amor. Yo, no. Ya no quiero apoyar a nadie de la familia, sí.
2: No, ahí está, ahí tengo en la línea, tengo al lo trae. ¿Qué le digo? ¿Qué? Porque estoy bien ocupado, no, en el trabajo, ¿qué?
3: No. No, mi amor. Solo dile que no podemos, que lo sentimos mucho, pero esto no era consultado con nosotros. Lo sentimos, pero ya.
2: Que se vino así nomás, fíjate, pues ya está ahí, ya pasó. Ya pasó, ¿no? Ahí está. Oh, mira, espérame, no, cabe, espérame, déjalo, pongo en otra línea. ¿Aló?
0: Bueno.
2: Sí.
0: Sí, dígame, señor.
2: ¿Qué pasó?
0: Oh, pues ya está acá tu carnal, aquí lo traemos, está ahorita en la cajuela del carro ya listo para, echarse un McDonald's.
2: Ah, caray, pero es que no nos dijo nada a nosotros, ¿y cómo, cuánto dinero necesitan o qué?
0: No, pues él me dijo que Julián y tú, Jorge, iban a pagar los $10,000. Señor, son $10,000 nomás con crédito fácil. Y no paga hasta que vea a su cuñado comiéndose las papitas.
3: Ay, no.
0: ¿Por qué no le quiere prestar $10,000 a su cuñado?
3: Piazo. No hay fondos para eso.
0: ¿Por qué no, señor? O sea, hay que ayudar otros a otros. Y a los que están caídos hay que levantarlos. Y a los que están parados hay que sentarlos. Ya estamos aquí en la cruzada. Y y el muchacho pues ya dice que ahora sí viene con ganas, ¿verdad? De triunfar.
3: Sí.
0: Y que va a ir a la iglesia con usted los domingos.
3: Ajá.
0: A tocar puertas.
3: No, ya.
0: Aunque no le abran.
3: Con otra familia.
0: No, dice que él los extraña mucho, y que extraña el macarrón y con chis que usted le hace.
3: Ay, no, pobrecito, pues, ahí lo puede encontrar.
0: Sí, él dice que, pues, se arrepiente, ¿da? Dice que por su culpa, por eso lo deportaron.
3: Uh-huh.
0: Y dice que ya viene con otra, buenas intenciones, que, se va a poner la corbata todos los domingos para la iglesia.
3: Bueno, no cambie nada.
0: No, le prometo que sí, ya él dijo ya que ya cambió. Y hasta dice que está dispuesto a pedirle perdón al presidente.
3: Bueno, eso es hablar de Jorge. Y él y yo hablamos aparte, pero... No.
0: Pero,
3: ok, bueno, ahorita estoy en el trabajo. Perdón, discúlpeme, pero tengo que terminar mi trabajo.
0: Mire, señorito, son $10,000. Lo puede hacer en pagos mensuales. O puede donarnos, no sé, un carro, una casita. Y su cuñado estará ahí en su casa para cenar esta noche.
3: Bueno, lo siento mucho, de verdad, pero sí tengo un fecha límite para el final del día, entonces tengo que colgar.
0: Sí, pero como ustedes de fe tienen que atender a los necesitados que somos nosotros, que necesitamos el dinero que nos paguen.
3: Ok, pero me hablen después de mi fecha límite.
0: No.
3: Gracias.
0: Mire, le vamos a dar una rebaja. Una rebaja no, porque está bien tomado usted. Le vamos a rebajar $900. O sea, nomás van a ser 9,900. ¿O qué, señito?
1: Ya colgó. Creo que no quiere a tu hermano.
4: Le va la chiva el güey, por eso no lo quiere.
0: No quiere la oveja negra de la familia.
5: ¡Es la broma!
0: Oiga, prepárense, paisanos, si quieren la broma, manden su número telefónico por Instagram, arroba Chubilín. Además, vamos a arreglar $200.
1: Ahí vienen.
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4: Hablan DJ.
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0: 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Y hasta guachile vamos a comer.
4: Te la dedico, don Ponchito, mi amor.

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0: tranquilamente y luego ya.
1: ¡Uy, qué feo! ¿Ahora hazlo con la boca?
0: Y te chocan, paisano, muchas de las veces. La gente se asusta. Yo me asusté la otra vez, paisano, no marches. Cuando me vieron por atrás, me asusté bien gacho. ¿Sí? Sí, un camarada, carnal, en el estacionamiento, cuando uno va saliendo del supermercado, se dan cuenta que uno va saliendo al mismo tiempo y le pega bien gacho. No, hombre, te mueve nomás la cajuela bien gacho. Y dice, no, órale, tranquilo, compa. 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Para cualquier, por ejemplo, accidente que tuvieron, ¿verdad? Que les ayuden económicamente, ya sea con la asistencia de un doctor o medicamentos. Y también van a escuchar cómo han ayudado a los abogados de la Liga Defensora para personas que se han accidentado cuando iban manejando, que lo chocaron. Y también para los que pasan, por ejemplo, vas a caminar y te muerde un perro del vecino, loco.
1: Ah, sí.
0: A mí me pasó la otra vez, me mordieron un rabo bien gacho y me quedó así como cuando el Espíritu González.
1: Ajá.
0: Le arranca un pedazo al gato. Del pantalón así, güey.
1: Ay, casi miro.
0: No, pues tenga cuidado. 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Voy a hacer una radio, escucha, Pauchón, el dinero que ustedes lograron obtener porque le chocaron a ella.
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0: Por eso.
2: Si nuestro abogado no le lograba su compensación, ella no le pagaba nada.
0: Ya ven,
2: la
0: paisanos.
2: Semana pasada, nuestro abogado le logró arriba de $1,000,000 para esta.
0: No marches, qué chulada.
1: Le pasó casi igual a ti, pero ella tenía carro, Piolín, a ti te dieron para atrás también.
0: No, pero no fue el golpe tan fuerte, carnal, porque ella fue un semi de esos camiones que parecen que son dueños de la carretera y de las calles. 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
1: Sí, sé cuál.
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0: Recuerda que voy a regalar $200.
4: ¡Ey! Ya está viejito, se anda ahogando.
0: Llamen al 1-855-570-5673. Llamada 9, te ganas $200 y me dices cuál es el país de hoy que recibiste por correo electrónico.

0: se puede ganar $200. Estamos regalando $200. De cualquier parte puedes escuchar y ganar.
1: Sí.
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1: Piolín.
0: Le haces clic en la foto de Piolín, la patada de Piolín. Ahí pones tu información y vas a recibir un correo electrónico todos los días con la palabra del país correcto de hoy. Dime, sí, llamada 9. ¿Cuál es? Este para allá.
2: Manuel.
1: Pero se pueden seguir registrando, ¿verdad? En elbotón.com.
0: Sí, todos los que no se han registrado, tiene a tus familiares, compañeros de trabajo, al mecánico que nomás anda coyoteando.
1: Oh, DJ.
0: Que de vuela se registre elbotón.com.
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2: Vamos.
0: Llamada 9, identifícate.
3: Hello, ¿qué onda, Piolín? ¿Cómo andamos? Buenas tardes, buenos días.
0: Con energía, papuchón. Platícame, dime, ¿cuál es la palabra del país de hoy?
3: Austria.
0: ¡Correcto! Te ganas $200, papuchón. ¿Qué vas a hacer con la lana?
3: Una carnita asada, Piolín, una carnita asada.
2: Y ah, invita,
0: yo pongo el chorizo.
3: Siéntese, no se vaya a cansar.
2: Yo los limones.
3: Sí.
2: Cacha, ¿vamos conmigo?
0: Papuchón, te quedas registrado para el gran premio increíble donde vas a llevar a otra persona. Y yo te voy a acompañar a ti a otra persona en un lugar, papuchón, increíble, viejón. Donde todo el mundo quiere estar. Tú ya sabes dónde, porque eres inteligente, viejón.
3: Sí.
1: La Chela va a llevar la salsa, dice, porque trae el chile.
0: Oh. Ay, cállate, yo no traigo chile.

0: mucha atención porque Paco Palencia, un gran entrenador mexicano, dice que sí le robaron a las Chivas.
1: Exhibista.
0: Al quitarle, señores, a los jugadores a Chivas para la semifinal. Vamos a hablar con David Faitelson, sin pelos en la lengua.

0: ¡Chicos!
1: ¡Vamos con esta rolita! Porque vamos a tener el enlace, señores, desde la Ciudad de México con David Faitelson. Manda tu comentario por Instagram, arroba Choplin, paisanos. Paco Valencia dice que sí le hicieron daño a las Chivas al quitarle los jugadores.
2: Como que fue a propósito, ¿verdad?
1: Para robarles la final del fútbol mexicano a Chivas, Rayado Guadalajara, el mejor equipo.
2: ¡Ah, Gonzalo!
1: Que nada ha contribuido con más jugadores a la selección mexicana de fútbol, aunque les duela.

0: paisanos, seguimos con el Choplin para que se diviertan, familia hermosa. En esta hora vamos a tener $200.
1: Hay un dilema.
0: ¿Cuál es el dilema, muchón?
1: Hay una muchacha que no sabe si autodeportarse o quedarse en Estados Unidos.
0: Ah, canijo, ¿por qué?
1: Por miedo.
0: ¿Pero qué le está pasando a ella? Platícame un poquito más para poder tener una referencia.
1: No tiene papeles y tiene miedo salir y que la agarre ICE y la deporte.
0: ¿Qué harías tú, verdad?
1: Sí.
0: Mándalo grabado con tu voz por Instagram, arroba el Choplin, y te voy a decir también lo que yo iba a hacer cuando no tenía papeles.
1: ¿Neta?
0: Nunca lo he dicho.
1: A ver, dinos.
0: Lo diré más adelante, Mauchón, cuando hablemos con esta persona que nos mandó un mensaje por Instagram, arroba el Choplin, que tiene un dilema, no sabe si autodeportarse o quedarse.
1: Está bien preocupada, ¿eh?
0: Pero antes vamos a tener rápidamente, señores, la conexión hasta la ciudad de hermosa de México, allá en los estudios donde está precisamente David Faitelson, con el segmento que tenemos Sin Pelos en la Lengua, donde Paco Valencia, el entrenador de... que ha sido entrenador mexicano, el viejón.
1: Y jugador de Chivas.
0: Y jugadorazo de Chivas, carnal. Buen jugador de Chivas de Guadalajara y buen entrenador, el viejón también. Me encanta como entrenador, el viejón.
1: Tú querías ser como él, ¿no? Cuando estabas chiquito.
0: Sí, sí, porque traía pelo largo el vato de todos. Yo decía, así me voy a ver bien, me voy a ver mejor y sí me tapo la cara para que no se me vea. Pero pon la presentación, por favor, mucho más la música para presentar, señores, al chacal el más odiado del fútbol. ¡Sin pelos en la lengua! Está con nosotros, ajá, David Faitelson, y vamos a hablar sobre...
2: Oye, Pelín, ¿no tienes más armario, un poco más de ropa? O no, o
0: te, la misma playera, Chivas.
2: Bueno, ¿sabes dónde vi muchas el otro día? En el Godwill, ahí vi que la gente estaba donando esas camisetas.
0: Regalo.
2: A rayas rojiblancas. ¿No tienes otra cosa que ponerte?
0: Es la camisa de la Chivas de Guadalajara, y si tú me estás
2: sí,
0: diciendo
2: yo
0: que
2: yo
0: fui...
2: Sí, yo sé que es la camiseta de Chivas, ya, pero regala. Te ves ridículo, ya es Pumas o Cruz Azul hoy.
0: Ese saco que traes, yo lo vi colgado ahí en Goodwill también, no me gustó porque no me quedó.
2: No creo, porque no hay pocos de mi talla. Si ves alguno en Goodwill, me avisas y voy por él, ¿eh?
0: Fue justo o injusto que removieran los jugadores mexicanos para concentrarse en la selección mexicana de fútbol, en vez de haberlos dejado en sus equipos hasta el final. Escucha lo que dice Paco Valencia sobre este tema tan importante de la selección mexicana de fútbol.
2: Ese jugó en Chivas también, ¿no?
0: Sí, también.
2: Y en Cruz Azul.
3: Sí. Yo lo único que pudiera debatir o preguntar es por qué no se dejó a los jugadores que siguieran participando con sus equipos en la liguilla, donde te mantienes tenso, donde te mantienes entrenando, donde te mantienes con un ritmo de juego alto, porque en el mundial vas a tener un ritmo de juego alto, ¿no? Y como fueran saliendo, se fueran integrando al, que les dieras unos días de vacaciones y que se fueran integrando al plantel, ¿no?
0: Entonces, es un tema que está muy fuerte ahorita porque están viendo que los jugadores europeos siguen en sus respectivos equipos jugando, no se han concentrado con su selección.
2: No, mira, a ver, Piolín, tampoco hay que darle muchas vueltas al asunto. Sí estoy de acuerdo, para mí, estoy de acuerdo con Palencia, que siempre...
0: Pero ese no es el punto, estamos hablando por qué lo sacaron, ¿entiende? Por favor, David.
2: Ah, no, está bien. A ver, Piolín, lo sacaron porque ellos supusieron, copiando el plan de hace 40 años, que el fútbol era diferente. Hace 40 años solo teníamos un jugador en Europa, que era Hugo Sánchez.
0: Por eso, porque querían afectar a la selección de la Chivas, Guadalajara, para la semifinal y la final. O sea, le hicieron...
2: Tú sigues llorando.
0: Le hicieron una banquita, deja de llorar con Chivas, ya basta,
2: Piolín.
0: Bueno, eso es lo que está pasando.
2: Te voy a dar un pañuelo para que dejes de llorar ya.
0: Me estoy calentando.
2: Se fue. Ya dijimos claramente que Chivas sí se vio afectado notablemente por la convocatoria de Aguirre. También estamos diciendo...
0: ¿Entonces por qué le hicieron eso a las Chivas? Aguirre... ¿Por qué hicieron eso a las Chivas? Porque sabía muy bien que lo querían fuera de la final del fútbol mexicano. Chivas iba a ganar el campeonato. Tú lo sabes muy bien, David Faitelson.
2: A ver, entonces, ¿qué me estás diciendo? ¿Que la Federación Mexicana de Fútbol boicoteó a Chivas o hizo un complot contra el Guadalajara?
0: A Mauri estaba en contra de eso. A Mauri, el dueño de la Chivas.
2: No, a Mauri votó a favor de eso cuando fue la asamblea de dueños del fútbol mexicano. No me vengas con historietas. Y dijo que había un acuerdo. Incluso cuando el tema del Toluca, que quería poner a sus jugadores, él dijo, teníamos un acuerdo y hay que respetar los acuerdos. Era un acuerdo. No me vengas con historietas ahora de que hay un complot de la Federación, que el América, que Televisa, que esto, que lo otro. No me vendas humo, Piolín. No vendas humo. La gente ya no quiere tus mentiras.
0: No, tú estás vendido. Tú estás vendido, ese es el problema. Estás vendido.
2: Ay, dime algo que no me digan, Violín, dime algo que no me digan en la calle. Se vio afectado por eso y además...
0: Tú eres un hater de Chivas. Eres un VIP hater de Chivas, David Faitelson. Es lo que eres, hay que reconocer. Cuando juega bien el América, yo lo reconozco. Cuando juega bien el Pumas, el Cruz Azul. Pero tú nunca reconoces eso.
2: Una camiseta que no me corresponde, Piolín. Yo, a mí me gusta Chivas, respeto a Chivas. Yo te venía advirtiendo esto desde media temporada regular. Te dice, se van a joder a las Chivas, se van a fregar a las Chivas.
0: Y cuando empezamos a ganar, te cambiaste. Ay, ahora me sorprendieron, no marches.
2: En cambio, muy soberbio, me decías, no hay problema, que nos quiten 5, 6, vamos a ser campeones. La realidad era lo que pasó contra Cruz Azul. Le faltó a Chivas, le faltaron los elementos que se llevó Javier Aguirre. Punto, no hay más. A pesar de que no sea Chivas, van a jugar Cruz Azul y Pumas, van a hacer un esfuerzo.
0: Con la ayuda.
2: Y bueno, creo que Cruz Azul tiene, ¿con la ayuda de quién? Ya basta, Piolín, deja de llorar, que no te gane esa pasión por el equipo de fútbol que tiene. Sé un profesional, sé objetivo. Mira nada más, qué vergüenza. Pero bueno, creo que Cruz Azul tiene un equipo, un plantel muy robusto, muy fuerte. No me gustó la declaración del presidente del equipo, del presidente de la cooperativa, Víctor Velázquez, donde dice, la única manera en que se quede Joel Wiki como entrenador es si logra el campeonato. Está bien, yo entiendo que tiene que tener una obligatoriedad Cruz Azul, exigirse al máximo, ser campeón, pero no le mandes ese mensaje a un entrenador joven, que tiene apenas 5 partidos, de decirle, es como si yo te digo, Piolín, si no ganas el rating en la radio, te voy a correr. No, pues te voy a decir, Piolín, igual te voy a correr.
0: Pero nada de eso hubiera...

0: Es ya no llores, Piolín. Deja mentir, de repente date un baño.
1: Ya, vámonos. Lo que sigue, vámonos.
0: Está algo decente.
1: Ya,
0: vámonos.
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0: joven paisano que no sabe qué hacer, me mandó un mensaje por Instagram, arroba el Choplin, y me dice, Plin, no sé qué hacer. Y también, si tú no sabes qué hacer, mándanos tu número telefónico. ¿Cómo lo hizo ella? Por Instagram, arroba el Choplin, te ayudamos. Ella dice, no sé si autodeportarme. Y, pero en la parte de abajo dice, pero si me encuentras un novio, a lo mejor me quedo en Estados Unidos.
1: No, ¿sí dijo eso?
0: Sí, te lo prometo. María. Ahí te va, para que veas que no, no, mija, aquí estamos con la cosa, mira.
1: Me lo mandó por TikTok. Ya me lo mandó
0: Por TikTok me lo mandó en el Choplin, dice, Piolín, soy tu fan, ayúdame. Tengo un dilema, no sé si irme a México o aguantarme aquí en Estados Unidos más tiempo. También me gustaría que me ayudes a conseguir un novio. Tengo 40 años, no sé si ya es muy tarde para el amor, pero solo quiero un compañero de vida.
1: Ay, eso lo escribí yo, güey.
0: ¡Hombre, tú andas pidiendo otros niveles, hija! ¡No marches! Sí, sí. Tú estás registrando la aplicación, ganan más de 2 millones de dólares de personas. Para conocer parejas, mi reina hermosa, ¿por qué te quieres autodeportar, chiquita? Platícame, mi amor, a ver, aquí estamos para ayudarte, mi amor, no para juzgarte.
2: Hola, buenas tardes.
0: Mi amor, ¿qué nombre te pongo?
3: Sí. María.
0: Buenas noches.
2: María.
0: María, uy. Ok.
2: Bueno, no quiero ir por el contacto, me quiero ir a México. Ya tengo 30 años aquí y pues no he podido arreglar papeles. Y pues ya estoy cansada porque solo estoy aquí con mis hijos y pues no tengo mucha esperanza en arreglar, entonces pues no sé si irme o quedarme.
0: Ok, mi amor, pero ¿cuántos hijos tienes? Para ver si lo puedo mantener yo.
3: ¿Y cuántos años tienes?
2: Tengo dos.
0: ¿Dos hijos? No, sí, ya me mantengo esto, que no mantengo los otros dos hijos. Sí.
3: ¿Pero cuántos años tienen los niños?
2: Ay, una es adulta y el otro niño tiene 13.
3: La adulta le puede ayudar a arreglar.
0: Sí, mi amor, ¿qué edad tiene tu hija más adulta?
2: Tiene 24.
3: Ahí está.
0: Bueno, ok, vamos a hacer esto, mi amor. Te voy a buscar un novio ahorita y también vamos a hablar con la abogada de inmigración para ver cuáles son las maneras de poder ayudarte a ti para que arregles papeles y no te vayas, mi amor, porque sería una injusticia, vamos a perder una reescucha, sí, no, sí. Por eso, ¿ok?
2: Ok.
0: ¿Sale, vale, mi amor?
2: Bueno, ya fui con la abogada, ya fui con esa abogada que usted siempre recomienda, pero pues me cobraron y al último ya no me contestaron.
0: Ah, no, con mucho gusto yo ahorita lo investigo, no te preocupes, mi amor, ¿ok? Ahorita yo lo investigo y yo te ayudo en todo lo que tú necesites, ¿ok, hermosa?
2: Ok.
0: Ok, chita, entonces, ¿qué hacemos? ¿Pedimos a la gente que dé su opinión si debes de autodeportarte?
3: O mejor un novio.
0: O mejor un novio, te encuentro un novio, mi amor, para que sí te dé cariño, porque te hace falta cariño, mi amor, te hace falta que te endulce la vida, no sé, pasándote una fresa de chocolate por todo el cuerpo.
2: Caray. Pues no sé, que quieras que deseara un novio que sea como militar, que me pueda arreglar rápido.
0: Oh. Ok, militar. Soldado. Sí, militar, que ya está acostumbrado a atender su cama solo.
1: Tú no puedes, Pilín, porque no estás firme.
0: Todos los días.
1: Sí, sin tu cabeza.
2: Eso es lo que prefiero.
1: Okay. Que te espose. ¡Ay!
3: ¿Pero dónde lo quiere? ¿México, El Salvador?
0: Lo quiere de aquí.
1: Pues militar, güey, no importa lo que sea.
0: Militar, aunque sea militar de Colombia. Okay. Un parcero acá chido. Ok, entonces.
1: Entonces, ¿lo vamos a buscar novio o le vamos a dar nuestra opinión de que no se vaya?
0: ¿Qué es lo que tú quieres, mamacita hermosa? Porque aquí estamos para ayudarnos, hermosa. Lo que tú me impidas, yo hago lo que tú me digas, porque tú eres la que mandas.
2: Lo que a ustedes se les parezca mejor.
0: Yo siento, que en la vida, mi amor, no tienes que darte por vencida, mi amor, cuando tienes obstáculos enfrente, sino tienes que pedirle a Dios que abra camino y Él lo va a abrir, mi amor.
1: Ahí está, ya te vas a quedar aquí buscando un novio.
3: Oye, ¿qué tan grande lo quiere?
2: De 40 a
1: 49.
3: ¿Pulgadas?
1: ¡Caray!
0: Mucha risa, güey. Wow. Eso es lo que más risa.
2: No más de 50.
0: Ya ves, entraste aquí toda triste, mi amor, y te estás riendo, mamacita hermosa.
1: Ya se le emocionó.
0: Ya te emocionaste, ya te como que te dimos vida, mi amor, como que te soplamos la vida chida y coquetona, mi amor. Entonces,
2: no, siempre estoy contenta, pero sí me desespero porque ya casi tengo 30 años que no veo a mi familia. Ay. Y pues no tengo una esperanza, digamos, de poder arreglar.
0: Pues acuérdate que si tú le pides al Dios de lo imposible, mi amor, se va a hacer posible, mi amor. Así es que, muchachos, alguien, por favor, que pueda ayudar a esta hermosa dama, paisanos, también, por favor, dándole cariño. Yo no puedo porque estoy casado, ¿verdad?
1: No, y aparte no puedes.
0: ¿Ah, qué pasó?
4: ¡No le cambies a tu vas radio! A ver, Alejandro. ¡Que nos queremos que así de maestro!
0: ¡Manda tu número telefónico por Instagram, arroba el Choplin, si tienes 40 años! Para conocer a esta bella dama. O llámanos, ¿a qué número? Al 1-855-570-5673.
3: O manden fotos sin camisa.
1: Con las botas militares sin calzoncitos.
0: 1-855-570-5673. Maña foto de la pistola.
1: Del rifle mejor.
0: Ay, no.

0: hace y Piolín los junta. Aquí no hay química, hay amor.
1: Tenemos una joven que anda con falta de cariño, paisanos, tiene nomás dos hijos. Ya nomás mantiene a uno.
2: Uno.
1: Sí, ya la otra chica ya se puede mantener solita, ¿no? Pero es una chamaca preciosa que mandó una foto por TikTok, el show de Blin.
2: Quiero saber cuánto tiempo lleva sin nada de nada.
1: María, ¿cuánto tiempo tiene, mi reina, sin probar carne de puerco?
3: Casi 6 años.
1: No me digas eso, mujer. María, no marches. ¿Cómo has aguantado semejante injusticia, mija? No, mija.
2: Se cerró el río.
1: Ya la saga cerró.
3: Ya soy nevecita otra vez.
1: Muy bien, mamacita, ya tengo un hombre que te quiere conocer, que me mandó su número telefónico por mensaje directo en Instagram, @elchoplinmaria. Y te va a dar mucho amor, mamacita hermosa, ¿ok? ¡Identifícate, babuchón!
4: No, le dio miedo.
2: ¡No!
1: ¿Cómo que le dio miedo?
4: Sí, da el número otra vez.
1: ¿Por qué le dio miedo?
4: Pues no sé.
1: Llámanos al 1-855-570-5673. 1-855-570-5673.
2: Cecilia dice que también anda buscando un novio militar.
1: ¿También?
2: ¿Por qué será?
1: ¿Por qué será que los militares? Porque son buena onda, los chamacos son trabajadores, son disciplinados, los viejones. Y además ya están, pues, acostumbrados a recibir órdenes de parte de la mujer también.
4: Ese Piolín es militar.
1: Yo no soy militar, no marches.
4: Recibes órdenes.
1: Pues sí, pero nomás pues cuando voy a ir a trabajar de taquero. Ahí recibo las órdenes. Me dicen hasta güero, güerito, deme dos al pastor. Un saludo para todos los taqueros. Ok, entonces, mamacita hermosa, aquí voy a tener un hombre que te va a conocer, mamita, ¿ok? Y mija, ¿estás dispuesta a casarte, mi amor? ¿Solamente vivir en amor en amaciato?
3: No, o sea, yo digo que un militar, porque he escuchado a la abogada que los militares arreglan los papeles más rápido.
1: Ok, mi amor. Entonces un militar...
3: Está frío, pero es lo que estoy buscando.
1: Pero no importa que se parezca a mí, mi amor, que tenga chito el vato.
3: No, pues no importa. Si me arregla los papeles, pues está bien.
1: Ok, mi amor. O sea que no importa, que
3: tengamos
1: gacho.
3: Yo tengo la vida hecha aquí. Tengo casa propia, tengo mi compañía, tengo mis autos. Todo, pero...
4: Cásate conmigo y yo te arreglo papeles.
1: Tiene más que el DJ, que tiene TPS.
4: Oye, ya está Juancho.
2: ¡Juancho!
4: El que te dejó el...
1: Me quiero Juancho, papuchón. ¿Qué tienes para ofrecer a esta bella dama, carnal?
5: Pues tengo todo, mi carnalito papuchón. Tengo un buen rifle. Tengo una 95, una 45 y lo que quiera ella, estoy listo.
1: ¿Y en qué trabajas, Juancho?
5: Soy soldador.
1: ¿Soldador? ¡Ah,
2: ella
1: soldado!
2: ¡Un soldado!
1: ¡Pero no, mismo, no, no, porque no me soldas!
5: A eso iba, pues soy soldado, pues todo el día estoy parado.
1: Ahí está, ya ves, mi reina, hazle las preguntas que tú quieras, mamacita hermosa. Y me están llegando muchos hombres que te quieren conocer por Instagram, @elchoplin, ahí te va. ¿Qué pregunta tiene para él, mi amor?
3: ¿Él es ciudadano?
5: Sí, soy ciudadano.
1: ¿De Colombia?
2: No.
3: ¿Y tienes hijos?
5: Sí, tengo uno nada más.
3: ¿Ya bien grande?
5: Bien hecho. Sí, 22 años.
3: ¿Y cuántos años tienes tú?
5: Tengo 42.
3: Ah, está bien.
5: ¿Cómo que estoy bien?
3: ¿Cuál es tu mayor meta en esta vida?
5: Pues mira, yo pertenecía al servicio militar en México.
2: Ah, sí.
5: Y sigo haciendo cursos para pues jóvenes como nuestros hijos y pues mi emprendimiento es tengo mi propia casa, ¿verdad?
1: Oiga, compa, ¿pero usted es lo que se sube al tanque y lo maneja o es el que lo lava?
5: Pues el que lo lava. No sé si te interesa mi propuesta, si nos podemos conocer o salir.
3: ¿En dónde vives?
5: Vivo en San José.
4: Oh,
3: está lejos.
1: ¿Por qué tú dónde vives, hermosa?
5: No, pero podemos hacer un acercamiento.
1: Ay, no manches, si es una hora de San José a Denver, Colorado.
2: No es una hora.
1: ¿Cómo no va a ser una hora si es de subidita?
5: Podemos hacer un buen encuentro.
2: Sí.
1: Mi amor, además, mi amor, ya tienes casa, hija, la vendes y te vienes a San José, está más barata la renta.
2: ¡Ey, sí!
3: ¡No! Está carísimo.
5: O vendemos, papuchón, o vendemos la mía y pues nos vamos para allá, para Colorado. ¿O dónde? Denver.
2: Sí, es legal, amor.
1: ¿Lo quieres, mi amor, o buscamos otro?
5: Ya será.
3: Sí, tengo más opciones.
2: Sí, hay un venezolano en Denver, Colorado.
4: Ah, caray.
2: Está guapo.
3: Pero no tiene papeles, ¿verdad?
4: ¿Qué pasaste, hija? Mañana le buscamos, vato, ¿no?
1: Sale, vale, mañana seguimos buscando. ¿Dónde es un urte demónico por Instagram, arroba? ¿Qué tenemos adelante, señorita?
4: Tenemos a un Triumphers.
1: Ok, el segmento de Triunfar, donde podemos ayudar a la gente para que les llegue más trabajo, paisanos.

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6: 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Ok, saludos, Blanquita desde Rialto, dice acá, oye, paisanos. Piolín dice, ¿cuál es la compañía que me recomienda? Fíjate que estoy recibiendo cartas amenazadoras de parte de los del gobierno del IRS. ¡Ay, güero!
7: ¡Ay, qué miedo!
6: 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Vamos con el segmento que vienes a triunfar. ¡Esa, Timo! Nos manda saludos de Manhattan, carnal, bitch.
7: ¡Vamos!
6: Ahí en el Aero One.

0: encanta, aparte, tu historia motivadora es la que realmente nos motiva, paisanos. Entonces, tenemos un camarada, dice Carlos, busco trabajo, Piolín, en construcción, en un restaurante en el área de Houston, Texas.
1: Oh, está.
0: Soy originario de Guerrero. Tengo apenas 2 semanas buscando trabajo.
1: ¿Qué no conociste a... fuiste a un restaurante de Houston? Que ahí bailaste con las meseras y eso.
0: ¿En Houston, Texas?
1: Sí, que te dieron mariscos, algo así.
0: Ah, sí, sí, ya me acordé, carnal, sino mariscos, ahí cerca de la carretera que está ahí a un ladito. ¿Cómo se llama ese restaurante donde fui?
2: ¿Cómo?
0: Que me puse a bailar todas las meseras, ¿verdad, carnal?
1: Sí, me acuerdo.
0: Sí, cierto, hombre. ¿Cómo se llama? A ver si
1: me
0: lo encuentro.
1: Me acuerdo muy bien porque la señora estaba en alguna.
0: Cállate la boca tú también. Lo que pasa es que tú cuando te ríes, los cachetes se te suben los ojos y te tapan.
1: La vista.
0: Oiga, entonces, Carlitos, identifícate, Carlitos.
3: ¿Qué onda? Buenas tardes, Selin. Soy Carlos. Y aquí estoy molestándolos. ¿Cómo están?
2: ¡Con él!
0: ¡Con él! ¡Con energía! ¡Uy, uy, uy, uy, uy!
2: ¡No,
0: Carlitos, pues ¿y en qué trabajas? Carnalito, ¿y por qué te quedaste sin jale allá en Houston, Texas?
3: Ah, pues ahí unas cosillas que pasaron, pero, pues ahí andamos buscando trabajo. Yo trabajaba en la construcción, trabajaba en el... en el framing comercial.
0: No, pues, marches.
3: Estaba buscando, pero no sale nada ahorita, está medio difícil.
0: No,
3: también
0: pues sí.
3: En el restaurante, también en la cocina. Y...
0: No, carnalito, pero mira, ahorita vamos a buscar jale de volar paisanos ahí en la ciudad hermosa de Houston, Texas. Si quiere un vato trabajador, triunfador, compa Carlos de Guerrero, está dispuesto, señores, a trabajar hasta de ama de casa. Llamen al 832.
3: Nos ponemos tacones y nos vamos a la Bisonet por ahí también.
0: Llama al 832-720-0259. Si los hay, 832-720-0259, llámenle de bola directamente, pues ya no también le trabajo ahí en Houston, Texas. Si le dan trabajo ustedes en su compañía, yo me comprometo también sacarlos al aire en la que venimos a triunfar para invitar a gente para que te contrate a ti y tengan más jale.
1: ¿Pero quieren la construcción o restaurante?
0: Carnal, construcción, restaurante, no, limpieza de casa, limpieza de oficinas.
3: La cosa es que haya trabajo, le entramos a todo, ya te dije que hasta el aviso le nos vamos, hombre.
0: Ya ves, hasta dieta nomás, hasta de tacón alto, dice el vato que tiene nachas también para enseñar.
3: Oye, Piolín, y aprovechando también, si hay un jalecillo ahí también en la noche de tocar percusiones o cantar o animar, pues también estamos puestos ahí.
0: Oh, también ese...
1: Órale, músico.
0: Músico, el viejón, también puede tocar, el viejón. Yo le invito a tocarnos acá en la cacha.
3: Porque me gusta andar en el rollo ahí.
1: Ah, es un lugar de party.
0: Sale, vale, entonces llamen al 832-720-0259. Él vive en Houston, está cerca de Austin, Texas, paisanos. También lo pueden contratar en Austin o en McAllen, en Laredo, está cerquita, está como a la vuelta de la esquina.
1: Aquí dice,
0: en Houston o en Dallas.
1: Antonio, si sabes tocar la corneta.
0: Laredo, ¿sabes tocar la corneta, amigo?
3: No, hermano, allí paso, la verdad, ahí no.
0: Hijo, con hambre, con necesidad y con sed, lo que sea, hijo, lo que sea, agua potable o no agua potable. ¡Ya le están llamando! ¡Ya le están llamando! En Houston, Texas, al 832-720-0259. 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Papuchón, ya te está llamando la gente. Contéstale a la gente, viejón.
3: Sí, sí, le voy a contestar. Sí, ya me están hablando.
0: ¡Ay, papel! ¡Todo mundo escucha el show de Piolín, paisanos! Y están para ayudar a nuestra gente, no tan solo, bigones, porque aquí venimos de Guerrero.
3: ¡A triunfar, compadre!
0: ¡Woo! ¡Contesta la llamada, viejón!
3: ¡Ándale, pues! Gracias, ahí les encargo, muchas gracias. De verdad, muchas gracias.
1: Mira qué chido la gente, cómo responde.
0: Voy a regalar ahora $200, $200, paisanos. Recuerden que voy a regalar $200, díganme cuál es el país de hoy. 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
2: Pero regístrense, ¿eh?
0: Pero tienen que registrarse ahorita, paisano, para que le digan a todos sus familiares. Ahí se andan quejando de que, ay, no tengo dinero, Piolín, no marcha, no sé qué hacer. Ahí están 200 bolas cada hora que estoy regalando. Imagínate, ¿son 5 en la casa? Sí. Son 400. Son $800.
1: Vale.
0: Oh, disculpen, es que llegué tarde.
2: Son $1,000. ¿Cuál es 800? Son 5 personas por 2, son...
4: Ay, güey, la madre, ando bien mal.
2: Ay, no, me da miedo, güey.
0: Estoy bien mal ahorita, yo en la materia de ciencias sociales.
2: Manden a sus hijos a la escuela y tomen ácido fólico, ¿ok? Por favor.
0: Sí, por favor. Llamen al 1-855-570-5673 y dime, siendo la llamada 9, ¿cuál es el país de hoy que recibiste por correo electrónico?
1: Dale.
0: ¡Identifícate, llamada 9!
5: Hola, hola, hola. Buenos días.
2: Buenas noches.
0: ¿De dónde habla, viejón?
5: Buenas tardes. De Termal.
0: ¿Ah? ¿De dónde? ¿Estás enfermo?
2: Termal, para que no le dé frío.
5: Termal, Termal, California.
0: ¡Hala! ¿Dónde es eso,
2: ¿dónde
0: carnal?
2: Es eso?
5: ¿Dónde está Termal? Pegado a Coachella y a Indio.
1: No le digas así a Piolín.
0: ¿Cómo?
2: Allá por Palm Springs.
0: ¡Ah, por Palm Springs! Allá. ¡Ah, te vas a ir a Los Ángeles con $200, carnal! Dime, ¿cuál es el país de hoy?
5: Austria.
0: ¡Correcto! ¡Te ganas $200, Bob John! 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
5: Vamos.
0: 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Así es que felicidades, Papuchón. ¿A qué venimos, Estados Unidos?
5: A triunfar.
0: ¡Eso!
6: ¡Eso! ¡Limpio, limpio!

presidente de Estados Unidos firmó una orden ejecutiva donde dice que a las personas que no tengan sus documentos se le va a hacer investigación para ver si tiene una cuenta de banco. Vamos a hablar con la abogada que nos diga más información sobre esta información, porque la neta, hay que estar bien informados. Por eso traemos la información, la indicada y la que te va a ayudar.

0: Tenemos información muy importante, paisanos. Orden ejecutiva que firmó el señor presidente de Estados Unidos.
1: Qué miedo.
0: Donald Trump, que dice que va a investigar las cuentas de los bancos para verificar, ¿verdad?, qué persona no tiene documentos.
1: Ouch.
0: Entonces, tenemos a nuestra abogada de inmigración, Tessy Ortiz. Abogada Tessy, ¿qué significa eso y cuál es la noticia, por favor, para darle la mejor información y la verdadera información a nuestra gente?
2: Claro, así, tú tienes razón, información, la información es poder, nada de qué miedo. A ver, voy a decir en la práctica, en la vida cotidiana, en la vida real, cómo puede afectar esta orden ejecutiva, ¿ok? Los bancos podrán recopilar información del estatus migratorio y podrán negar en algún momento, basado en su estatus migratorio, de que podrían ser un riesgo financiero, algún servicio como algún préstamo o alguna tarjeta de crédito. Pero esto no significa de ninguna manera que los más de 23 millones de personas que no tienen seguro social, porque hay gente que ni siquiera vive aquí y que tiene cuentas de banco en Estados Unidos. Esto no significa que les van a congelar las cuentas o que se las van a, que les van a quedar con su dinero. No, no, no, no. El banco quiere su dinero.
0: Sí.
2: Eso significa que podrían poner de pretexto el estatus migratorio para negar ciertos servicios, cosa que antes no pasaba.
0: Ok. Uh-huh. Entonces, muy buena información, paisanos. Recuerden que esta es la manera como podemos nosotros saber la verdad hablando con la abogada de inmigración, Tessy.
3: Okay, pregunta.
0: A ver, pregunta, ¿cuál es tu pregunta, hija?
3: Pero tenemos que sacar el dinero, o... bueno, aparte
2: no,
3: que no tengo,
2: ¿verdad?
3: Pero
2: no, qué buena pregunta, porque aparte así se corren más riesgos, y qué bueno que informas, Piolín. Sacar el dinero del banco es más riesgoso que dejarlo en el banco. Sobre todo los grandes bancos comerciales tienen mucho dinero ahí en juego. No van a creer que la gente saque el dinero. Wow. Esta orden ejecutiva no está creada para dejar de darle servicio a más de 20 millones de personas. Esta orden ejecutiva quizás sí es un poco intimidante, y ese es el propósito, ¿verdad? Como hacer políticamente, decir yo estoy tomando acción y demás, pero en la realidad, en la práctica, el efecto real no va a ser tan grande como todo mundo piensa.
0: Oh. Ah, qué bueno, sí, porque a veces me molesta mucho cuando hay este tipo de información a través de las redes sociales, la gente se asusta y pues los intimida a nuestra gente, ¿verdad?, cuando no tenemos documentos.
1: Yo tengo una pregunta.
0: Y todos tenemos familiares, ¿verdad?, que no tienen documentos. ¿Cuál es tu pregunta, papuchón?
1: Mi pregunta es, por ejemplo, yo no tengo papeles, pero tengo cuenta de banco. ¿El banco le va a dar la información a la administración de Trump que yo no tengo papeles?
2: Excelente pregunta, y no, de hecho los bancos le dijeron a Trump, no, nosotros no somos autoridades migratorias, no nos pongan ese peso sobre nosotros, porque además se va a perder mucho negocio. No sé si se acuerdan que hace como un año también en Texas se pasó una ley que Abbott exigía que los hospitales le dieran, le preguntaran el estatus migratorio a los pacientes. ¿Cuándo has escuchado que alguien allá vaya con ICE, o sea, que ahí llegue a un hospital por eso? No, realmente en la realidad, en la práctica, a veces este tipo de órdenes no tienen tanto impacto real como político.
0: Muy bien, entonces es buena información.
1: Cuando me golpeó el chinito en Dallas.
0: Cuando fuimos allá.
1: Ajá, y un chinito me golpeó y fui al hospital y me preguntaron, ¿tienes papeles o no? Yo le dije, ¿por qué me vas a reportar ICE? Dicen, no, solo para llevar una encuesta de cuántas personas no tienen papeles y vienen al hospital.
2: Exacto. Exacto, ya ves, en la práctica no fue para realmente hablarle a ICE, ellos no son autoridades migratorias. Esto tiene más un impacto político que real, y qué bueno que estés informando a la gente, Piolín. Oh.
0: No, te agradezco mucho, abogada, sí, porque de veras, ya, yo me acuerdo cuando no tenía papeles, te asustaban con este tipo de noticias. Ahorita, pues claro, más gente quiere aprovecharse de nuestra gente inocente que no tiene papeles, y por esa razón le informamos. Abogada Tessy, ¿cómo le hacemos para llamarte directamente si necesitamos ayuda de inmigración?
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0: ¿Otra vez el número telefónico, por favor?
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0: Ok, pueden llamar al 972-386-7777 directamente a la abogada de inmigración. Ella es Tessy Ortiz. Abogada, muchas gracias. Que Dios me la siga bendiciendo. Me saluda a su familia hermosa. Y pronto vamos a ir a comer, porque usted me debe una comida, un desayuno.
2: Exactamente. Pronto nos vamos a comer. Gracias, Felipe, por informar a la comunidad.
0: Gracias, que Dios te bendiga.
4: Que nos queremos así de
0: mañana. Oye, prepárense, porque vamos a hacer la broma, paisanos. Si quieres una broma, manda tu número telefónico por Instagram, arroba el show de Pilín. Un marido le quiere hacer la broma a su esposa.
1: Porque deportaron a su hermano.
0: Ándale, hablando de eso, deportaron a su hermano por andar haciendo cosas cochinadas, el vato. No, marches, paisanos, venimos a triunfar, hijones. Por favor, no hagamos cosas que no son correctas en este país, ni en ningún lado.

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0: vamos a hacer la broma, paisanos. Un camarada mandó un mensaje por TikTok. El Choplin dice: Piolín, dame una broma a mi esposa que es americana.
1: ¡Viva!
0: Y él es mexicano.
1: Cumplió el sueño de todos los paisas.
0: No más no digas.
1: ¡Viva!
2: Y le va a las Chivas, dice.
0: ¡Arriba las Chivas! No. El mejor equipo del mundo.
1: Los que perdieron, ¿no?
0: Come on, bro. ¿Cómo fue que te casaste con una americana? Danos la fórmula.
3: Bueno, bueno, yo vivo acá en Virginia desde el 99, que me trajo mi papá, y somos originarios del estado de Durango, de un pueblo, de una ciudad que se llama Mapimí, Durango, está cerca de Gómez Palacio y Torreón, Coahuila. Entonces le voy al Santo, 100% santista.
0: ¡Oh, le va al Santo!
3: Sí, Santo. Y no, yo soy religioso, soy mormón. Entonces, mi esposa sirvió una misión de tiempo completo acá en Washington. Pues ahí nos conocimos y fuimos amigos, y ya después salimos un rato y en el 2010 ahí nos casamos. Y ahora tenemos 4 niñas.
0: No manches, qué chulada, Pabuchón.
3: Son bien conservadores. Ella es originaria de una ciudad que se llama en Arizona, Gilbert, Arizona. Ellos son bien, bien conservadores. Primero no me querían por ser mexicano y por ser mujer.
0: ¡Viva México!
2: Porque le van las Chivas, por eso no te querían, güey.
1: No le van las Chivas.
3: No me querían, pero.
0: Pero ¿cómo conquistó que el Isotero? Fíjate, el macho, un americano, el viejón.
1: Ha de calzar grande.
3: Más o menos.
2: ¡Foto!
0: Mándanos una foto donde el dedo sin uña.
3: Ay, ay, ay.
2: Es mormón, no le hagas así.
0: Ustedes también lo voy a sacar a todos, ¿eh? A todos me voy a quedar solo yo.
2: Ay, ella.
0: Ay,
3: no,
0: ella.
3: No pasa nada. Su papá de ella hizo una misión en Colombia hace muchos años, pero no le quería enseñar español. Pero cuando ella vino acá, ya es español y seguimos en contacto. Ella regresó a Utah porque se graduó en Utah de la universidad y trabajaba trabajo social en programas de español y por eso siguió hablando. Cuando nos casamos decidimos que en la casa solo íbamos a hablar español con nuestras hijas y pues seguimos y ya habla como mexicana, ahí habla, no dice gacho, no manches, cosas romanas, ya ha sido más mexicana que gringa.
0: Se ha de parecer a mí.
1: Sí.
3: Igualita, chela, igualita. Mismo color de ojos.
0: Yo lo tengo verde, nomás cuando me despierto.
1: Por las lagañas. ¿Pero qué le vamos a decir?
0: ¿Qué le podemos decir entonces para hacer una broma bonita, divertida? Porque yo estaba pensando de decirle que un amigo tuyo se quiere venir para Estados Unidos y que necesita dinero para que le paguen el coyote.
1: Está buena.
3: ¿Sabes qué? Acaban de deportar a mi hermano hace unos meses.
0: ¿Pero por qué lo deportaron?
3: Él tuvo problemas legales, andaba ahí de payasito queriéndose creer lo que no es y lo mandaron para México.
0: ¡Ok, pues, Pelín!
1: ¡Viva!
0: ¡Oh, ¡viva México!
4: ¡Pedazo de idiota!
2: Le iban las Chivas, de seguro.
0: Pero era bueno el chamaco.
3: Eso sí le va a las Chivas, eso sí le va a las Chivas.
0: ¡Ah, qué pasó! ¿De qué? ¿De qué?
1: Que ya está el hermano en la frontera y quiere cruzar, pero necesita solo $10,000.
3: No, sí va a creer, porque ella no tiene mucho, no se lleva muy bien. No le gusta mucho esa forma que de este pasó, pero sí lo va a creer, porque mi hermano es así, atrabancado, ya se había venido, ya lo habían hecho eso de regresar nomás aquí.
1: Tú eres el coyote cojo y se la vamos a dar a Pagos.
0: No más coyote. Después de esto, aquí en el show de Pelín. 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

0: Mi paisano es de Durango. Él le quiere hacer una broma a su esposa, es americana. Ellos son de fe de mormones. Se conocieron en una misión, fíjate nomás. Qué chulada, carnal. Yo les digo, paisanos, metas en las misiones, ayuden a otras personas y Dios les va a dar una gran mujer o un gran hombre como yo.
1: ¡Ay, misión, ¿no? ¿Qué quieres, que tu suegra te quiera?
0: Todos me quieren. Nadie me odia.
1: Eso se llama misión imposible.
0: El papuchón conoció a su morra y acaban de deportar a su carnal.
2: La andaba jugando al Chapo. Ay.
0: Por eso yo le digo a toda la gente, no se les olvide por qué venimos a Estados Unidos, venimos a triunfar. No se me salgan del carril, porque a veces dicen, ah, yo no, a mí no me van a agarrar nada.
1: Ya, hombre, ese sermón ya.
0: Ok, entonces. Ya fue el domingo, él a la iglesia. Hoy no es domingo. Llámale tú entre líneas, dile, mi amor, te tengo una sorpresa, ¿qué crees? Mi hermano ya está acá y necesita $10,000, ¿qué debo de hacer, mi amor? Mira que aquí tengo el coyote, entre líneas, okay. Mi amor. Primero envuélvela tú y déjala que hable ella más, ¿ok?
2: Está bueno, ya le digo.
0: Pero queremos escuchar lo que le dices. Llámale y...
2: Ok, ya le llamo. Ok, llámale.
0: La dejas hablar ella.
2: Ok.
0: Desde lo más profundo del suelo. El coyote logrará que caiga la americana y le pague $10,000 al coyote para que pueda cruzar su cuñado.
2: Bueno.
3: Hola.
2: ¿Me escuchas?
3: Sí.
2: Oye, mi amor, fíjate que me están hablando ahorita de la frontera y me están diciendo que el Juan ya está ahí. Fíjate.
3: Oh my gosh.
2: Y necesita dinero.
3: No, mi amor.
2: ¿Por qué?
3: No, mi amor. Yo, no. Ya no quiero apoyar a nadie. De la familia, sí. No,
2: ahí está, ahí tengo en la línea, tengo al lo trae. ¿Qué le digo? ¿Qué? Porque estoy bien ocupada aquí en el trabajo. ¿Qué?
3: No. No, mi amor. Solo dile que no podemos, que lo sentimos mucho, pero eso no era consultado con nosotros. Lo sentimos, pero ya.
2: Que se vino así nomás, fíjate, pues ya está ahí, ya pasó. Ya pasó, bueno. Ahí está. No, mira, espérame. Pero mejor lo pongo en otra línea. ¿Aló?
0: Bueno.
2: Sí.
0: Sí, dígame, señor.
2: ¿Qué pasó?
0: Oh, pues ya está acá tu carnal, aquí lo traemos, está ahorita en la cajuela del carro ya listo para, echarse un McDonald's.
2: Ah, caray, pero es que no nos dijo nada a nosotros, ¿y cómo fue? ¿Cuánto dinero necesitan o qué?
0: No, pues él me dijo que Julián y tú, Jorge, iban a pagar los $10,000. Señor, son $10,000 nomás con crédito fácil. Y no paga hasta que vea a su cuñado comiéndose las papitas.
3: Ay, no.
0: ¿Por qué no le quiere prestar $10,000 a su cuñado?
3: Fíjate, no hay fondos para eso.
0: ¿Por qué no, señor? O sea, hay que ayudar otros a otros. Y a los que están caídos hay que levantarlos. Y a los que están parados hay que sentarlos. Ya estamos aquí a la cruzada. Y y el muchacho pues ya dice que ahora sí viene con ganas, ¿verdad? De triunfar.
3: Sí. Uh-huh.
0: Y que va a ir a la iglesia con usted los domingos.
3: Ajá.
0: A tocar puertas.
3: No, ya.
0: Aunque no le abran.
3: Que con otra familia.
0: No, dice que él los extraña mucho, y que extraña el macarrón con cheese que usted le hace.
3: Ay, no, pobrecito, pues, ahí lo puede encontrar.
0: Sí, él dice que, pues, se arrepiente, ¿da? Dice que por su culpa, por eso deportaron.
3: Uh-huh.
0: Y dice que ya viene con otras buenas intenciones, que se va a poner la corbata todos los domingos para la iglesia.
3: Bueno, no cambie nada.
0: No, le prometo que sí, ya él dijo ya que ya cambió. Y hasta dice que está dispuesto a pedirle perdón al presidente.
3: Bueno, eso es hablar de Jorge, y él y yo hablamos aparte, pero no.
0: Pero
3: okay, bueno, yo tengo, ahorita estoy en el trabajo, perdón, discúlpeme, pero tengo que terminar mi trabajo.
0: Mire, señorito, son $10,000, lo puede ser en pagos mensuales, o puede donarnos, no sé, un carro, una casita, y su cuñado estará ahí en su casa para cenar esta noche.
3: Bueno, lo siento mucho, de verdad, pero sí tengo un fecha límite para el final del día, entonces tengo que colgar.
0: Sí, pero como usted de fe tiene que atender a los necesitados que somos nosotros, que necesitamos el dinero que nos pague.
3: Okay, pero me hablen después de mi fecha límite.
0: No.
3: Gracias. Mire,
0: le vamos a dar una rebaja no, porque está bien tomado usted. Le vamos a rebajar $900, o sea, nomás van a ser 9,900. ¿O qué, señito?
1: Ya colgó. Creo que no quiere a tu hermano.
4: Le va la chiva, güey, por eso no lo quiere.
0: No quiere una oveja negra en la familia.
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0: No manches, si quieren una broma, mándame tu número telefónico por Instagram, @Chupinín. 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

0: paisanos, hemos ayudado a gente, por ejemplo, que ha necesitado, ¿verdad?, que un salón de belleza, sí, no tiene dinero para un corte de pelo.
1: La transmisión del carro de la señora.
2: A la pelona.
0: Sí, pusimos también una pierna...
1: Ah, sí, ortopédica.
0: Ortopédica, ¿te acuerdas?
1: De Dallas.
2: Ay, oh, pensé que la de Piolín.
0: Entonces, si tú necesitas ayuda, mándanos tu número telefónico por Instagram, arroba el show de Piolín, paisanos, sí, para que tengan la oportunidad de participar aquí en el segmento de Ayúdanos a Ayudar, porque todos necesitamos ayuda de una forma u otra.
1: Sí,
0: Entonces, aquí hay una señora que dice que necesita ayuda. Dinero para inyectarse los labios.
1: ¿Qué?
0: Para inyectarse los labios.
2: Oh, yo pensaba que tenía el labio leporino.
0: En la manera como mandó su foto, ¿verdad, mija?
2: Pues no sé.
0: Se veía, ver, ¿verdad?
2: Pero entonces quiere hacerse los más gordos y grandes.
1: ¿Fátima?
0: Sí. Wow. Fátima, mi reina, ¿tú quieres hacerte los labios así como patito arriba?
3: Sí, fíjate que sí. Lo que pasa es que me siento con mucha depresión. A veces hasta digo, ay, ¿por qué? ¿Por qué? ¿Por qué Diosito me hizo así con esos labios tan feitos? Uh-huh. Y ni para dar un beso así rico. Y veo a mis amigas con sus labios así inyectados, bien bonitos, bien carnosos. Y cuando se ponen su lipstick, y digo, ¿por qué yo no puedo tenerlos así? Uh-huh. Y pues la verdad, por eso te pedí ayuda. Porque, pues, es que me siento deprimida, me da depresión.
0: ¿Cuánto dinero necesitas, mija, para inyectarte los labios para que se te vean más gruesos?
3: Pues, unos $800.
0: $800. Ustedes pueden conocerla a través del Instagram, arroba el Choplin.
1: ¿Y vas a poder caminar cuando te inyecten los labios?
2: ¡Ay, no, güey!
3: No... Sí, lo que pasa es que no son los de ahí, son los pues, mis labios de arriba.
2: Estúpido.
0: Yo también dije, ay, ¿a poco se inyecta una allá abajo?
3: No, eso no. Eso pues cuando necesite alguna otra cosa, eso ya va allá abajo, ¿verdad? Pero ahorita son mis labios de arriba.
0: Amor, ¿cuándo dejan de crecer los labios? ¿Qué edad tienes?
3: Ay, yo tengo 20 años.
0: Oh, 20 años no, tienes.
1: Ya le crecieron.
3: Sí, entonces, pero es que salgo con mis amigas y ellas tienen sus labios bien bonitos y sus mamás les ayudan y les dan dinero para arreglarse. Una hasta se hizo las boobies y yo estoy bien flaquilla, bien bellilla.
0: Entonces cuesta $800 por inyectarte los labios para que te crezcan más los labios. ¿Tanto dinero?
2: Sí.
0: No marches, $800.
2: Pero por eso te digo, vete a Tijuana, ya te cuestan como 400, 300.
1: Ah, bien sabes.
3: Sí, allá, pero yo no puedo ir a Tijuana.
0: Allá vamos nosotras, ¿verdad, comadre?
1: Ah, no puede ir, no tiene.
2: Te hay que ayudarle, güey, la neta, eso es importante.
0: ¿Neta, hija?
1: Eso es vanidad, Cacha.
0: Bueno,
2: por eso sí. Es importante, para sentirte bien.
0: ¿Cuál es tu opinión? Sí, mándalo grabado con tu voz. Por Instagram, arroba el Choplin.
1: Mira, ¿ves cómo son? Dijo Cacha el otro día que ya estoy yendo a la iglesia. Ajá. ¿Qué dice la Biblia de la vanidad?
0: La vanidad dice, babuchón, acá está, dice... Vanidad de vanidades, Eclesiastes 1:2. Vanidad de vanidades, dijo el predicador. Vanidad de vanidades, todo es vanidad. ¿Ves? Refleja el vacío de buscar la felicidad fuera de del Creador.
1: Ahí está.
0: Entonces están buscando
2: es que ese día no fui cuando dijeron eso.
0: Ay, no fui.
3: No fui yo tampoco.
2: ¿Ves?
0: Oye, mija, pero, ay, no hay otra manera, no sé, come limón, mi
2: no,
0: reina.
2: No, es que eso no hay cómo inflarlo, tiene que ser con el ácido.
1: ¿Y si te los chupan?
0: Pero...
3: No, y ni siquiera porque me los muerdan, porque yo una vez ya le dije a mi novio que me los mordiera y ni aún mordiéndomelos no se me inflamaron. Sí.
0: Pero neta, $800 gastan en inyecciones para crecer los labios, luego después al rato les queda como si fueran boca de pato.
2: No, y luego si te pones a cantar el micrófono dura menos el efecto.
3: ¿O sí, ¿de pero veras? Los míos estaban tan pequeñitos que aunque me pongan no se me va a hacer culo de pato.
2: Espérate. Oye, ya nos corrieron, hija, por tu culpa.
1: Si le dices al Canelo que te meta un trancazo.
0: No, hombre. Entonces, ¿cuál es tu opinión? Mándalo grabado con tu voz por Instagram, arroba Choplin, necesita $800. Que le ayudemos para poder tener sus labios, ¿verdad?, más gruesos.
2: Órale, don Poncho, deposítale.
0: No, pero, oye, yo creo que, o sea, hay gente, pues, que que hay que ayudarla, pero esta gente, pues, no, es pura vanidad, viejón, y no creo que convenga eso. La vanidad ayudarle, viejona, no, está mal. Pero...
1: Ya mando fotos, no. Sí, cierto, también delgaditos los labios.
0: Sí, pero, mami, pero wow. Es que así creciste, mamacita hermosa. O sea,
2: pero eso Dios hizo las cosas para que te sientas mejor y te hagas mejor.
0: No,
2: claro que sí.
3: Aconséjeme qué ejercicio puedo hacer yo con mis labios para que se me compongan, porque si no es así, si no hay un ejercicio para arreglarlos, pues entonces, necesito,
0: ¿ustedes creen que Dios hizo las inyecciones para crecer los labios para que ustedes estén contentas?
1: Eso es vanidad.
0: Pero si Dios las hizo así sin labios, ¿cuál es el problema?
2: Pero también te dijo, yo digo que sí.
0: ¿Qué fue lo que dijo?
2: ¿Eh?
1: Ajá.
0: ¿Qué fue lo que dijo?
2: No, pues el día de la vanidad no fui, entonces no. Pues digo, si Dios hace las cosas, es para que las uses y le saques provecho. Entonces, ¿por qué no te vas a poner inyectar poquito? Si ve la morra, güey, parece que no tiene parece que está chimuela también.
1: ¿Pero qué no dice la Biblia que no te tienes que modificar tu cuerpo?
2: No, ese día no fui, yo no sé tanto.
0: No puedes modificar tu cuerpo, mija, es en contra de la ley de Dios. No,
2: pues. No es que ser tan extremistas, güey.
0: Entonces, a ver.
1: Cuando les conviene.
0: Yo creo que $800 en eso se me hace como mucha lana para gastarlo en
2: inyecciones. Pero tú no lo vas a pagar, tú no vas a darle la mitad. Y don Poncho la otra mitad.
4: No, Piolín, pues si quiere labios que trabaje. Pues como que anda pidiendo para labios, no es una necesidad.
3: Pues es que sí trabajo, pero también estoy estudiando.
4: Que trabaje y se den sus gustos. Ella quiere agarrar sus mensos para que le paguen los labios. Pues no. Bueno, pues ya agarró un menso, güey, tú, Piolín.
0: No, pero gracias, mandilón. Entonces, mija, la gente dice que eso, pues no, mi amor, como que no. O sea, ¿cómo te vamos a hacer con $800 para eso? Escucha, escucha.
5: Yo no opino que esté mal que se quiera inyectar los labios, pero sí pienso que está mal que esté pidiendo para inyectarse los labios. Que se ponga a trabajar o le pida a su marido o al novio que tiene.
0: Ok, gracias, mi querida Celine Lara. Entonces, esa es vanidad. Es vanidad.
1: Dice Adriana, a los hombres no les gustan los labios inyectados.
2: No, es que no preguntamos, güey. No nos importa.
0: Se ven como si fuera manilla y béisbol, pero el chotelo, así con los hijos que están abriendo. No pueden ni cerrar la boca, veis, las viejas ahorita. Hagan todas trompudas.
1: Dice Dora, ojalá.
0: Parecen deformes.
1: Dice Dora, ojalá no le ayuden a esa mujer loca. Eso es vanidad. Y Cacha también está loca.
2: Yo sí estoy loca.
1: No, eso dije.
2: Estoy loca, vanidosa, no me importa.
0: Que te dé importancia.
4: Que se las pida al vato, el novio. Si no se las pone, es que no la quiere.
0: Hay que hablar. Ok, ella quiere ponerse, ¿verdad? Los labios más gruesos. Gracias, Juan.
2: Yo le voy a dar $100.
0: $100 tú vas a dar.
3: Gracias, gracias, cachanilla. Thank you, gracias.
2: Yo creo que eso es importante para la mujer y lo tiene que hacer.
1: Dice Raúl, sí, es cierto. En la Biblia dice en Salmo 119:37.
0: ¿Qué dice?
1: Que no debes de ser vanidosa. Él dice...
2: Eso no es un pecado, no tiene nada de malo que te sientas bien y que te quieras ver
0: pero,
2: bien.
0: ¿De dónde sacaron esa idea de hacerse los labios gruesos? ¿De dónde salió esa cosa?
1: De Instagram. Miran a todas las Kardashians ahí, todas operadas.
2: No, pero tampoco que te los dejen de chorizo, ¿eh, chica?
3: No, no, no, no, yo voy a estar,
0: ¿tú te has inyectado, Cacha?
2: Los labios no.
0: ¿Dónde?
2: Los labios, ¿cuál es? Ya me perdí. Me están albureando yo ni cuenta, ¿verdad?
6: Yo lo que le aconsejo que vaya con una varita y reviente un panal de avispas y vas a ver cómo le crecen los labios de volada.
0: Pues es que la mayoría, amiga, está diciendo que no debieron de ayudarte con los $800.
1: Dice Antonio, yo sí le doy lana, pero que me dé un chupirul, un dulce.
0: Sí, un dulce de esos que vienen de México, carnal. Son blancos con rojo y azul.
1: Ah, no los
0: he probado. Son
2: ricos. Te van a encantar, DJ.
7: Hay que intentar para que supere el cerebro.
1: Que supere el cerebro.
2: Está más caro, mejor los labios.
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0: Voy a regalar $200. Dáselos a la señora.
1: No.
0: Si ya te registraste en elbotón.com.
2: No regañan.
0: Llámame al 1-855-570-5673.
1: No le ayuden, todo el mundo dice que no le ayuden.
2: Yo sí le voy a decir en bolas.
0: Siendo la llamada 9. 9 le regalamos $200 y me dice cuál es el país oficial de hoy. ¿Qué recibiste con el correo electrónico cuando tú te registras en elbotón.com? 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
9: Soy Nilda Mendizábal.
0: ¿De dónde me habla, mi amor?
9: Del Paso, Texas.
0: Muy bien, mamacita hermosa, te puedes ganar $200 si me dices cuál es el país de hoy.
9: Austria.
0: Correcto, te ganas $200, mamacita hermosa.
9: Gracias.
0: ¿Qué va a hacer con $200, mi amor?
9: Pues a pagar los biles médicos.
0: Muy bien, y nos vemos en El Paso, Texas, el día 20 de junio en el dealer de carros de Charlie Clark. Ahí vamos a jugar un partido de fútbol el 20 de junio en el estacionamiento en El Paso, Texas, el 20 de junio. Ahí vamos a estar.
1: Métela ella de portero.
0: La voy a meter de portero, la babuchona. 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
2: Y sigue registrándote.
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0: ¡Abogada!
1: Familia, mucha atención porque tenemos a la abogada de inmigración, paisanos, que nos va a decir una noticia muy importante de lo que está pasando. ¿De qué va a hablar la abogada, Pabuchón? De la noticia que acaba de salir. La abogada de inmigración, ¿de qué va a hablar, Cacha?
0: De las multas de inmigración.
1: Ah, sí, cierto.

0: ver, paisanos, es increíble información que debe de, pues, realmente ayudarte a ser mejor cada día, paisanos. ¿Qué está pasando, Pabuchón, en la noticia?
1: A la que yo sé es que ya puedes llevar mota en el avión.
0: No, hombre.
2: De inmigración, güey, no seas...
0: No, de inmigración, tú también.
1: Me hubieran dicho.
0: No, de inmigración, abogada, ¿qué es lo que tenemos de noticias de inmigración para nuestra gente?
3: Bueno, quiero comentarles sobre un documento que han recibido muchas personas, que es un documento del Departamento de Seguridad Nacional diciendo que tienen una multa de hasta un 1.8 millones de dólares, y esto es para personas que tienen una salida voluntaria o tal vez orden de deportación, pero que nunca se salieron. Y lo que está haciendo el gobierno es que te está multando cada día que te quedas en los Estados Unidos después de que te tenías que salir. Y hay muchas personas que nos han llamado diciendo, wow, el gobierno me está multando un millón de dólares y obviamente no tengo ese dinero, ¿qué puedo hacer? Lo que pueden hacer es una apelación, pueden mandar una apelación para tratar de eliminar esa multa, porque si no, el gobierno puede tratar de colectar esa multa que tú tienes por tus taxes, pueden poner hasta liens en tus propiedades si lo tienes, o pueden hasta sacarte dinero de tu cheque como un garnishment. Como child support, sí, pero porque te quedaste en los Estados Unidos después de una deportación. Pero tienen solamente 15 días para pelear eso. Eso es muy, muy importante, no dejarlo a la desidia, hablar con un abogado inmediatamente, porque todavía puedes apelar esa multa para que no tengas una deuda de millones de dólares con el gobierno.
0: Abogada, vamos a escuchar lo que le pasó a este señor que va a decir exactamente lo que le sucedió. Escuche nada más.
4: Agarro yo la carta del correo y abro el sobre. Yo dije, de migración. Yo en mi ilusión pensé que era mi residencia. Y no, era la multa de 1,820,000 dólares. No me dio un infarto solamente porque Dios es grande. Yo cuando la abrí dije, madre mía santa, ¿quién debe todo este dinero? Yo dije, en mi vida he visto tanto. No he visto ni mil, mucho menos voy a ver todo este dinero. Ay, Dios de mi corazón, dije, no. Pues yo estaba con mucho susto, mucho pendiente, todos los días oraba a Dios. Yo no salía sin aclamar a Dios.
0: De eso es lo que está hablando, ¿verdad? De lo que le pasó al señor, mi querida abogada.
1: Eso mismo.
3: Sí, exactamente. Es una multa que está dando el gobierno ahorita porque no te saliste de los Estados Unidos después de la orden de deportación o después de la salida voluntaria. Y desafortunadamente hay muchas personas, miles de personas que han recibido esa carta en las últimas semanas, y por eso es tan importante tomar acción inmediatamente, porque si no, pues el gobierno va a tratar de colectar ese dinero de alguna manera.
0: 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La gente que nos llame ahorita, ¿verdad, abogada?
3: Sí, totalmente gratis para cualquier caso de inmigración, accidentes y casos criminales. Llámenos para esa consulta totalmente gratis. Díganos que nos escucharon con Piolín.
0: Abogada, ¿y cuándo va ese... ¿Cuándo vas a ir a comer tres aguachiles con el DJ?
3: Cuando me invites, pero ya saben que yo sí como mucho.
0: ¿A poco sí come mucho la abogada?
1: Sí, se lo comió todo.
0: Piolín Sotelo, no marche, hasta las toallitas se quiere comer la señorita.
1: Yo estaba preocupado por sus dedos.

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Secuestrado por su morra, la papuchona lo secuestró. Después del show, Pelín Paisanos, vamos a tener, dile cuánto le quieres a tu pareja. Quiere el show, Pelín Paisanos, donde todo puede ser, viejones. Y voy a arreglar $200. Regístrate en el botón.com.

0: Paisano, tenemos una camarada, viejones, que le va a decir cuánto le quiere a su esposa.
1: Lo secuestró.
0: Que lo secuestró, no marches.
2: Oh, ella a él.
1: Ella a él.
0: Ella wow. a él, ¿pueden creer eso? No, está sí, cañón.
1: Cuando uno está bueno, antes pues sí.
0: A tus órdenes.
2: Estoy buscando a uno así para secuestrarlo.
0: Ay, cómo que te sabes. Secuéstrate, lo mato sola.
2: Pues ya me cansé de eso yo sola.
1: Y sí, ya se mató.
0: Cambia la batería.
2: No, pues ya no tengo.
0: Entonces, si tú le quieres decir también cuánto le quieres a tu pareja, manda tu número telefónico por Instagram, arroba el show de Pelín. ¿Qué pasa? ¿Qué te ríes tú, ardilla dos, veloz?
1: Dice que ya no tiene baterías.
0: Ya no tiene, ya se acabaron, pobrecita la chamaca.
2: Ya la mano la tengo bien entumida, güey.
0: Ya parece que tiene la mano Parkinson. Se le mueve rápido sola.
2: No, ya no la siento, chela.
1: Wow.
0: Pobrecita, comandante.
2: No la puedo ni cargar, ya se va sola.
0: Ay, qué rico. Entonces, para la presentación, porque ay, la chela Prieto tiene el segmento de dile cuánto le quieres a tu esposa, a tu esposo, novio, novia. Échale. Para fin, you know me.
1: No, one, two, three.

0: yo siempre pensando en mi futuro.
1: Oh, ¿sí? ¿Por qué, Chela?
0: Por ejemplo, termino de desayunar y ya estoy pensando en qué voy a cenar.
2: Ay, Chela, gorda.
0: Tenemos a un camarada que quiere decir cuánto le quiere a su linda esposa. ¿Cuántos años llevan de casados, mi amor?
3: Hasta ahorita ya vamos a cumplir 12 añitos de casados.
0: 12 años, mi amor. ¿Y cómo conociste a la flor de tu capullo?
3: Fíjate que fue en una pelea de box. Soy boxeador retirado. Ya me retiré. Pero... bueno, ahorita está queriendo volver otra vez, ¿verdad? Pero ella iba a esa función a echarle porras a mi contrincante. No nos conocíamos, fíjate. Pues salí con los guantes arriba y dijo, ah, caray. Este está más fregón que el otro, vamos a ver qué tanto trae.
0: ¡No!
3: Y empezamos ahí.
0: ¿Cómo ves, Cindy, tu marido? ¡Qué buena lengua que tiene, comadre! Tiene mejor lengua que las manos.
4: Sí.
0: Oye, más.
4: Eso es verdad.
0: ¿Tenía cuadritos tu marido?
4: Todavía tiene.
0: Oye, más. Ella estaba interesada en el paquete, pero el paquete que te iban a dar de dinero porque ganaste la pelea. ¿Y por qué le quieres decir cuánto le quieres a tu linda esposa, amigo, que la conociste? Porque...
3: lo que le quiero decir es que desde que estamos juntos ha sido una mujer maravillosa. Siempre me ha apoyado en todo, en mis loqueras, en cosas que son ocurrencias mías, y aún así sabe que son loqueras y ahí está para mí. Y pues que la amo y que le agradezco mucho por apoyarme, por darme a mi hija tan hermosa, que es una excelente madre. Te amo, mi vida, eres mi todo.
0: Pues sí, como está llorando, claro que se va a mojar el ojo. Comadre, ¿por qué lloras, comadre?
4: No, da mucho sentimiento y que pues hagan esto, es como no se impuesta a uno, menos delante del aire, delante de toda la gente.
0: ¿Cuándo fue la primera vez que lo besaste?
4: Pues como a los 2 meses de estar saliendo con él.
0: ¿Hasta los 2 meses lo besaste, comadre?
4: Sí.
3: Y todavía se lo tuve que robar.
0: Y tú te volteabas así la cabeza, comadre, como si fueras cabeza de ganso.
3: Batallé 2 meses para robarle un beso porque tiene unos quistes que ya quisiera yo esos quistes para que no me pegaran en la cara.
0: ¿No te arrepientes de haberte casado mejor con el otro boxeador?
4: Siguiente pregunta.
0: No. Entonces los dejo solo para que mi hija le digas algo bonito aunque no lo sientas a tu marido.
4: Muchas gracias, amor, te amo, eres el mejor papá para la princesa que pude haber elegido y quisiera durar muchísimos años más a tu lado, que desde que te conocí soy la mujer más feliz del mundo y siempre te voy a agradecer todo lo que haces por nosotras. Y te amo muchísimo, no tienes una idea cuánto.
3: Yo te amo, mami, yo te amo, te amo, te amo.
4: Te amo.
3: Gracias, doña Chela, por permitirme decirle estas palabras a mi esposa al aire, en el radio.
0: No, de nada, mi amor. ¿Y qué es lo más romántico que han hecho bajo la lluvia?
3: Le voy a platicar un 14 de febrero que me secuestró mi mujer, me vendaron los ojos, me esposaron y me maniataron como un puerco. Y fui paré a un hotel con una decoración en una recámara impresionante, jacuzzi, comida. Fue magnífica esa noche.
0: ¿De veras, comadre? Sí. ¿Lo amarraste, comadre? ¿Le vendaste los ojos? ¿Lo esposaste y te lo llevaste a un cuarto de hotel?
4: Sí, todo eso.
0: ¡Ay, papi! Y escuchemos lo que él gritaba dentro del cuarto del hotel.
5: ¡Me amarran como puerco!
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0: Tú también, si le quieres decir cuánto le quieres a tu pareja, mándame tu número telefónico ahorita por Instagram, @Choplin. Vamos con los chistes, David, los chistes, manda tu chiste por Instagram, @Choplin, manda tu chiste grabado con tu voz. 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

0: ¡Llegan los chistes! ¡Llegan los chistes! ¡En el show de Piolín! ¡Llegan los chistes que te van a divertir a ti! ¡Ah, qué bonito cantamos, viejones! ¡Manden su chiste grabado con su voz por Instagram, @Choplin, para que salga al aire de volada! ¿Listo? ¿Ya están listos los mejores comediantes del show?
1: ¡Claro!
2: ¡Claro que no!
0: ¡Estamos listos!
1: No vinieron, pero estamos...
0: ¡Ya llegó su modelo que querían tener en su casa!
2: No es cierto, ya había llegado.
0: Modelo, pero del 1806, Chevrolet.
2: ¡Oh, don Poncho!
0: No, te metiste, mensa.
2: Wow. ¿Para mí?
0: ¡Ay, carambolas!
1: ¡Abre!
0: ¡Vamos, la chiste, chiste, chiste, chiste, chistes! chiste, señorita Cacha.
2: Ándale, que estaba la Chela allá en Guasave, Sinaloa, ¿no? Ajá. Y le dice a su mamá, le dice, mamá, quiero saber por qué estoy blanca, pero tú eres morena, pero mi papá es chino. Y dice, ay, mija, con la borrachera que me puse, diré a Santos que no ladras.
0: Porque hasta el perro, ¿verdad? Sí, hombre. Y fíjate cómo son las cosas, Pelichotelo. ¿Ya le conté este chiste?
1: No, okay. Ese no, el otro sí.
0: Ok, sale, vale. Entonces, le voy a contar este, ¿eh? Le dice un vato a otra, no agarró ninguna mujer aquí en la playa. Dice un vato, hazle como yo. Mira, yo me pongo el llavero del Mercedes Benz. Le doy la vuelta con la mano derecha. Y así me he agarrado como tres mujeres todos los días. A ver, préstame el llavero, Mercedes Benz. Órale, aquí en la playa. Y se ve en la noche el otro compa allá. Dice, ¿cómo te fue con el llavero que te di? No, caminé toda la playa todo el día y no agarré nada. Le di la vuelta al llavero Mercedes Benz a la derecha. Ay, ¿no intentaste con la mano izquierda? No podía porque con esa mano llevaba la bicicleta, güey.
1: La cacha no lo entendió.
0: Es que con el llavero Mercedes Benz, cacha, pues pensaría el que traía un carro Mercedes Benz.
1: Pero trae la bicicleta otra mano.
0: Qué buen chiste. Gracias, gracias. Esos son nuevecitos, nuevecitos.
1: La sacó, ¿eh?
0: No, todavía no. ¡Chiste, papuchón!
1: Va, esta era una vez que me dice cacha, ay, DJ, no encuentro pareja y soy bien inteligente. Y le digo, a ver qué tan inteligente eres. Y le pregunté, ¿qué es lo que separa el cuerpo humano de la cabeza? Y me dice, cacha, una hacha. Digo, por eso no encuentras novio, cacha, por eso mismo.
2: No, oh, porque un hachazo y... No, cátela. Ah, por eso no tengo novio, güey.
0: Por eso no tienes novio. Pero está bien, así eres más feliz.
2: Y sí.
0: Sí, este chiste... ¿Ya le conté chiste este o no?
1: Ese no, el otro sí.
0: Pero este no, ¿ya?
1: No.
0: Ok, va. Sale un loco de manicomio, Pilín, gritando como loco, ¿ya? Y y le preguntan, doctor, doctor, ¿por qué ese loco sale gritando como loco? Y dice, es que se casó con Chela Prieto. Y luego sale otro loco. Ahí, salió un manicomio. Y le dicen, oye, doctor, ¿y por qué ese loco también volvió a China? Ese loco también está gritando como loco. Dice, es que ese güey que se casó otra vez con Chela Prieto.
2: Oh, es una culebrilla, Chela.
0: Ya quisieron casarse conmigo, desgraciado. Perros. 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
2: ¿Cómo nunca me lo puedo antes ganar?
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0: para ti que llegaste a Estados Unidos y quieres triunfar con tu negocio, jardinería, limpias casas. Eres compositor, cantante, haces tamales, postres.
1: Me lo hizo Amado, ¿eh?
0: Queremos darte la oportunidad de que des a conocer tu negocio, que nos digas cómo lo lograste, para que más gente te contrate. Y es gratis. Nomás mándame un video, por favor, por mensaje directo, por Instagram, @choplin, para también darle, pues, publicidad a tu negocio por las redes sociales, ¿no? Se trata de ayudarte a ti, paisano, ¿ok? Vamos con Amado, es jardinero.
2: Amado Carrillo.
0: Es jardinero, viejón. Te necesita jale para los jardineros, viejones. Es jardinero, el camarada. ¡Identifícate, Amado!
3: Hola, mi nombre es Amado y soy jardinero. Escucha el show de Piolín.
0: ¡Es Amado! Papuchón, ¿y cómo lo hiciste para ser tu compañía de jardinería? Enséñanos, campeón, porque también queremos triunfar como tú.
3: Bueno, como en la vida, nada es fácil, pero con esfuerzo, dedicación y mucho empeño, se puede lograr, ¿eh? Se puede
0: lograr. ¿Qué te parece, doctor? No te entendí nada. Polín, fui a comprar, ni yo mismo, dice, me entendí. Fui a comprar una máquina, o se la presté al vecino. ¿Cómo lo hiciste para hacer tu herramienta primero para hacer tu compañía de jardinería?
3: Bueno, la espinita salió desde que me regalaron una máquina para cortar pasto. Un amigo me dijo, bueno, yo ya tenía, ya cortaba yarda en una compañía, pero un día me dice un amigo ahí, compañero del trabajo, me dice, oye, tengo una máquina ahí de cortar pasto, y no la puedes arreglar, y pues úsala, le digo. Entonces yo me quedé pensando y digo, ¿y si corto yardo? Y entonces le digo, sí, puedo ir a recogerla si quieres, y fui a recogerla, y pues me puse a echarle mecánica ahí, y la arranqué, y un fin de semana salgo con mi camioneta y una traila, y pues corté varias yardas en ese día, y pues me di cuenta de que pues podía yo hacer un negocito, ¿verdad? Sí. Pero pues no fue fácil.
0: ¿Qué fue lo más difícil, Pauchón, de ser tu compañía de jardinería?
3: Ay, son muchas cosas, ¿verdad? Primero un poco así el idioma, el dinero, gente para trabajar, gente que no creía en uno mismo, ¿verdad? Pero pues con dedicación y esfuerzo, mucho sacrificio también.
0: Pero eres un valiente, Papuchón. Qué bueno que nunca dejaste de creer en ti cuando a veces no creen en uno y creaste tu propia compañía de jardinería. ¿Cómo se llama la compañía de jardinería?
3: Bueno, mi compañía se llama Clean Cut Hardscape LLC.
1: Clean Cuts, como cortes limpios.
0: Ah, qué perro. ¿En qué ciudad, Papuchón?
3: Sí, así se oye. Mira, yo trabajo en Charlotte, trabajo en Morrisville y todos sus alrededores, en North Carolina.
0: Ah, entonces llámenle en Norte Carolina, 980-622-1460. Si nos escuchan ahí en Norte Carolina, llámenle al 980-622-1460. 980-622-1460. Llámenle, paisano, para que usted tenga la oportunidad de poder darle trabajo. Él corta el jardín. Dice que le corta mejor el jardín que los bigotes que trae. ¡Ya le están llamando!
3: ¡Ya está sonando el teléfono!
0: ¡Ya está sonando el teléfono! ¡Al 980-622-1460! ¡Llámale, Papuchón, porque aquí venimos de Guerrero, Estados Unidos!
3: ¡A triunfar!
0: ¡Gracias, Papuchón, por nunca dejar de luchar! ¡Te queremos y creemos en ti!
4: ¡Vamos todos a triunfar! ¡Vamos todos a triunfar!
0: Fíjate nada más, paisanos. Tú nos escuchas y nosotros te escuchamos, por eso te ayudamos aquí en el show de Piolín.
1: Me voy a
2: tatuar.
0: No digas, tú nos escuchas y nosotros te escuchamos, por eso te ayudamos. Fíjate nada más, qué perra me salió esa frase, loco. No lo vayan a copiar, ¿eh?
1: Mañana en otro show.
0: La voz en playeras.
2: No me puedo ganar dinero.
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0: señores, este es el show más chido, Erasmo y la Chocolata.
1: ¡Hoy es miércoles!
2: Muy bien, bueno, les vamos a regalar muchos boletos el día de hoy para lo que es el fin de semana, que estará la banda Vallarta Show, banda Z y banda Potrero, donde Erasmo estará regalando $500 para los que bailen ahí quebradita. Así que vamos a iniciar con esto. Más adelante se viene México Canta. Muchos chicos que nos están escuchando, chicas o papás y mamás que nos están escuchando, tienen a un hijo talentoso, un sobrino, un primo, alguien que conocen, que canta muy bonito ahí en las fiestas, los parties, o tal vez ya hizo ahí alguna grabación o algo y no hay quien lo empuje, bueno, lo apoye. Pueden hacerlo porque el gobierno de México tiene un concurso que se llama México Canta, el cual impulsaría su carrera, pues, a las grandes ligas. Así que pongan atención, porque en mexicocanta.gov.mx pueden subir su talento y van a ser ahí, ahí van a estar buscando a esos chicos suerte. Más adelante les vamos a hablar de eso, porque hoy tenemos un chico de Huntington Park que lo logró.
3: Sí, llegó a las grandes ligas, ¿eh?
4: Desde abajo, Choco, con talento y no esperando a que alguien venga a sacarlos del sofá. Hay que buscarle, subió su información, subió su video. Ahí hay links donde lo subes a Face, subes tu perfil de Facebook, de Instagram, tus videos. Y ellos dicen, este me gusta, este no. Y pueden subir todo eso ahí, Choco. Suerte para todas las mujeres, hombres y también homosexuales. Y también lesbianas que cantan pueden concursar ahí todos.
3: 18, 29 años, ahí está papita, fácil.
2: De 18, 29 años, bueno, sí, suerte sí, para sí. Ellos. Vamos a hablar de eso más adelante. Así que vamos con las encuestas, ¿serás, no?
0: Dale, pues, vayan preparándose, calentando, porque todos los fans de la quebradita ya es gente que ya le duelen las rodillas. Vayan calentando, porque tengo $500 cash para ustedes. Este dominguito allá en Banning, California. Choco, en la primera encuesta del día de hoy. En las encuestas.

0: Somos hipócritas, porque el Canelo, sí, mexicano, pero ¿qué tal los boxeadores que tienen un récord de 10 perdidas y una ganada? Ahí, ¿por qué no decimos, bien, ese es mexicano?
1: Bueno, buen punto. No, sí, bueno. O sea, nos subimos con el que está triunfando.
0: Exacto, o sea.
2: No el que le echa ganas para salir adelante.
0: Wey, ven un güey peleando, por decir, un güey muy bueno con un mexicano. Dicen, ese güey no trae nada, ahorita lo va a hacer pedazos. ¿Por qué no dicen, vamos, güey? Nada más con el que está triunfando. Entonces, ¿somos o no somos?
2: Me gusta mucho este punto de vista porque eso le dije a este enmascarado de Chicharito que hizo cosas grandiosas en Europa y ahora resulta ser que no fue tanto.
3: Oye, güey. No fue tanto. No desvíes, güey. No
2: es mexicano. No
3: desvíes cuando yo te digo que una cosa es que el vato sea bueno y otra cosa es que lo quieran hacer como un crack, güey.
2: Es nuestro crack.
3: Tu crack.
2: Es nuestro crack, claro.
3: ¿Sabes lo que es la palabra crack? Zidane, Maradona, Messi, Ronaldo, esos son cracks, güey. ¿Cómo vas a meter a Chicharita? Ese es el pedo. Ese es el único. Yo no estoy diciendo que.
2: Justo lo que dijiste tú, güey, es lo lleva a la contraria. Yo,
3: ¿qué tiene que ver,
2: güey? Nuestro mexicano, hay que apoyarlo.
3: Sí, pero tienes que ser realista, güey. Entonces, México, ¿en qué lugar está el ranking de FIFA?
2: No sé, como en el
3: 2. No, el 1. No eres mexicano. Ahorita acabas de ser mexicano, te quitaste.
2: No, los números no te engañan.
0: Bueno, digo, además, Erasmo, claro. Hay que ver los papeles del Garbanzo, ¿no? Digo, cuando se nacionalizó americano, dijo adiós.
3: Pero no sabe.
1: Bueno, a ver, chicos, ¿qué opina el público? ¿Están emocionados por el mundial o no?
3: 17% dicen que sí, mucho. Te va a sorprender, Choco. La mayoría dicen, no estoy nada de emocionado. 37% no están emocionados con el mundial, 37%. 19% dicen que sí, poquito. Más o menos dicen el 26%.
1: Yo la verdad, poquito. Emocionada, no mucho. Porque la verdad creo que es un evento que se hace cada 4 años. Y quien solamente ve fútbol, no ve lo que hay de fuera... pues está muy, muy, creo que está pensando diferente que yo, pero ¿sabes qué? Este mundial sí está dividiendo a la gente, estoy viendo los precios de los boletos, precios de hoteles, precios de estadía, el fútbol creo, aunque bien lo dijo Infantino, nosotros somos una empresa privada, para que les quede bien claro.
0: Y si es una empresa privada, ¿para qué pide...
2: ayuda a los gobiernos?
0: A las ciudades y gobiernos a que la infraestructura, no, esto exigen. Y lo otro. Porque es una mafia, Choco. La FIFA, de la lana que gana, los alcaldes, el gobierno, se lleva una tajada y ustedes ni ven, brody.
2: Bueno, la alcalde de Kansas, Jennifer, se llama, Choco, ya dice que le exigieron que llevara 200 camiones para poder transportar a la gente.
1: Exacto, camiones de la ciudad. Ajá. Que iba a pagar con los impuestos de la ciudad, ¿no?
2: Y ella dijo, ni más, yo no voy a andar.
1: Bien hecho.
2: Entonces,
0: sí, eso fue lo que desanimó a la gente. Entonces esperaban, ayer hay un reporte donde dicen de hoteles, y les dijeron, ¿saben qué? Los hoteles por noche, nada más para que te des una idea, les voy a dar un ejemplo. Estaba $500, ¿no? Alrededor de los estadios. Y dijeron, ya ven, ¿cuándo van a hacer booking? ¿Cuándo van a reservar? Día de hoy, nadie ha reservado. El mundial no está causando la expectativa de ir y todo este rollo. Y lo que sucedió es de que ahora, Choco, los hoteles bajaron de $500, se lo están dando ya a 300, 250 a la noche, que era lo que tenía que ser.
2: Es que espantaron a la banda también,
3: ¿no? No, y es lo justo, güey. No. Y por eso mucha banda dijo en él, güey.
2: ¿Para qué?
3: Sí, por eso nosotros, Choco, los vamos a invitar a la Casa Verde. Ahí luego allá en los fanfest también están cobrando para entrar a un fanfest. Que son gratis. Estuvimos en Brasil, en Rusia, en Qatar. Los fanfest son gratis, güey. O sea, tú entras gratis a un fanfest, que es donde está, hay pantallas grandes a echar relajo y todo el rollo.
2: ¿Neta? Caray. Yo no sabía que iban a cobrar.
3: Sí, están cobrando en unos lugares.
2: Ay, güey.
3: Entonces, Choco, bueno, a lo que te quiero decir, nosotros tenemos la Casa Verde y ya sabes que es en verano, va a hacer mucho calor. 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

0: Fiesta Verde, para que no se lo vayan a perder, en Anaheim, California. Vamos a tener unas mesitas VIP por ahí, pero la entrada es gratis, hay estacionamiento y nos vamos a pasar bien chido en la Casa Verde, esto en Galos.
1: 480 Norte de la Giassel en Anaheim.
0: ¿La cuál?
1: Giassel.
0: ¿La calle cuál es?
1: Giassel.
0: Giassel. Así. Entre el 91 y 57, por ahí nos vemos. Va a estar bien machín, va a haber de desmadre, vamos a regalar camisas. Vamos a tener música en vivo, todo de agrapa. Bueno, ya ahí pues ustedes se compran sus drinks y va a haber marisquitos. Es verano, Choco, así que nos vemos. La primera cita es este 11. El partido de México es a las 6.
1: No manches.
0: Y la gente, pues, puertas abren desde las 4 y media, 5, para que llegue temprano a echar desmadre en la Casa Verde, así se va a llamar, Choco.
2: Bueno, ya regresamos con más aquí en el show de Erazno y la Chocolata. Y bueno, para que se prepare y vamos con más de las encuestas.

0: Muy buenas tardes, estamos de regreso aquí en el show de la Chocolata. En este momento nos pueden llamar para que se ganen sus boletos, paquetes de 4. A las primeras 5 personas que nos llamen, 1-888-874-2656. Llámenos para que tengan la oportunidad de estar este domingo, donde pues obviamente estará la banda Z, ¿no?
1: La banda Z con la niña fresa, las chicas modernas, que tienen muchos éxitos, como por ejemplo las chicas presumidas.
2: Es que francamente, esta música no nos pasa.
1: Van a estar la banda Z, Choco. Pero también va a estar la banda Vallarta. Y obviamente es para la raza que vaya a ir, que esté cerca aquí en Los Ángeles, Indio, Coachella, a toda la banda de Meca, California, la banda de la Quinta, toda la banda del Valle Imperial, Mexicali, toda la banda de San Bernardino, toda la banda de Riverside, en Banning, California, va a estar ahí la banda Z, banda Vallarta Show. ¿Y qué creen? Se pueden ganar $500 concursando en la Quebradita, Choco.
0: Muy bien, suerte para todos. Llamen 1-888-874-2656 para que estén ahí. Erasno estará en el escenario junto a El Garbanzo. El Garbanzo, pues obviamente enseñándole cómo se maneja el escenario a Erasno.
3: Como siempre, como siempre se te la pasa tomando. Es algo que tú no sabes.
1: Ya sé, Choco. Yo cuando voy a un evento, yo voy a pistear nomás, güey.
3: No es necesario que lo diga.
1: Yo no voy a trabajar y soy, Choco, el que más cobro.
3: Eso.
1: ¿Y qué?
3: Ah, ¿vienes pedo?
1: Si no quieres ir, no vayas, güey. Si no, estaría peleando.
3: ¿Por qué eres el perro Guarumo?
1: ¿Sabes cuánto?
3: ¿Sabes cuánto?
1: ¡Te voy a poner una! Bueno, vamos, Choco, la encuesta número 2.
0: Bueno, encuesta número 2. Feliz. ¿Qué pasó?
3: Sí. Adelante.
0: Ok, encuesta número 2. Económicamente, ¿cómo estás, Erasno?
1: La encuesta pregunta que si apenas a la raya, poco guardadito, mal, debo dinero o muy bien.
0: Bueno, yo tengo que decirte que la muy bien, digo, gracias a Dios, no tengo por qué, no me lo he ganado ilegalmente. Yo muy bien económicamente, 17%.
1: Garbanzo.
3: Lo mismo que la Choco, 17%, no muy bien.
1: Hijos de la fregada, pura lana aquí, Choco. Choco, 17%, yo la neta estoy a raya, 26%. Cuando trabajas en un show como este, que lo único que hacen es explotar a uno, sacar su talento y pagarle apenas, no.
4: Oye, Erasno, sí te pagan bien, el pedo es que el dinero lo usas, Brody. O sea, mira, Choco, si a Erasno tú le pagaras 1,000,000 a la semana, ese millón se le iba.
3: Oh, pero...
4: Y ese millón iba a venir a decir, oye, no me alcanza, apenas le están pagando 1,000,000 aquí. entonces, no hay dinero que este güey le vayas a decir, oye, estás ganando bien.
1: Hey, güey, uno tiene que vivir su vida... Porque hay gente que vive su bajada. Y yo vivo su vida.
3: Ya estás
0: sí,
3: borracho.
0: Ya estás borrachito.
1: ¿No era el 28?
3: Sí, ya son.
1: Ah, sí. Es que estoy viendo acá estos números. Señores, pues ya está, Choco. Lo que más ganó, la banda tiene su guardadito. Económicamente están con 39%. Con su guardadito. 26% a raya, como yo. Que están, ganan y ahí están a tablas, a rajatabla. Y bueno, pues ya regresamos, señores, gracias por votar. Volvemos con más adelante se viene el genio Lucas. Hay una apuesta, Cruz Azul contra Pumas. Pumas, Cruz Azul, ¿quién va a ganar? ¿El genio Lucas o el Garbanzo? Aquí se va a armar la pelea. Y viene el maestro Doggy, México canta. ¿Cómo pueden ustedes participar en este evento? ¡Ya volvemos, señores!
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Muy bien, señores, buenas tardes. Yo sé que han escuchado los últimos dos programas que he tenido, mis segmentos donde hablamos con Pedro. Y yo no sé, después de lo que pasó el día de ayer, donde le dije yo que si podíamos hablarle a la mujer y decirle que pues él ya se quiere retirar de ella, alejarse de ella, pero veo que tiene miedo al mismo tiempo, porque yo le dije, déjame hablar por ti y decirle que pues yo estoy trabajando contigo en tu persona y quieres un tiempo y alejarte y no quieres saber de ella, no quieres acercártela a ella. Y dijo, no, me da miedo porque me va a echar la policía. Entonces dije, ¿cómo? Y yo pues dije, ¿sabes qué, brody? No te quieres dejar a ayudar. Y yo creo que me faltó un poquito más, tal vez mañana o pasado voy a hablar con él a ver qué rollo. Porque creo que hay gente que quiere alejarse de alguien y no sabe cómo y tiene miedo y les tienen pavor, terror. Yo les he comentado aquí que qué bonito es cuando alguien te tiene respeto y no miedo. O sea, muchas mujeres ahorita ellas creen que el esposo las quiere, las ama, dice, no pueden andar sin mí, no puede estar sin mí. Miren, les voy a decir la verdad. Y eso es para ustedes, mujeres. Yo sé que muchas me escuchan. Y ustedes, mandilones, cámbienle, porque va a estar muy fuerte para ustedes y van a llamar enojados. Ustedes, no los quiero lastimar a ustedes, niñas. Miren, ustedes, como mujeres, presumen y se levantan el pecho diciendo, mira, él no me puede dejar. Él ya sabe que, pero no es porque te amen o te quieran. No saben cómo alejarse de ti. Y muchas mujeres dicen, yo nunca lo he amenazado, yo nunca he dicho nada de él. Ustedes son las mismas que cuando el brody le dice, oye, vamos a decir bien el mundial de fútbol, ¿no? Vamos a ir a ver un partido a Los Ángeles o a Santa Clara o a Atlanta o a Dallas, Houston. Vamos a ir a ver un partido. Ellos lo sueñan, pero no lo van a decir porque tienen miedo a la mujer. Ellos tienen miedo. El otro día decía yo que iba, este tema lo tenía. Muchos hombres sienten culpabilidad el disfrutar sin la mujer. Y lo vimos. El otro día tuvimos un evento donde muchos brodies tienen, yo no digo que culpabilidad, tienen miedo, tienen algo de disfrutar solos. Si supieran que la vida dura mucho y que ellos se den un espacio para ellos, los amigos, o sea, en un mundo ideal, bueno, no ideal, en un mundo normal, no debería de haber un pedo porque tú te vayas, brody, a jugar billar, a ir a ver carreras de caballos, al casino, con tus amigos un trago, solo. No debería de haber ningún problema. Solo hay problemas donde tienen una mujer que es una bruja, posesiva, y además controladora. Y ahorita les voy a decir cómo funcionan ellas. Ellas ahorita me están escuchando y dicen, yo no lo controlo, yo por mí el que se vaya, yo el que se vaya. Van a ver ahorita cómo funcionan, ¿eh? Ay, ay.

0: ¡Venga, maestro! ¡Bravo, maestrazo!
1: Hablamos de las mujeres posesivas disfrazadas de yo no soy así. Y les voy a decir una y clásica. Es esa mujer que te dice, pues tú si quieres, vete. Yo, la verdad, yo nunca he dicho nada. Ese doggy ya lo escuché. Y mira, Santiago, por mí, tú vete. O sea, O sea, es esa forma de posesiva, de controlar, que ante los inocentes que me están oyendo, pues no es nada. Oye, maestro Doggy, ¿de qué está hablando? Pues ella le está diciendo que se vaya. Ay, muchachito. Sí, le está diciendo que se vaya, pero entre líneas es, vete, ve, Santiago, ve. Esta mujer, cuando este brody venga, va a decir, entonces sí te fuiste. Tal vez no cuando venga, tal vez se la va a sacar otro día y va a decir, oye, entonces oyendo a tu maestro Doggy, o sea, y entonces, ¿qué? Andabas a gusto allá, ¿no? Cuidado con que, por ejemplo, si están en las mismas redes sociales y de repente pongas, aquí andamos bien a gusto con mis compas. Ah, pero cuando ando yo contigo no pones nada. Cuando ando contigo, ahí no pones... O sea, yo no estoy diciendo que no vayas, yo nomás estoy diciendo eso. Este tipo de mujeres te van a querer controlar o te están controlando de esa manera soft, suavecito, lentamente, sutil. Vamos a buscar la definición de sutil para que ustedes vean de lo que estoy hablando y además vamos a aprender definición de palabras en lo que es realmente la definición. Sutil, definición. Sutil es un adjetivo que describe algo fino, delicado o difícil de percibir a simple vista. O sea, es difícil de ver, brodis, a simple vista. O sea, es ella, pues que te vaya bien. Eso es muy sutil, está siendo sutil para que tú no lo percibas bien, pero ahí está. Se utiliza para referirse a detalles tenues, así como personas que actúan con un gran perspicacia, tacto o astucia para no llamar la atención o evitar conflictos. O sea, decir, no, es que yo nunca le dije que no fuera. Y este brody que ya, con el que hablé ayer y antier, él sabía que si nosotros hablamos con ella, ella iba a decir, ¿de qué habla? ¿Yo? ¿De qué habla? Yo nunca... A ver, Pedro, yo te he dicho eso. Y él va a decir, no. Pedro, yo te... No. Pero él sabe que está siendo manipulado de una manera con control remoto. Ya no es el cable, ya no es te estoy jalando, te estoy con la mirada, con lo que yo digo, te estoy manipulando. Y muchas mujeres, brody, a ustedes los tienen así. El problema, y con lo que yo empecé esta plática, es las mujeres se creen que ellas dominan, pero no, ustedes son terroristas. Terrorista es aquella persona que crea terror. Ah. Y ustedes le están metiendo miedo y terror a un hombre. Mi pregunta es, ¿son tan poca mujer que la única manera para tener un hombre con ustedes es a quien le meten miedo y terror? ¿A quien ustedes están manipulando con amenazas como voy a decir esto, o te voy a echar a la policía, o voy a inventar esto, a ti no te van a creer, a mí sí? O sea, ustedes no son realmente un buen ser humano, o sea, son una mierda, la verdad, ¿no? Ese es lo que es. Entonces, manipular a alguien así es realmente triste y las hace ver como unas cualquieras, en mi punto de vista. Si ustedes son así, pues ya tienen su título. Si no son así, qué bueno.
0: Wow.
1: Señores, wow. 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Regresamos.

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1: Dos, uno.
11: ¡Eso más! parodia, Choco, pero ¿por qué me estás bloqueando mi talento?
0: Bueno, mira, Erazo, primero, el talento que tú digas, wow, qué talento estoy bloqueando, no es mucho. Y bueno, quería que escucharas esto, Erazo, tú que le vas al Cruz Azul.
11: Ah, Choco, si vas a saber, a ver, para la parodia, para meter al Cruz Azul, me largo ese, maestro, lléveme.
12: Tú no mandas aquí, güey. Choco, perdón.
11: Dije maestro, güey.
12: Sí, pero yo estoy hablando con los Choco, que no le falten el respeto.
13: Erasmo, hay que ver de qué se trata, bro, y ya después vemos si valió la pena o no.
0: Bueno, va a valer la pena porque en la línea telefónica tenemos a el genio Lucas y va a hacer una apuesta con el Garbanzo porque el Garbanzo le va a los Pumas, el genio Lucas le va a el Cruz Azul, que ya me dijeron que el genio Lucas es bueno jugando fútbol.
12: Sí. Le hicieron un túnel, pero sí es bueno.
11: Oye, Choco, el genio Lucas, con todo respeto, yo pensaba que con todo respeto, genio, aquí el Doggy anda diciendo que usted ya es un señor, que no sé qué, y lo vimos jugar, Choco, y dije, ay, güey, es un morro.
12: Sí.
0: Pues se mantiene bien, no está en drogas, no hace alcohol, se duerme temprano, ¿qué más quieren? Genio, buenas tardes.
14: Buenas tardes, Choco, qué gusto volverte a saludar y pues como siempre, un placer saludarte y estar contigo.
0: Genio Lucas, igualmente, pues me dicen aquí que va a haber una apuesta. ¿Cuál es la idea que tienen de la apuesta? Me están hablando que si gana el Pumas, Erazno y la Chocolate estaría una hora en su programa. Amenazan que sería el Doggy. Y luego dicen que si gana el Cruz Azul, usted estaría una hora en el show de Erazno y la Chocolate. ¿Esa es la apuesta? ¿Usted está de acuerdo?
14: Perfectamente, pero hay una condición. Tiene que ser en la hora del Doggy. Yo sé que Raúl tiene sus parodias, yo sé que la Choco tiene su sección, pero yo quiero estar en la hora del Doggy sin que nadie se meta ni diga nada. Hacer yo lo que a mí me gusta hacer.
0: Bueno, en este programa mando yo soy la que mando. Entonces, si gana el Cruz Azul, el genio Lucas estaría una hora en el programa y sería, bueno, lo que es el segmento del Doggy, ¿verdad? Que es, ahí estaría. Así que, Doggy, no hubiera programa para ti.
13: Ah, bueno, pues, pues es tu show. O sea, yo mi podcast sí va a estar del maestro Doggy.
14: No te pongas nervioso, Doggy, no pasa nada, nada más es una hora.
13: Sí, sí, y lo que va a ser al aire, pues es tu show, Choco. Digo, ustedes van a perder, no yo. Mi podcast está con todo, y sí, métanlo aquí al aire. O sea, si quieren quitar la hora del Doggy para poner a esto, eso que ya me imagino, hablando de que pasé a mi vecino de México, ustedes qué opinan, llamen. Y díganme si está bien o está mal. ¿Quieres meter eso? Mételo.
12: ¡Ah! ¡Qué irrespetuoso!
0: O sea, ya vas a empezar a faltar el respeto. O sea, ¿tienes miedo?
13: Sí, si quieres meter a la diva y luego a no sé quién una canción y todo ese rollo, pues es tu show. Es tu show.
11: Debería. Oye, pero ¿para qué te enojas, güey?
12: Sí, si no te enojes, tranquilo. Pero si el genio tiene algo que vender, ese es el lugar para anunciar lo que decía el Doggy. Como hay mucha gente escuchando.
13: No, creo que ande vendiendo cosas.
0: Bueno, eso ya es patrocinio, gracias, eso ya no. Pero lo importante es de que el genio...
14: Ya terminó para poder hablar yo.
0: Sí, ándele. Genio, díganos, ¿qué piensa presentar si gana Cruz Azul en la hora donde por lo regular está el Doggy?
14: Voy a hablar de los matrimonios, de la relación de pareja, cómo debe de ser un equipo y no tener la balanza inclinada hacia un solo lugar. Y déjame recordarte, Doggy, son 37 años de aburrir y de hacer sola y de tocar canciones y de decirle a la gente cosas bonitas. Nada más son 37 años.
0: Ya lo ves.
14: Por cierto, voy a llegar, primero Dios, a 38.
0: Igual y voy a subir el rating en esa hora. O sea, uno nunca sabe, así que, Doggy, también no creas que que todas las puede.
13: No, muy bien. O sea, 37 años, él lo dijo, yo no, aburriendo a la gente.
0: Lo dijo sarcásticamente.
12: Doggy.
13: Pero yo sí lo agarré en serio.
11: Y estos güeyes.
0: Bueno, genio, entonces la apuesta está ahí.
11: Choco, también decirle a la gente que pusimos una publicación en las redes donde si ustedes adivinan cuál va a ser el marcador de ida y marcador de vuelta, denos a qué minuto va a ser el gol, el que esté más cerca, se va a ganar una camisa auténtica, original de su equipo, al que le vaya. Puede ser Chivas, América, Cruz Azul, Pumas, Atlas, el Santos, el Juárez, la camisa que quieran, se las vamos a mandar a ustedes, el que esté más cerquita. Así que vayan, busquen en las redes sociales donde publicamos eso, para que tengan la oportunidad de ganarse su jersey auténtica, original, de su equipo, ya sea el equipo que le vayan, ahí está.
12: Oye, Choco, y para que sea claro, ¿verdad? Hablamos de que, ¿quién se corona campeón o el partido del jueves?
11: No, es campeón.
12: Ok, perfecto. Nomás para que todo esté claro, porque después aquí... No,
11: es que... campeón, el que sea campeón, perfecto. Ese va a ser el que va a tener su hora.
12: Perfecto.
11: Ok, para que quede claro, señores, vámonos para que quede claro. Lo que va a pasar aquí es...
12: A ver.
15: La apuesta del siglo. El genio Lucas contra Erasmo y la Chocolata, donde pagaría el doggy. Pumas Cruz Azul. Cruz Azul. Pumas. ¿Quién será el campeón? Si Cruz Azul se corona campeón, el genio Lucas estará haciendo su show. Donde hace su show el doggy. Si queda campeón el Pumas, Erasmo y la Chocolata tendrá una hora en el show del genio Lucas. ¿Quién ganará? La gran final este domingo, 24 de mayo. La apuesta se pagaría el día lunes, 25 de mayo. Muy atentos.
14: No vayas a llorar, Doggy, nada más. El campeón, ya sabes, va a ser Cruz Azul.
12: Espérese, don Genio, no cante victoria, tranquilo, si no van a ir solos.
13: Oye, Choco, ya que pues se van a meter en mi hora, mi pregunta es, ¿yo puedo hacer mi hora? Ya que, como no, digo, para compensar, yo la haría en la mañana, el Genio, si gana el Pumas.
11: Bueno, pues, y yo no me pienso levantar temprano.
12: Ni yo, güey. Yo más aprovecha lo
11: ni
12: que te
11: yo,
12: digo.
11: Ni madres, güey. Ahí hablas el garbanzo.
12: No. Tú directamente con el Genio se arreglan, yo ya.
13: Oye, la final es en el estadio de Pumas, ¿no?
14: No se preocupen, no van a tener que madrugar. Cruz Azul será campeón. Según cuenta la historia, el equipo más popular en México es Chivas. Seguido por el América, tercer lugar Cruz Azul, cuarto Pumas. Entonces,
12: no es cierto. A ver, señor Genio. A ver. Nos hemos enfrentado 3 veces en toda la historia. Una la ganó usted. Otra la ganaron los Pumas. Y esta, ¿quién cree que va a ganar? Pues otra vez los Pumas. Déjese de estar diciendo también cosas, señor Genio. Por favor.
14: Bueno, ya lo sabremos el domingo y el lunes no se preocupen por madrugar. Mejor preocúpense por hacer un espacio para la tarde, ¿eh?
11: Oye, Choco, desde el 96 al 2024, Pumas y Cruz Azul se han enfrentado 7 liguillas con saldo a favor de Cruz Azul, que han clasificado 5 ocasiones por encima me equivoqué. A favor de los auriazules, o sea, de los Pumas. Gracias. Han calificado 5 veces por encima de los cementeros. Gracias. Que solo han podido derrotar a los Pumas 2 veces, Choco, de 7 a los cuartos de final del clausura clausura 2024. O sea, hasta ahí, te levantan 2 años más, Garbanzo, tienes la delantera.
12: Ahí vamos. No,
13: y además cierra Pumas en casa.
12: Acuérdate que lo de nosotros es una película, ya tienen a Wiki, ¿qué es eso?
14: Chivas cerró en su casa, no se les olvide. Atlas cerró en su casa, no se les olvide.
12: Sí, pero está hablando de una
13: Sí, pero está hablando del superlíder también. Favor. Oye, Choco, también el genio Lucas, yo no sé quién le da, ya porque le dijeron que jugaba bien, ya él ya siente que es David Faitelson.
11: Doggy, tú cállate, tú siempre has envidiado al genio Lucas por muchos años, sí, y bueno. Ahora lo peor que te va a pasar es que el Cruz Azul gane y tengas al genio Lucas en tu segmento. Eso te va a doler y te va a arder.
13: Bueno.
11: Genio, el último mensaje que tenga para sus fans, a los fans del Cruz Azul, para el Garbanzo que le va a los Pumas.
14: Solamente un favor, Choco, como tú mandas en ese programa, me gustaría que cuando yo esté en mi hora, que va a ser el lunes, por la tarde, que el Doggy me puede traer té, agua, no sé si puedas pedirle que haga eso, por Doggy. Favor.
13: Claro, no, yo lo hago con gusto, a mí no me gusta estar sin hacer nada, yo le traigo café, agua... Ya animos que qué más pueda tomar. Ya otras cosas le hacen daño.
11: Oye, oh my God.
14: Oye, Choco, y bueno, yo sé que como tú eres la que manda y la del billete, como sé que van a aumentar los ratings, en esa hora podrías darme un bono.
11: Ah, sí. Bueno,
14: luego me da por correr. Si no, luego me da por correr gente, ya sabes cómo soy yo.
0: Claro, dígame cuánto más o menos de bonus estamos esperando cobrar.
14: De acuerdo a lo que sea la puntuación que se levante ese día.
0: Bueno, digamos que un punto.
14: Digamos dos.
12: Ok, ¿cuánto sería?
14: Lo hablamos y lo discutimos en privado, Choco, por favor.
11: Si van a andar tirando eso, pues díganlo al aire, qué poco.
12: 40, 30 dólares, ¿cuánto es?
0: Erasno, tú no puedes hablar, tú le das a la América, cállate. Bueno, gracias, genio. El día lunes ya veremos quién estará haciendo la hora, dónde. ¿Ganará Pumas o ganará el Cruz Azul? Usted díganos, genio contra el Doggy. Ya regresamos, eso es Erasno y la Chocolata. Volvemos.
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8: Y el reconocimiento es para todos, pero en la categoría de mejor intérprete. 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
9: Sí, señoras y señores, eso fue México Canta, la primera edición, Choco, y aquí en el show de Erasmo y la Chocolata. Nos llamaron mucha gente diciendo, oye, mi hijo sí canta, mi hija sí canta, y por qué no, nos habían dicho y no sé qué, Choco, pues viene México Canta, versión 2 o segunda temporada, o no sé cómo le vayan a llamar.
10: No.
9: Pero ya está, para que se registren, Choco.
11: Oye, pues buenas tardes, tenemos el día de hoy a uno de los participantes de México Canta. Estuvo ahí, participó, y muchos de ustedes pueden, sabemos que tiene un sobrino, una sobrina, un hijo, una hija, un vecino, una vecina, que canta muy bien, y que aquí en el show de Erasmo y la Chocolata queremos decirles que llegó el momento para que tengan esa oportunidad y los expongan a nivel nacional, a nivel internacional, porque es México, Estados Unidos. Y van a tener la oportunidad de registrarse para cantar del 11 de mayo al 10 de junio. O sea, las registraciones ya están abiertas en este momento, ¿no?
9: Así es, Choco. Ya tenemos aquí uno de los participantes nacido en Huntington Park. Si este vato pudo, que nació en Huntington Park y triunfó en México y Estados Unidos con México Cantan, ustedes también pueden. Así que ya lo tenemos aquí, Choco, y lo vamos a presentar. Él es... pues de papás sinaloenses y zacatecanos. Aquí tenemos a Brian Muñoz.
10: ¿Cómo que no ganaste tú, Brian? No, man.
12: Compadre, así lo quiso papá Dios, y pero gracias a Dios aquí andamos y gracias por el espacio. La verdad, estoy muy afortunado y muy contento de estar aquí. Gracias por la invitación.
9: Pues ahí está. Oye, Brian, pues eres uno de los que estuvieron en México Canta, algo que cualquiera quisiera estar en la televisión, grabando y todo el rollo. Hasta tienen gira por México, estuvieron en los Grammys. La vida te cambió la vida en un ratito, vato.
12: Definitivamente, sí, fue algo en el momento que se dio, pues por culpa de mi papá, que muy mañanero, le gusta mucho ver las mañaneras.
9: Ah, y... pensé que se aventaba el mañanero con tu jefa. Qué raro.
10: Eso que tiene que ver con el concurso.
13: Sí, sí, como mi papá es muy mañanero y mi mamá está bien feliz.
12: No, pues sí, de que tiene que cambiar el aceite, tiene que cambiar el aceite, de alguna forma, ¿no? Pero no, gracias a Dios, pues, por culpa de mi papá, de hecho, fue el que me impulsó a audicionar, a participar a la convocatoria de México Canta, la primera edición, y pues nos llegó hasta las finales, y pues gracias a eso nos llegó a hacer giras en Madrid. Hace poco estuvimos
9: hasta en Madrid. ¿Hasta en Madrid fueron a España?
10: En la Madrid.
11: O sea, sí. Para que los que están escuchando recuerden, hay convocatorias para gente en Estados Unidos, convocatorias para gente en México, y estamos hablando de que ya están abiertas estas convocatorias para que ustedes vayan a mexicocanta.gov.mx para que tengan la oportunidad de registrarse. Vamos a poner nosotros los links también en nuestras redes sociales, y no hay excusa, porque obviamente lo padre es de que más allá de la música, has grabado con compañeros que venían de Chicago, de Texas. Estuvimos ahí, ¿no?
9: Ahí estuvimos entrevistando, Choco, a los participantes. Unas morritas aquí de Pomona, de Corona, había banda de Dallas, sí, de McAllen, de todo Estados Unidos.
10: De Tijuas.
9: La llamada es, señores, regístrense para que tengan esta oportunidad. Las edades son entre... Ahorita vamos a decir las edades, porque hay límite hasta los 29, creo, de los... 18 a los 29, ¿no?
12: 18 a los 29.
11: ¿Cuántos años tienes tú, Brian?
12: Tengo 24, gracias a Dios.
11: 24, y en estos días, ¿qué es lo mejor que te ha pasado de todo lo de México Canta?
12: Pues más que nada hacer amistades, tuve la fortuna de hacer buenas relaciones dentro en la industria. De hace poco estuvimos en la mañanera cantando junto con Junior H.
9: Ah, también.
12: Y también con mi majito Aguilar, mi paisana, que le mando un fuerte abrazo. Y pues la verdad es una experiencia de olvidar que créeme que a través de México Canta hacen los sueños hechos en realidad, porque los míos sí me están cumpliendo.
11: Sí, qué padre, lo vemos. Tu papá, dices, fue el que veía la mañanera, dijo, hijo, deberías de apuntarte ahí para que vayas. Tú hiciste, me imagino, alguna prueba antes de entrar. ¿Cómo fue?
12: Básicamente fue muy fácil. A través de la página de mexicocanta.gov.mx te da toda la información y la instrucción es cómo mandar tu canción, sea inédita, sea cover, un video o un audio de donde estés cantando, o que sea una canción tuya de tus composiciones que estén cantando un intérprete, porque algunos son compositores, y pues los mandan a través de esta página donde van a pasar filtros. Me imagino que pues varios ahí candidatos ahí de la industria van a andar, me imagino el Consejo Mexicano de la Música, que van a estar ahí escuchando cada tema y evaluar si pasas al siguiente fase, ¿no?
11: Estoy viendo, abrí ahorita la página mexicocanta.gov.

0: y luego pones un poquito de la biografía, me llamo fulano, o nuestro grupo se llama, somos 5 integrantes, somos de tal lugar, bla, bla, bla, bla, vivimos en tal lugar, y ahí mandan toda la información, y le ponen siguiente y se sube todo para que ellos ya tengan la información de ustedes, pero eso está muy fácil, y obviamente si tienen talento, pues a darle, ¿no? Y como si usted tiene talento, mucho talento. Órale, pues ahorita regresamos porque me vas a cantarte una rolita, ¿o qué?
1: Ah, abuelito de Bama.
2: Bueno.
0: Señores, México Canta ya está aquí, segunda edición.
2: A registrarse.
0: MexicoCanta.gov.mx. Registre a su bandita y regresamos.

0: Tenemos a Brian Muñoz, señores, de papás sinaloenses y zacatecanos. ¿Tu jefa de dónde es?
1: De Culiacán, Sinaloa.
0: Ella es la de Sinaloa. Ah, lo trae bien cortita tu pada. Y tu jefe de Sinaloa era lindo así como...
2: Hey, ¿cómo sabes?
0: Dijo, no digas nada de tu ma, ya ves cómo se pone. No digas nada de tu ma, hijo, ya ves cómo se pone. ¿Sí, sí, siguen juntos o no?
1: ¿Cómo no? Gracias a Dios, fui felizmente casados y...
0: Eso te dicen a ti, si supieras que...
1: Oye, acuérdense de las mañaneras, también los mañaneros, como dijo... ¿Cómo era?
0: A eso es lo que lo tiene feliz.
1: Ándale, ándale.
0: Oh, bueno. Imagínate, sí, imagínate.
3: ¡Ay, queridos hermanos! Les saluda el más rorro de Zacatecas. Quiero mandar un saludo al papá de Brian, que se ve muy rorro. Muy rorro, como yo siento las mañaneras con mi florecita. Muy rorro, muy bonito. Saludos a toda la gente de Zacatecas, queridos hermanos. Amén. Lo único que hay ahí en Zacatecas es pura tierra y los Aguilar.
0: ¿Qué pasó? Oye, Brian, pues bueno, señores, Brian está aquí en el show de Grande la Chocolata. Él fue parte de México Cantan y todavía sigue siendo parte.

0: México canta y los viene a invitar para que se inscriban. ¿Qué le dirías a los morros que tienen talento, a las muchachas que tienen talento, Brian?
1: Que empújense a calar esta oportunidad, que estoy seguro que van a cambiar sus vidas definitivamente, y pues que no estar rodeado con gente más importante de la industria, ¿no? Estamos en buenas manos definitivamente, y que no poder proyectar de una plataforma que sí definitivamente van a llegar a ese alcance o a esa meta donde quieren llegar, que sus voces sean escuchadas, que sus historias sean escuchadas, y pues hay que darle a Dios rogando y con el mazo dando, y hay que aprovechar cada oportunidad que nos venga, y pues la verdad aproveché esta oportunidad sin quererlo, y gracias a Dios estoy acá y estoy muy afortunado, muy bendecido a mi Pepe Serrano, a la empresa, y pues todos los proyectos que viene por delante, incluso una serie que vamos a hacer próximamente. Pues soy parte integrante de la agrupación Los HH.
0: Los HH.
1: Sí, señor. Y pues vamos a hacer una serie que se llama House Hits, la segunda temporada, para que lo vean a través de Amazon Prime.
0: ¿Ya están grabando?
2: Ah, fregón, ¿eh?
1: Estamos ya por medio de empezar ya las grabaciones, y pues para que lo esperen.
2: Ahí está HH, ¿no? House Hits.
0: House Hits. Sí, pues, House Hits. Los HH. La perro. Oye, ahí está, yo saqué a los hermanos Hernández. Bueno, pues señores, muchachas, muchachos de 18 a 29 años, para que ustedes manden sus videos, su música, a través de mexicocantan.gov.mx, y les voy a decir, va a cambiar su vida porque los tratan como estrellas ya. Que
2: 100%.
0: Desde que llegan, su hotel, sus vuelos, lo que viene siendo, pues van a salir en televisión nacional, por acá creo que es el 22 en Estados Unidos, sí. En YouTube, en todos lados, y luego hacen una gira con los ganadores, los finalistas, y eso es muy chido, así que vayan. Choco, ya está en la página mexicocanta.gov.mx.
3: Bueno, dice del 11 de mayo al 10 de junio, o sea que todavía tienen para registrarse. Tenemos de que hay convocatorias para Estados Unidos, y luego los finalistas son el 24 de julio.
0: Ah, el 24, en tiempo de mundial, acabándose el mundial.
2: Exactamente.
0: El mundial se acaba el 20, el 24 viene siendo que un miércoles por ahí. Entonces se anuncian los finalistas de Estados Unidos, no se queden afuera para que ustedes entren ahí. Y luego los finalistas de México los anuncian como una semana después, el 31 de julio. Y la semifinal de Estados Unidos es el 23 de agosto. Pero primero lo primero, vaya y inscríbase ahí.
3: Oye, traes tu guitarra, quieres cantar, te está escuchando millones de personas. ¿Qué canción vas a interpretar, Brian?
1: Bueno, esta canción fue una de las canciones que yo participé en la convocatoria de la primera temporada de México Canta. Se llama La Catedral, que la compuse para una muchacha ahí por ahí que... ya sabe cómo corre el agua conmigo, ya sabe quién es.
2: Y se enojó la capilla.
1: Ándale, se acabaron las... como dijo Antonio Aguilar, de hecho, así se inspiró la canción. En una entrevista que dijo, desde que se acercó la catedral, se acabaron todas las capillitas.
0: ¡Ay! Y tú te la creíste.
1: Y me la creí.
0: No, va. Vámonos, pues, échale la vía. Brian Muñoz, señores, de Huntington Park. Vámonos.

0: gracias.
1: Estadio Perra.
2: ¿Esa canción la escribiste tú?
0: Es de mi autoría, sí, señor.
2: Muy bien, oye, pues qué padre. ¿Cuántas canciones has escrito?
0: Está para arribita de los 100, gracias a Dios.
1: Ay, güey. ¿Esta
2: es tu favorita?
0: Hay varias. Todas son mis favoritas.
1: Échate un pedacito de otra, ya, para aprovechar el talento aquí de Brian Muñoz. Digo, antes de que se haga más famoso, ya se hacen famosos. Como Karim León, cada rato me hablaba y ahorita ya el vato ya no me contesta. Así es, son las.
3: Maldito Luis Miguel, te odiamos. Así, aquí empezó.
1: Aquí empezó Luis Miguel también. Pero bueno, mira, aquí empezó Gerardo Ortiz, Remy Valenzuela,
3: Julián.
1: Bueno. ¿Quién más? Que Alfredo, todos, así que eres uno de ellos. Vámonos.
3: El Vale.
0: Gracias,
1: échale.
0: Esta canción que sigue es una canción que yo compuse de inglés y en español para todos los poches ahí por ahí. Se llama Easy to Go, fácil.
3: Dice. A ver.
0: I'm trying to forget the day that I meet.

0: Que ahí, mami, chocó, tranquila, chocó. Te llegó, vaya.
1: Muy padre, o sea, tiene mucho talento y ustedes también, si tienen talento no se queden ahí, así como Brian lo hizo, puso su información y fue convocado para las finales, finalista de México Canta, ustedes también pueden ser parte de México Canta de 18 a 29 años, vaya a mexicocanta.gov.mx. Éxito para todos, suerte, y aquí vamos a estarlos mencionando a los finalistas en el show de Erasmo y la Chocolata. Estaremos en el concurso, viajaremos a Ciudad de México, donde son las finales. Suerte para todos, corran la voz y saquemos esos jóvenes de ahí, porque esa es la finalidad de este concurso. México Canta es un concurso para cambiar la narrativa de la música, y obviamente contra las adicciones, ¿verdad? Así que suerte para todos.
2: Brian, gracias. Y arriba, hermano, Sinaloa, Zacatecas y Huntington Park.
3: Amén. Muchas gracias, hermano. Dios me lo bendiga. Muchas gracias.
2: A todos los que andan ahí por la Gage y la Pacífica, ahí por el Gallo Giro.
4: Unas tortitas.
2: Ahí por el Lidos, allá por el... ¿Cómo se llama? El bar donde...
3: El Lidos.
2: El Pin, Los Pinos, güey, por pinos. Ahí.
4: Oh, saludos.
2: ¿También están Los Pinos ahí?
3: Sí, Teatro
2: Los Pinos, sí. Ahí fue donde, híjole.
4: Ahí fue donde conociste aquel.
5: Ahí fue donde Garbanzo, ¿te acuerdas de Francis, la comediante?
3: Me suena.
5: Bueno, pues un día fuimos y se perdió el Garbanzo y estaba en los camerinos Garbanzo.
2: Vayamos y entrenzado con Francis.
4: No digan mamá. No estoy diciendo mamá.
2: Señores, regresamos. ¿Cómo te siguen en las redes sociales, Brian?
3: No pueden seguir como Brian Muñoz. Brian con I latina. Brian, bien galacho. B-R I latina. A.N. Muñoz con Z. H.H. a través de todas las plataformas digitales.
2: Brian Muñoz, señores, regresamos. Vaya a mexicocanta.gov.mx. Regresamos.

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9: Muy bien, nos vamos con el chocolatazo a Honduras. Tenemos a Hernán. Hernán, tú le vas a hacer el chocolatazo a Yoselina. Ella viene siendo tu novia desde hace apenas 2 meses, pero tú ya la quieres y la amas muchísimo.
10: Sí, sí la quiero mucho.
9: Apenas 2 meses de novios, pero ella es una mujer casada, ¿no?
11: Oh, no.
10: Una mujer casada, sí, entonces me está diciendo que sí va a dejar el vaso, pero quiero ver cuándo, pues, y que quiero estar seguro, pues.
9: O sea, que esta mujer está ahí con el esposo y te dice, lo voy a dejar, y no lo deja.
10: Ajá, sí, porque estoy trabajando duro para ella, pues, porque ya le he dicho a ella que le voy a tener como una reina, pero yo quiero que deje el vaso, a ver, pues. Porque ya tengo tiempo de conocerla y tengo una relación ahí con ella, pero...
9: O sea que tienes 2 meses de novio con esta mujer casada, pero ¿cuánto tiempo tienes conociéndola?
10: Tengo 10 años.
9: O sea que ya la conoces en persona. ¿Cuándo fue la última vez que la viste en persona?
10: En enero,
9: O sea, hace como 9 meses.
10: Sí, apenas,
9: O sea, Jocelyn está casada, Hernán, y aún así tú la veías a escondidas. Tú eras como el Sancho.
10: Ajá.
9: Y pasaba de todo, tenían intimidad y todo.
10: Sí.
11: Oh, no.
9: Y después ustedes de tener sexo y todo esto, ella sí va para la casa con su esposo.
10: Uh-huh.
9: O sea, tú la quieres, la amas muchísimo, das todo por ella, pero igual ella está con el esposo. Eso a ti te debe de doler mucho.
10: Sí, claro, porque ella me dice que no tiene nada que ver. Entonces, pues se sabe que uno piensa muchas cosas, pues están allá lejos, yo estoy lejos. ¿Y qué puedo pensar yo?
9: Claro, además es normal, ¿no? Ella está muy joven, tiene 30 años.
10: Sí, claro, porque la quiero mucho, pues ya le he dicho a ella que la quiero un
11: chingo. Oh, no.
10: Y quiero nada más que me haga el chocolatazo a ella. Y pues si tiene alguien, podría me trata solo de bello.
9: ¿Ella te dice bello?
10: Ella me trata solo de bello.
9: O sea, no te dice Hernán, te dice bello.
10: Sí, sí, ándale, sí, entonces.
12: Primo, ese es un truco, así le ha de decir a todos los vatos, para no equivocarse de nombre. Nomás le dice, eres un bello, mi bello.
10: A lo mejor va.
9: O sea, tú la amas muchísimo y ella está con el esposo. Ha de haber noches donde tú ni duermes, Hernán.
10: No, pues claro, por pensando en ella, ¿me entiendes? ¿Qué está haciendo allá? Y muchas cosas.
9: Pero ella te ha prometido y te lo jura que lo va a dejar.
10: Sí, claro, sí, pero todo su tiempo me estoy con paciencia, pero no veo yo, pues, que si lo quiere, tiene que dejarlo en solo, pues, le digo a ella y le ayudo más a ella. Pues.
9: O sea, tú le mandas dinero a pesar de que está casada y tú le dijiste, deja al esposo y te voy a mandar más dinero del que te mando ahorita. Entonces, ¿cuánto dinero le estás mandando?
10: Pues le mando 200 dólares y todo eso, sí.
9: ¿Le mandas 200 dólares por semana?
10: Sí.
9: O sea, viene siendo como 800 dólares por mes.
10: Ajá.
11: Oh, no.
9: ¿Cómo cuántas lempiras es eso en Honduras?
10: Con más de cerca de los 20,000.
11: Oh, no.
9: Me imagino su esposo también le debe de dar, ¿no?
12: Y dinero también.
10: Uh-huh.
9: ¿Y el esposo de Jocelyn qué dice sobre esto? ¿Él sabe que anda contigo?
10: Él no sabe nada de la relación de nosotros con ella, ¿me entiendes? Y no quiero que se dé cuenta porque, sinceramente, no quiero, solo quiero que le hablen a ella y que si puede hablar ahorita porque el padre está en la casa con ella.
9: El esposo ya debe de estar ahorita ahí con ella y ¿quieres que le llamemos ahorita o no?
10: Pues no, pues si le puedes marcar ahorita y contesta la llamada, si coge la llamada, pues está bien.
9: ¿Cómo se llama el esposo de Jocelyn?
10: José.
9: ¿Y tú lo conoces a él, a José, al esposo de Jocelyn?
10: Sí, yo lo conozco él, entonces.
9: ¿Es conocido tuyo, tu amigo?
10: Sí, claro. Más por eso no le nunca le hemos dicho nosotros nada, pues.
11: Oh, no.
12: You suck.
9: ¿En serio? A ver, ¿y tú cómo crees que él reaccione si se da cuenta de que tú andas con su esposa?
10: No diría nada porque él bien sabe cómo soy yo, estoy tranquilo y todo eso y siempre le ha ayudado a él en cualquier cosa, le ha ayudado siempre, pues no debería de molestarse.
9: No debería de molestarse porque tú eres buena onda y porque tú lo ayudas, por favor.
12: Imagínate, Choco, que a tu esposo te lo está bajando otra mujer, pero te das cuenta que es una buena mujer, no te tienes que enojar.
13: No, y aparte te ayuda.
12: Y además se lo está dejando Cayetano.
9: No, qué bárbaro, eso es un descaro.
10: No, lo que pasa es que como alero, te sabes, como amigo, pues yo le puse a la mano y aunque me quede con Jocelyn, yo siempre va a tener un amigo que siempre, pues.
9: Oh my God, a ver, ¿qué pasa que llegue un hombre y te quite a tu mujer y él te diga, no te enojes, soy buen hombre, aquí estoy para ti, puedo ser tu amigo?
12: Es que él está bien enamorado de Jocelyn y tú no entiendes el amor, ¿verdad, primo?
10: Ajá, entonces yo quiero que me ayuden ahí solo que le hablen a ella y que diga si tiene alguien especial de mandarle algunos chocolates.
9: Oye, Hernán, digamos que ella te manda los chocolates a ti, ¿tú te la traerías a Estados Unidos con todo y su hijo?
10: Sí, claro, sí, estoy seguro que ella me quiere y va, está seguro que va a dejar el vato, pues está bien, le entro con todo más todavía.
9: ¿Y físicamente es una mujer atractiva y es bonita?
10: Es una chula, una dama bien chula, ya era así. Tiene una carita de ángel, pues.
13: Carita de ángel, pero con esposo y amante.
9: Bueno, entonces vamos a llamarle Hernán y vamos a ver qué dice Jocelyn, ¿ok?
10: Nomás que quiero que le digan que si me quiere, si tiene algún muchacho que se llama Bello, que si está dispuesto a dejar a José, pues algo así.
9: Ok, yo ahorita le pregunto si va a dejar a su esposo José por ti, por Bello, ¿ok?
10: Ajá.
14: ¿Aló?
9: ¿Aló? ¿Hablo con Jocelyn?
14: Sí.
9: Hola, Jocelyn. Mira, mi nombre es Carla, te llamo de una compañía de chocolates. Nosotros tenemos una promoción, Jocelyn, donde le mandamos chocolates a alguna persona especial que tú tengas. No sé si estás casada, tienes novia, algún chico que te guste, alguien especial. Le mandamos los chocolates simplemente para darlos a conocer, es gratis y es todo.
14: No sé, ¿tiene que ser así o puede ser mi madre?
9: Bueno, mira, los chocolates vienen en forma de corazón y la idea es que le mandemos los chocolates a alguien a quien tú ames, a un hombre a quien tú quieras que sea especial para ti.
14: Wow.
9: Así es, Jocelyn. ¿Tú tienes algún hombre especial en tu vida a quien quieras mucho?
14: Sí, tengo una persona ahí. Bien.
9: Tienes una persona especial. Pues le mandamos los chocolates, vienen con una nota, le podemos escribir algo bonito a él. ¿Cómo se llama él?
14: José Ángel.
11: Oh, no.
10: Ajá, sí, porque estoy trabajando duro para ella, pues, porque ya le he dicho a ella que le voy a tener como una reina, pero yo quiero que deje al vato a él, pues.
9: José Ángel es la persona que tú amas, la persona especial.
14: Sí, mi relación.
9: Ah, ok, ¿él es tu esposo?
14: Sí.
9: Muy bien, Jocelyn, y se llama José, dijiste, ¿verdad?
14: Sí.
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9: Hermanos vienen siendo pues lo que son al final. Bueno, la estoy regando. Yo creo que nada más tengo que decir que son machos. Tatiana, ¿cómo estás, amiga Tatiana?
23: Hola, bien, bien. ¿Y tú, ustedes cómo están?
9: Muy bien, gracias.
12: Oye, Tatiana, yo soy un niño. ¿No quieres cantarme y jugar conmigo?
24: ¿Lobo en el elevador?
23: Claro que sí.
12: Ay, cale la chula. Ay, qué Tatiana.
23: Ah, no, para elegir.
12: ¿Traes tu faldita con estrellitas?
23: Sí.
12: Ay,
23: siempre en Halloween toca.
25: Oye, Erasno, digamos que yo no traí la falda con estrellitas, ¿qué ibas a hacer?
12: Pues hacía que las viera.
9: Ok, estas semanas contra machos, no seduciendo a Tatiana, ¿ok?
12: No te pongas celosa, ay. Choco. Acabo, ya sabes.
24: Vos estate tranquila.
12: Tatiana de Tlaxcala, Choco, se enfrenta a René de Tijuana. Primo, primo, primo, primo, primo.
26: ¡Qué rollo, primo, primo, primo!
12: ¿Estás listo?
26: ¡Listísimo!
9: Bueno, seguro va a perder. Vamos con la primera pregunta. Primero va la pregunta para Tatiana. Erasno ya tiene 5 segundos para contestar. Nada más una respuesta. El que sume más puntos es el ganador de Hembras contra Machos y se lleva su paquete de Erasno y la Chocolata.
12: ¡Vámonos, Tatiana! En 5 segundos, Tatiana, algo que la gente hace cuando escucha su canción favorita.
23: Cantarla.
12: Cuando alguien escucha su canción favorita, Choco, lo que hace es cantarla. Primo René, además de cantar tu canción favorita, ¿qué haces cuando la escuchas?
26: Le subes al volumen.
12: ¡Le subes al volumen!
24: ¡Maestro Doggy! No Choco, Tatiana,
25: Fíjate que las dos están en primer lugar. O sea, bueno, en primero y segundo lugar están las dos. En quinto lugar, Choco, está a recordar a alguien cuando escuchas tu canción favorita. En cuarto dice grabar un video, ahora con el teléfono así de, ay, aquí está mi rolita. Y en tercer lugar dice bailarla. En primer lugar, Choco, con 42 puntos. Ella dijo cantarla y está cantarla, 42 para los machos. Pero en segundo lugar, 40 puntos para los machos, subirle volumen.
9: Vamos ganando 42. Vamos ganando 42-40. Esto me parece muy normal.
24: Sí, pero robando.
9: ¿En qué momento te rodé?
24: Ah, es la costumbre, perdón, me equivoqué.
9: Exactamente, la costumbre de estar viendo a la América, ¿verdad, estúpido?
12: Ey, espérate, espérate. Espérate.
9: Tú cállate también. Ahora va primero la pregunta para ti, René, que tienes el nombre de, de rana. La pregunta es lo siguiente.
26: Te brinco a veces que quiera, dímelo.
9: En 5 segundos, tu nombre de rana, algo que la gente hace cuando quiere evitar a alguien.
26: Lo ignora.
9: Lo ignora. Muy bien, vamos, Tatiana. Además de ignorar a alguien, ¿qué haces cuando quieres evitar a alguien?
0: Me escondo,
9: claro, ¿no? O sea, viene alguien y estoy aquí, me escondo entre la gente, ¿verdad? O algo así.
25: Qué raro. Choco, vámonos rápidamente. En primer lugar dice no contestar. O sea, cuando quieres ignorar, quieres evitar a alguien, no le contestas. Segundo dice cambiarse de lugar. Me imagino vas caminando en la banqueta o algo y te cambias de lugar.
1: Vente.
25: Fingir estar ocupado, así como que, uy, güey, imagínate en el gimnasio así de, no te vi. Está no llevarlos a viaje. Bueno, es lo que está ahí. Eso es, Choco, cómo evitar a una persona. Yo creo que el diablito está puso aquí no llevarlo un viaje porque lo quieren evitar, nunca lo llevan a ningún lado.
24: Chale. Aprovechó el diablito,
12: vamos. Diablito aprovechó, dice, para que me...
9: Bueno, el marcador lo vamos ganando 42-40 en este Hembras contra Machos. Erazno, la pregunta para Tatiana.
12: Oye, Tatianita, tienes una voz muy bonita. Imagino que es una mujer muy sensual, ¿verdad? En todo momento.
0: Claro.
12: Sí. Como, ¿dónde es tu punto débil? Where is your devil point?
24: Weak.
12: Cállate, güey. Tú no hablas inglés.
0: Oh. Ay, ay, ay.
26: Ojo, dice.
0: Ay, no, mejor.
12: ¿Dónde está tu botón? ¿Dónde está tu botoncito donde se doblan las rodillas?
0: ¿Ah?
12: ¿Dónde está tu botoncito donde se doblan las rodillas?
0: No, de sí no te entendí.
12: ¿De la cintura para arriba o de la cintura para abajo?
0: Ah, ya. De la cintura para arriba.
12: Ah,
25: no. De aseguro es en las monedas, Brody.
24: ¿En las monedas?
12: ¿Cuáles monedas, maestro?
0: No.
26: Vamos a ver.
25: En los centenarios.
24: ¿Cómo que en los pancakes?
9: Bueno, a ver, ya, cálmese, no, ¿cuál es en los pancakes?
12: Es en el cuello. A ver, en 5 segundos, Tatiana, algo que la gente hace cuando tiene sueño en el trabajo o en la escuela.
0: Bostezar.
12: Cuando alguien tiene sueño en el trabajo, en la escuela, bostezar. Primo, ¿qué hace la gente además de bostezar cuando tiene sueño en la escuela o en el trabajo?
26: Tomar café.
12: ¿Qué hace?
26: Tomar café.
12: Vamos a ver, maestro Doggy, ¿qué dice las respuestas?
25: Bueno, no está tomar café.
26: Ah.
25: En segundo lugar, con 38 puntos, está bostezar, Choco, así que a los 40 y algo, aumentale 38. En este momento, 38 para las hembras. En primer lugar, estaba hacer una moca.
1: ¡Eso es hacer un café!
12: ¡Eso es un café!
1: ¡Eso es hacer un café!
12: ¡Ey! ¡Dame un café! No, ¿cuál quieres? ¿Un moca?
1: ¿Es un moca o lo que? Eso es hacer un café.
9: ¿Lo quieren? ¿De verdad? ¿Quieren esa respuesta? Ok, miren, voy a hacer buena onda. 40 puntos para los machos, 38 para las hembras.
1: Bien, Choco, vas muy bien.
9: ¿Cuál es el marcador ahorita?
1: Pues con este de los machos vamos 80 puntitos, mi reina. ¿Y el de las hembras? ¿80? Vamos empatados.
26: ¡Vaya!
9: O sea, el garbanzo me le tengo que quedar viendo como diciendo, o sea, termina, o sea, 40-40, ¿verdad? 80-80, ¿verdad?
1: 80-80, sí, ponte okay. Las pilas, mi reina.
9: No, tú ponte las pilas, estúpida. A mí no me digas eso.
12: Le dijo.
9: Vamos con la última pregunta. Este es el desempate, ¿ok? Primero vas tú, René. La pregunta es: menciona una razón por la que alguien cancelaría una cita.
26: No te gustó la persona.
9: Se acabó el tiempo, ¿eh?
12: No.
9: Justo antes de que terminara, se acabó el tiempo. Se acabó el tiempo.
0: Ya le regalaron una, ya no más.
26: Hombre, contesté rápido, se les pasa.
9: O quieren, a ver, moca es café para muchos, ¿no? O sea, yo llego, ¿me das un moca? O llego y me das un café, te lo juro por mi madre que es, te me van a dar dos cosas diferentes, pero está bien. Para que ya no lloren.
1: Oh, pues entonces, ¿para qué lo sigues mencionando?
25: Ok, Choco, vámonos con la respuesta de
1: Tatus.
9: Tatiana, menciona una razón por la que alguien cancelaría una cita.
23: porque no tengo dinero.
9: Porque no hay dinero. ¿Está ahí, Doggy?
25: Choco está en tercer lugar, 28 puntos para las hembras. Así que, señoras y señores, ellas son las ganadoras.
9: ¿Lo ven? ¿Lo ven? ¿Lo ven? O sea, ni siquiera regalándoles.
23: Para no perder la costumbre.
9: Regalándoles el concurso. Ni siquiera le regalamos tantos puntos y ni así. Ahora, a ver, quéjate tú, niña.
12: Garbanzo es el que más se queja, yo no, Choco. Ganar bien.
25: Ándale, Garbanzo, niña, quéjate.
1: Háganse para allá ustedes. La verdad, hoy sí ganaron bien.
9: Ay, de verdad. Ay, gracias. No, hombre, no voy a dormir.
1: Limpio.
9: Tatiana, ganaste, amiga, llegaste, lo hiciste pedazos a este que huele a aguas
26: saludos,
9: negras.
25: Saludos, Brody, saludos.
26: Mira, yo soy uno de tus fieles alumnos, ahorita me metí en un avión sin paracaídas, ahí nomás.
25: O sea, Choco, lo que quise decir es, escuchar al maestro Doggy y seguir sus enseñanzas te vuelve inmune, poderoso y fuerte que puedes hacer eso.
26: Exactamente, y vamos a rebotar todavía en el piso.
9: Ok, bueno, amiga, te va a llegar a ti tu regalo, tu paquete de Erando en la Chocolata. Y a ti, René, sigue checando el correo a ver si te llega algo. Bye. Regresamos. Esto es Hembras contra Machos. Este es Erando en la Chocolata.

0: Perdí otro amigo cuando el chocolate.
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0: Gran líder. Tengo una observación de lo del señor.
1: Muy bien, señores, buenas tardes a todos los que me están escuchando. Gracias por estar en sintonía. Estamos de regreso. A los que le van cambiando, el día de ayer y antier, hablamos con un señor llamado Pedro, el cual siento que está, bueno, él lo dijo, está siendo manipulado, usado. Le pide dinero prestado a la mujer, no se lo paga. Él mismo dijo, es que yo soy un tonto, la verdad, y él no sabe salir de ahí. Y decía yo, hay muchas mujeres que ellas no tienen escrúpulos, o sea, no les va a importar si te sientes mal, si te estás perdiendo tu personalidad, si te ven triste, si te ven agobiado, si te ven tenso, si te ven así. A ellas no les importa, es ellas, y así va a ser. El problema creo que no es ellas, creo que tú, Brody, cómo te dejas manipular, cómo entraste ahí. Les hemos dicho miles y miles y millones de veces de las banderas rojas, dónde no entrar, y ya después me han copiado. Ahorita hay no sé cuántos influencers, según, haciendo videos con todo el material desde hace 20 años que les tengo aquí, pero no importa, lo importante es que se esparza y que lo usemos, porque ¿qué nos ganamos con escuchar al maestro Doggy si no vamos a accionar? Y no se vale que una persona, quien sea hombre o mujer, esté secuestrando a alguien psicológicamente. O sea, hay secuestros físicos donde encierran a alguien en un lugar, y luego hay secuestros donde hay personas, mujeres, manipulando hombres, donde les dicen, si haces esto, te va a pasar esto. Hay brodies que no pueden dejar a la mujer. Es más, hay mujeres que le ayudaron a un brody a arreglar papeles, o un día le prestaron una lana para salir de un asunto ahí, y estos brodies creen que ya le deben toda la vida y no la van a dejar. O hay otros que tuvieron un hijo con una mujer, pero está muy mal la relación y ahí siguen. O sea, no hay razón, brodies, para estar sufriendo en esta vida. Es un sufrimiento elegido. ¿Qué ibas a decir, Garbanzo? Perdón por interrumpirte.
0: Que no se vuelva a repetir, maestro, pues, se lo agradecería. Oiga, estaba escuchando lo que pasó con el señor Pedro. Y de verdad creo que usted demostró un lado débil, ¿no? De usted, una persona que no puede sostener lo que dice y que se echó para atrás, reculó, prácticamente dijo, ah, caray, creo que la regué, pero no lo reconoció. No que esté mal, y doy contexto de lo que pasó. El señor habló, le dijo a usted, quiero ser intermediario como tu abogado, yo hablo por ti con esta mujer. Él dijo que no, y entonces usted dijo, no te quieres dejar ayudar, bye. Y le colgó, usted le colgó a un hombre en necesidad. No quiero decir que usted está mal, pero quisiera saber qué tan bueno es que un hombre que dice ser hombre toma decisiones y después se arrepiente, como usted lo hizo. ¿Hombre débil
1: ¿Qué, le dije yo?
0: No, lo mando por un tubo, sí, lo mando a volar.
1: Pero le dije, ya jamás quiero volver a hablar contigo.
0: Lo que dio a entender, ¿por qué le colgaba?
1: No, ya, manera. Entonces ya es lo que dio a entender. En su momento le dije, no te quieres dejar ayudar, no te voy a ayudar.
0: Por eso fui.
1: Y ahora yo digo, pues yo creo que está tan mal el Brody que si no quisiera realmente quererse ayudar, no hubiera llamado. Y por eso el tema, y lo digo yo, cómo funciona la manipulación y el miedo que les ponen a estos Brodies. Ahora no entiendo, digo, yo sé que tu personaje ahorita es...
0: No, fui claro.
1: Es ver... A ver cómo agregas al segmento, no. A ver en qué la ríe este güey para caerle.
0: ¿Qué más, Garbanzo? Espérese, no se caliente como plancha. No, en ningún momento dije que estuvo mal. La pregunta fue puntual. Esos hombres que le dicen a sus mujeres, me voy, como bien machitos, se van y después vienen a recular como usted lo hizo con el señor... La regué, me pasé de lanza. ¿Qué hacer? ¿Qué tienen que hacer ellos cuando toman estas decisiones y reculan como usted lo usa, como un hombre débil, una persona sin carácter que después se arrepiente? Eso es lo que quiero yo saber. No que haya estado mal, no. ¿Qué hacen ellos al llegar a ese punto?
1: Muy bien. A ver, otra vez voy a... Yo sé que eres de memoria corta.
0: Si no tiene respuesta, está bien.
1: Porque una cosa es de que yo... Dicen, el Doggy se deja mandar por la chocolata. A ver, una cosa es una relación y otra cosa es empleo, otra cosa es, en este caso, Brody conmigo, no es mi pareja, Brody. O sea, yo no mandé a volar a una vieja, no sé si entiendes.
0: A ver, ¿pero sí entendió lo que le dije?
1: No, tú no estás entendiendo.
0: ¿Qué pasa con los hombres? ¿Qué hacen?
1: Sí, parece que como usted, que hizo esto,
0: pues
1: y
0: es
1: yo
0: que
1: la reculo. Entonces no entendiste. No es lo mismo una relación que esto. No entiendes esa parte.
0: Tienes razón, maestro.
1: O sea, no entiendes que no es lo mismo llegar con llanteras Vargas allá con el negro y decirle, cámbiame la llanta a un güey que llegue al pitch de Fórmula 1.
0: A los pits.
1: O los pits, perdón, de Fórmula 1, decir, cámbiame la llanta. Decir, yo sé, ahí está, ¿por qué no la cambia rápido? Es que no es lo mismo, es diferente contexto, es otra liga, para que me entiendas.
0: Ok, bueno,
1: no es lo
0: mismo. Pero eso quiere decir que mi pregunta sigue siendo válida, ¿no?
1: Sí, pero okay, no quieras meterme a mí en ese está tipo de situación, como diciendo, ustedes son igual que un hombre guango.
0: Pues es que así, o sea...
1: Porque si conocemos a alguien guango aquí, eres tú.
0: A ver, pero no venga a ofender, o sea...
1: Estoy ofendiendo.
0: Me está diciendo que soy un hombre guango.
1: Ok, que no es de guangos ver a tu mujer cuando, que la tengan en helicóptero y luego perdonarla.
0: Ve, cuando a uno le llega...
1: Pero con... es pregunta, nada más. No, a ver, no te me calientes, plancha. No te me calientes, plancha. Nada más contesta suavecito, a ver. ¿Eso de qué es?
0: Nada más porque tengo mis baisas tranquilas y no le daba unos cates.
1: Bien. Ahí está. Ya jugamos ahora sí, ¿no? Hay que cotorrear.
0: Tómelo en serio. Es una pregunta puntual. ¿Eso es en serio? Y no me contestó, empezó a insultar. Cuando alguien le dice
1: ya te contesté que no es lo mismo.
0: Pero no me dio una respuesta.
1: Es que, a ver, Garbanzo, tenemos que terminar con este tema.
0: ¿Qué tiene que ver mi mujer que alguien se le echó?
1: Otro tema.
0: ¿Qué tiene que ver que la tenía con las piernas del helicóptero?
1: El hombre que dijo no.
0: No tiene nada que ver.
1: Te regresamos.

0: Muy bien, señores, pues ahí está la apuesta con el genio Lucas, el garbanzo contra el genio Lucas, ¿verdad? Y la apuesta es de que una hora de show nos va a regalar en su programa si pierde el Cruz Azul. Si gana Pumas, el genio Lucas, si pierde el Cruz Azul, gana Pumas. Si gana el Cruz Azul y pierde Pumas, el genio Lucas lo tendremos una hora en este programa, ojalá y no sea mi hora, pues echando a perder el show.
1: Pero creo que la Choco ya habló de eso.
0: Sí. Yo no me estoy diciendo, para mis alumnos que nada más me escuchan a mí, que hay una apuesta entre el genio Lucas contra el garbanzo, y que, pues, eso es lo que se está jugando. El tener una hora entrometiéndose uno en un show que no pertenece, ya sea este programa o aquel programa aquí, ¿no? Pues bien, hablábamos de el garbanzo, hizo una pregunta que qué opinaba de los hombres que ya habían tomado una decisión y después reculaban, lo que he opinado siempre, ¿no? Y no voy a hablar de ese tema hoy, de que obviamente antes de que ustedes tomen una decisión tienen que estar bien seguros. Bien, volviendo al tema del día de hoy, es lo siguiente. Cuando tenemos un tipo de estas mujeres manipuladoras a control remoto, que se sienten mal, que te van a voltear la tortilla, porque una mujer te puede mentar la madre 5 veces para que me entienda qué es voltear la tortilla, y un día tú le dices, oye, ya cállate la boca con eso. O sea, vuelvo a repetir, para si no me escucharon, no están prestando atención, es, te mentó la madre 5 veces, 5 times, te lamentó, y tú un día le dijiste, oye, ya cállate con eso. Esta mujer se te va a quedar viendo, los ojos se le van a poner llorosos, y va a decir, me gritaste, me dijiste que me callara. Y tú decir, y entonces como están bien manipulados ustedes, es, no, no, mi amor, perdón. O sea, ella nunca se agüitó por mentarte la madre 5 veces. Nunca se agüitó. Y tú le dijiste, ya cállate con eso, o ya me tienes hasta la madre con eso, y se acabó el mundo. O sea, las 5 mentadas de ella no valieron. Pero una contestada tuya diciendo ya de hartazgo, de ya bájale, eso sí. Y muchos de ustedes están permitiendo eso. No sé en qué momento, o quién los crió a ustedes, o yo no sé si no les da vergüenza verse en el espejo y decir, güey, ¿por qué permito que esta mujer haga esto? Si abrimos los cuerpos en la morgue, mismos órganos. Digo, en general, ¿no? Hay diferencias de mujeres y hombres. Corazón, hígado, páncreas, todo, todo ahí está. Cerebro, papá, es... Yo no sé cómo le tiene miedo un cerro, o sea, no es un robot, no es alguien de otro mundo, pero ya sé, les han dicho que son la mejor creación, como la otra vulgar que me llamó la otra vez, diciendo de que los hombres somos un desperdicio, y ya que le dije que su papá, entonces, ¿qué onda? Ay, con mi papá no te metas, ¿ya ven? Estuvo friegue, y le hice una pregunta, y ahí ya explotó la señora. Ese es el tipo de mujeres que están en contra de mí, porque saben que las estoy exhibiendo, como dijo Eugenio Derbez en La Familia Peluche, ya nos exhibiste, ¿no? Y entonces por eso les cala y les duele. Pero también hay mujeres que cuando me escuchan han agachado la cabeza y han dicho, ¿qué razón tiene ese

0: Güey, me han llamado. Oye, Doggy, yo, y me han escrito. Yo, la verdad, antes era así con mi esposo y no, o sea, no carburaba. Era muy infantil, porque son infantiles las mujeres que reaccionan así. Y ahora entiendo y tenemos una mejor relación. Porque, pues, de eso se trata, es una relación, ¿no? No es nomás todo lo que yo quiero y puro para acá, para Miguelito. Les voy a leer una de mis pensamientos del maestro Doggy, que los pueden ver todas las mañanas, les llega su dosis, por ahí les llega su dosis, bueno, si no es en la mañana, más tarde, pero ahí les va a llegar su dosis de los pensamientos del maestro Doggy. Se pueden ir a Facebook o Instagram y se van ahí, van a ver dónde está la, la inscripción, ahí dice pensamientos de, ahí le ponen, y una vez que le pongan, ustedes van a ver ahí lo que escribo. Por ejemplo, el domingo escribí, ojo con la mujer que solo está de buenas cuando recibe algo, mientras hay regalos, salidas, compras o detalles caros, todo es cariño y tranquilidad, pero el día que no cumples un capricho, cambia de humor, llegan las caras largas y ambiente pesado, y ahí es donde debes de abrir los ojos, alumno. Parece que no estás construyendo amor, estás comprando calma. Una relación sana no depende de premios para funcionar, porque lo que de verdad te quiere, disfruta tu compañía, no solamente que lo que saca de ti. Y escribía el día lunes, escribía yo, fishing for compliments, ¿ok? Pescando, pues...
1: Por halagos.
0: Halagos. Fishing, halagos, es lo que están haciendo, pescando los halagos. ¿Qué es? Bueno, ahorita se los voy a leer y regresamos con más. Soy el maestro Doggy. Buenas tardes.

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1: Buenas tardes, señores, soy el Maestro Doggy. Saludos a todos los que me siguen en mis redes sociales como arroba el Maestro Doggy en Instagram y el Maestro Doggy en el Facebook. Pues gracias a los que escriben también. Disculpen que no pueda contestarles a todos. A ver, tengo acá algo que escribí el día martes y hablaba sobre cómo las mujeres están buscando o cazando, como dicen, halagos, ¿no? Fishing, están ahí pescando halagos, literalmente se pudiera traducir así. Y decía yo, fishing compliments, es cuando una mujer dice cosas negativas sobre ella misma, no porque realmente quiera mejorar, sino para que tú tranquilices, para que tú la tranquilices y le subas el ego, ¿ok? Tú tienes que estar ahí subiéndole el ego porque ella se siente mal. Entonces dice, ay, me veo bien fea. Y ahí van los güeyes como ustedes, no, ¿de dónde? ¿Por qué? Te ves más hermosa que nunca. ¿Dónde está esa flor con brillantitos y un piolín ahí, ¿verdad? Bueno, esta mujer quiere que tú la tranquilices. Imagínate, Brody, imagínense qué tipo de mujeres siguen ustedes en redes, que es donde más se ve esto, o hasta en el trabajo, que tienen que inventar que se ven mal para que tú les des un halago. O sea, ¿quién eres tú? ¿O quiénes son los miles que la siguen? O sea, para que una persona siente eso, tiene que tener, está malita, para que me entiendan. Entonces, por ejemplo, ay, estoy bien fea, seguro ya no te gusto, nadie me quiere. Y ahí vas tú de inmediato a darle atención, validación y aplausos. Ojo, una cosa es inseguridad real y otra, convertir la necesidad de aprobación en un hábito. ¿Qué es un hábito? Algo que haces seguido, que casi siempre estás en eso. No está mal que un día una mujer diga, ay, hoy me siento fea. Que de por sí siempre ya ves, se ven muy bien y dicen, me siento gorda. Ay, me siento esto. O sea, es parte de la mujer, pero de siempre. Yo he conocido mismas mujeres que dicen, ay, ahí viene esta, puras quejas. Ay, ahí viene esta, ahí viene con su misma... drama con el esposo, o con el novio, o con no sé quién. O sea, hay mujeres así. Y entonces, no las aguantan ni sus amigas y ustedes ahí van de güeyes. Y no se las van a echar, desde ahorita se los digo. Entonces, ojo con esas cosas, porque esta mujer ya no, ya nada más quiere que le subas el ego, y de inmediato quiere validación y aplausos. Ojo, una cosa es inseguridad real, decía yo, trae convertirlo en un hábito. El problema es que muchos hombres caen en ese juego y terminan viviendo como recargadores emocionales. Hoy te les voy a decir eso regresando. ¿Cómo es que tú te has vuelto en un recargador emocional de alguien que nació de otros papás, de otras mamás, alguien que tú no conocías hace tal vez un par de años, y ahora te has convertido en ese güey que se está exprimiendo por ella?
2: Chale, no manches.

0: Habló de las medallas.
1: Estamos hablando de esos hombres que se han exprimido por una mujer y hablo drenado emocionalmente. Muchos hasta físicamente se ven cabizbajos, derrotados. El estrés y todo esto pues atrae enfermedades y todo este rollo. Un día quería hablar yo con un doctor y le decía eso sobre que si una mujer te puede enfermar, y obviamente se quiso cubrir y dijo, no, no puedo hablar de eso. Y nosotros sabemos que una mala relación te trae desvelos, falta de alimentación, te trae muchas cosas y enfermedades. Nada más que, pues, ya saben, yo se los digo que sí y ustedes lo saben, que así es. Bueno, hablaba yo de que el problema es que muchos hombres caen en el juego de las mujeres queriéndolas halagar siempre para subirles el ego, terminan viviendo como cargadores, recargadores emocionales, teniendo que alimentar el ego de alguien que todos los días, para evitar el drama, una relación sana no debería depender de una validación constante, sino de confianza y estabilidad emocional. O sea, les voy a dar un ejemplo. Ahorita hay muchos videitos de mujeres ahí en el TikTok, en Instagram, diciendo, si no está ahí, siempre, si no está ahí para ti, ¿con quién estás, amiga? Tú te mereces más. Y estas mujeres que son débiles toman literal esto y como no tienen vida la mayoría, güey, tú estás trabajando en la construcción o estás trabajando de landscaping o repartidor de ahí de una tienda o trabajas ahí en la Costco, trabajas donde tú trabajes, o tal vez eres un abogado, eres un licenciado, eres un brody. Y tienes que estar, brody, tienes que estar tienes que estar tú ahí a la fuerza, pero eso tú le vas dando el timing a esa, o sea, tú le estás poniendo el timing a eso, sí entiendes, o sea, tú estás abriendo la puerta a estar ahí, y cuando tú estás ocupado, no estás ahí. Oye, te mandé un mensajito como a las 8 y me contestaste como hasta las 10, 2 horas. Güey, y he visto esos mensajes en las redes, es, güey, de veras, quien de verdad te quiere y está ahí para ti, todos tienen el teléfono en un momento. Y hay raza que no está en el teléfono, o sea, hay raza que no está siempre en el teléfono, pero ya ¿cómo se dice? Te metieron a ese tipo de, a ese nivel, y ella, ¿qué está haciendo? En su casa, tal vez ni trabaja, o está en un jale donde ella sí tiene el teléfono todo el tiempo. Dice, no, este hombre no es para mí, ¿eh? Este no me contesta rápido. Pero hay güeyes que sí les contestan rápido, pero son unos huevones, o nomás están en el teléfono, o su trabajo es diferente, pero no quiere decir que te ame más que el otro porque te contesta rápido. Y ustedes han entrado en ese juego porque tal vez oyeron, o te tiró una indirecta, bueno, pues como dicen, quien realmente se preocupa por ti te contesta rápido. Pero está bien así, Arturo, contéstame cuando tú puedas. Y así los tienen amenazados. Muchachos, cuídense mucho. Soy el maestro Doggy. Hasta la próxima. 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Regresamos.

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8: Muy bien, ahí está Eduardo, Erasmo.
9: Eduardo.
10: Primo.
9: Oye, estoy viendo el área de teléfono que tienes, Eduardo. ¿Y tú llamas de Utah o de dónde?
10: Simón, de Salt Lake City.
9: Salt Lake City, Utah. Muy bien, primo. Y bueno, ¿ya depositaste para la parodia que te vamos a hacer o no?
10: No, pues no es necesitado de tu dinero.
9: Ah, sí, cierto, sí, ya se me ha olvidado. Nomás apaga tu radio, bájale, primo, para irnos con esta parodia porque necesitas de tu dinero.
11: No, güey, no quiere necesitado de tu dinero.
9: No, ¿qué es?
10: No, no.
9: Oh, ¿cuál quieres?
10: No, mira, primo, yo pienso que esta va a estar buena. Se trata de que el Seleno... llega a reclamarle al Jetas de Pescado Muerto.
9: Al Garbanzo.
10: Que usó el Destroyer 5000 con turbo y no lo lavó, no lo limpió.
9: Ah, Garbanzo, eso de estar usando choco juguetitos y no lavarlos.
8: Oigan, ustedes todas las parodias tienen que ver con esas cosas, ya, o sea, cámbienle.
11: Con sus sueños que tienen, Choco.
10: Ahí te va lo bueno, primo.
9: Era bueno.
10: Que empiezan a alegar, ¿verdad? El Seleno y el otro Seleno 2.
11: Cállate.
9: Cállate.
10: Que el Doggy empezó también ahí a meterse dentro metido.
11: Ande, güey.
10: Y que el Seleno le dijo, mira tú, Doggy, mejor cállate porque voy a platicar todo lo que me andas acosando y los mensajes que mandas, todo eso.
11: Ok.
9: Y luego...
10: Y ya, pues ahí se descubre que el maestro Doggy también es más put.
8: A ver, o sea, el Seleno le reclama al Garbanzo por utilizar el juguetito y no lo lavó. ¿Y luego qué?
10: El maestro Doggy se mete de entrometido a la legata que tienen los Selenos.
11: Cálmate tú.
9: ¿Y el Doggy qué? ¿Va a decir que nomás va a defender al Garbanzo, al Seleno, a quién?
10: Se va a echar en contra ellos y el Garbanzo, no, el Seleno al final va a decir que se calle porque va a platicar todo lo que el maestro Doggy lo anda buscando, también lo anda acosando.
9: ¡Ah, maestro!
11: O sea, son tres Selenos ya el último.
12: Ah, está bien, es una parodia, vamos a echarle, vamos a darle, señores. Este es el mundo ya acabándose, Choco.
8: Sí, no, el mundo ya se está acabando y hombres, bueno, ya no sé si decirles hombres. Pues adelante con la parodia, Erasmo, vamos.
11: Y aquí es donde empieza.

0: Yeah, Garbanzo, te tengo un reclamo, papi, ¿cómo estás?
1: Oye, estoy acomodando aquí cosas.
0: ¿Traes esos chores otra vez, cacheteros? ¿Los traes como de esas niñas que juegan voleibol en la escuela?
1: Estamos en un trabajo libre, ¿no? Entonces puedo decirme como yo quiero, no hay uniforme.
0: No, mensa, si no me contestas, dices, ay, los compré en tal lado. Va de nuevo, estúpida. Si te vas a... este es un juego, ponte perra, amiga, ¿eh? Va de nuevo.
1: Perdón.
0: Ok, porque hasta para eso hay que tener... ¡Garbanzo!
1: ¿Qué? ¡No, qué ole!
0: Oye, mira, ¿qué estás haciendo?
1: Checa.
0: Oye, traes tus chorcitos así, como muy cortitos, deshilachados, de mezclilla. Pareces niña que juega voleibol en la escuela.
1: Están a la moda, los Vestida compré en Target.
0: Están a la moda y muy elegante, siempre anda el Garbanzo. Con los shorts cacheteros le gusta trabajar.
1: No te muevas así.
0: Y los vibradores no va a lavar. Oye, vengo aquí porque no me has lavado los vibradores.
1: No, ¿de qué hablas? Yo no sé de qué estás hablando.
0: Oye.
1: Yo no sé.
0: Todavía fueras mujer, pero eres hombre y está todo lleno de... ¡Uy!
1: Selena, lo que pasa es que... Te voy a ser bien honesto. Vino el diésel 300... Y dije, tengo que probarlo.
0: Yo estoy de acuerdo que los quieras probar. Yo soy igual que tú, ansioso. Así de, a ver este, a ver el otro. Ay, préndelo, ponle más poder. El otro día fui con los niños estos que están alterando las bicicletas eléctricas. Y le dije, ¿ustedes alteran las bicicletas eléctricas? Y dijo, yes, I do. Le dije, ¿no puedes alterarme uno de estos? Dijo, oh my God. Y brum, brum, brum. Ay, no. Pero yo soy como tú, Garbanzo. Tú eres peorcito que yo.
1: No. Cada quien sus gustos. O sea, pues, ¿qué tiene? Oye, hay que meterle velocidad al motor.
0: Tienes que lavarlo, idiota.
1: Pues, nada más
0: estúpido.
1: Nada más le puse Windex.
0: Lávalo.
1: Es que aquí
0: no. ¿Por qué no lo lavas?
1: Es que la verdad, ya quería probar otro y se me olvidó.
0: ¿Por qué no lo lavas?
1: Pues es que había otro.
0: Lávalo.
1: Es para allá. No,
0: déjate despacito en tu oído. O sea, tú lo agarras así, mira. Así. Mira, ¿qué te cuesta? ¿Qué te cuesta? Y luego le echas jaboncito, mira.
1: No, le caigas
0: así. Este con el que te lavan las manos, mira. Mira, ven aquí al zinc.
1: No, no quiero ir.
0: Aquí.
1: De aquí veo de lejos. No.
0: Aquí. O sea, tú. Todo lo que tienes que hacer es echarlo aquí. Mira, le abres al zinc así bien despacito.
1: No.
0: Le abres aquí.
1: No, así.
0: Mira, le abres aquí. Así. Y luego le tallas así. Así, pero así. Así lo tallas.
1: No.
0: Y le echas jaboncito aquí, mira, así. No, y le tallas así, mira.
1: Ese de no.
0: Así. Y luego le echas más jaboncito. ¿Qué te cuesta?
1: No, pues sí, pero pues es que se me olvidó.
0: Estás usando los de la tienda, los que tienen ahí de muestra. Al otro día llegó un señor, dijo, oiga, aquí parece que huele a aguas negras.
1: Okay,
0: bien.
1: Lo voy a hacer, pero mira, esos tacones se te ven muy respingadas las nachas. ¿No?
0: Así se tienen que ver, para eso son los tacones. Para eso. Hay mujeres matándose en el gym para que se le vean las nalgotas. Yo nada más me pongo los tacones y se me ven así.
1: Oye, mira, me gusta que me digas todo esto, pero no me lo digas enfrente de este cuate.
0: Ay, déjale, cierra el agua porque van a venir los del agua que gasto mucha agua. Y entonces así se lava y ya.
1: Está
0: bien. No te quiero regañar.
1: No, a ver, dime,
0: no te quiero regañar. ¿Por qué te gusta que te apriete el cuello?
1: Suéltame la garganta, suéltame.
0: ¿Por qué te gusta que te apriete aquí el cuello?
1: Sí, se siente chido, pero...
0: ¿Te pareces a mi amigo el de Utah, este Eduardo? A Eduardo le gusta que lo agarre así. Y Eduardo ya sabe, le encanta usar todos también, pero él va por colores. Dice, ay, vamos por primero con verde bajito, verde limón y así hasta que llegamos al verde oscuro. Y luego viene el morado, púrpura, pink y rosa mexicano y así con todo el arco iris.
1: Bueno, es que cada quien tiene sus gustos, Eleno. Pero este señor, ¿qué está haciendo aquí?
0: ¡Ay! ¡Hola! Estamos lavando aquí los vibradores, señor.
2: Oye, yo nomás quiero decirles que ya estoy allá afuera esperando y los escucho que wiri wiri, que no sé qué. Yo nada más quiero decirles que ya dejen de estar peleando, dejen pasar al Garbanzo porque Gracias. Él es un buen tipo. Será un brody que sí, no los lava, pero es buena persona. Sí, huele feo, pero es buena persona. Y además anda contento cuando se termina de usar, anda bien contento, brille, brille, cante, cante, risa y risa allí en el programa. Yo no sé por qué dicen, ¿y ese güey por qué nunca está triste? Pues cómo no, o sea, aquí tiene su fuente de alegría.
1: Es mi parque de diversiones.
0: Me gusta esa parte. Aquí está su fuente de alegría.
2: Aquí está su fuente de alegría. Así que, Garbanzo, nada más necesito algo, brody.
1: ¿Qué?
2: Que no te dejes manipular por este estúpido, ¿no? Que no te ande diciendo cosas.
1: No.
0: Oye, es que pero ¿tú quién te crees?
1: Es el patrón.
0: ¿Qué quieres que te diga? ¿Quieren que les diga a todo el mundo qué hace este hombre?
2: No, ¿cómo que qué hace este hombre?
1: ¿Cómo? A ver.
2: ¿De qué hablas?
1: Yo quiero saber qué es lo que hace.
0: A ver, ¿quieres que te diga?
1: Sí.
0: Oigan, a todos los clientes que están aquí.
3: ¿Qué pasó?
0: Este hombre, el pelón que está aquí.
3: ¿Ese qué está haciendo?
0: Me manda mensajes, me acosa, me manda videos de su cosa, me manda fotos de su cosa, de perfil, de abajo, de decir a lo que te vas a... ¡Maldito!
3: ¡Ese es un enfermo!
2: Oye, eso no es verdad.
3: Sí, eso es un enfermo.
2: Quiero pruebas.
0: Las pruebas aquí las tienen, miren, aquí está.
3: Ese es otro.
0: Esta es la plática que tenemos, mira, aquí está la plática que tenemos. Aquí está.
1: Ah, yo no sabía que eras así,
4: güey. Ingas,
1: no,
4: mira.
1: Oye, esas fotos está, no.
4: Hola, Selena, hola, perdido, mira. ¿Para qué quieres eso si aquí hay de carne?
1: Ah,
4: no.
1: ¿Cómo que hay de carne?
0: Y tengo más, pero eso los tengo para el caso que se viene muy pronto.
2: Oiga, oye, Selena, no es cierto, sigan peleando, regaña el garbanzo, está bien idiota.
0: Cóbreme, no, too late.
3: Ya, por favor, cóbreme a mí.
4: Bueno, regresamos, señores. Este es el show más chido de la chocolata.
2: Es más puto.
1: ¿Qué parodias son esas?

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